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1: La semana pasada en este espacio de Club Hit Latino platicamos acerca de cuáles son las preocupaciones de los hombres. La mayoría de los hombres nos preocupamos por no perder el cabello y el trabajo.
2: ¿El cabello?
1: Sí,
2: acuérdate. Ah, bueno, sí, ya habíamos dicho que es un tema así muy fuerte.
1: Pelones, claro. Sí, sí, a ti dices que te gustan los pelones, ¿no?
2: No.
1: Ah, ya ves.
2: No,
1: entonces,
2: por
1: tu cabello. ¿Tú crees que no es una preocupación?
2: Hay algunos que hay algunas que sí les gusta pelones. Yo paso.
1: Pero, por ejemplo, a ver, ¿ves a Jason Statham o ves a Bruce Willis?
2: Pelucitos. Bueno, Bruce Willis todavía.
1: Todavía.
2: Algunos pasan.
1: Todavía. Pero bueno, ahora vamos a platicar de principales preocupaciones de las mujeres. ¿A ti qué te preocupa en tu vida como mujer, Patricia?
2: Entre tantas cosas.
1: Entre tantas cosas.
2: No voy a negar que lo primero, así algo rapidito, pues es la belleza.
1: La belleza.
2: Sí, a uno le preocupa pues verse bien, que te veas en forma, que estés siempre bien.
1: O sea, lo número uno sería sus preocupaciones es que no verse vieja.
2: Ándale, el tema de la edad. Así, vamos a resumirlo. Ajá, que
1: bueno,
2: digas,
1: entonces,
2: no, si me salen canas, déjame pinto el pelo, que cuidarse con cremitas, traer un buen maquillaje. Eso sí es preocupación, ¿eh?
1: Si hacemos un comparativo, es lo mismo de quedarse pelón a los hombres, ¿no?
2: Exacto, sí, porque ustedes pues no se ponen nada en la cara.
1: Sí, pues
2: eso,
1: tema,
2: pero también la salud, ¿eh?
1: La salud, el bienestar. ¿Sabes qué es una de las más grandes preocupaciones?
2: ¿Cuál?
1: La violencia en el trabajo y la violencia de género y la brecha salarial.
2: Sí, actualmente todos estos temas de desigualdades que ya están muy pues muy de moda, también son temas que preocupan, donde hay que poner atención. Y también, ¿sabes qué? A las mujeres les preocupa, yo creo que también a los hombres, la salud emocional.
1: También.
2: ¿Cómo andamos también de la mente y de las emociones?
1: Claro.
2: Esa inteligencia que, híjole, no tenemos, pero a ver dónde la agarramos.
1: Y aunque no lo creas, también gran parte de las mujeres, una de sus preocupaciones es la salud reproductiva. Sobre
2: sí.
1: todo el tema de si pueden tener hijos o no pueden tener hijos. Eso les puede llegar a poner, no sé, depresión, ¿no?
2: Sí, porque fíjate, no sé si has visto que últimamente las mujeres ya son mamás más tarde.
1: Sí.
2: Después de los
1: 35,
2: a los 40.
1: Claro, sí.
2: ¿Por qué? Por la modernidad, por el trabajo, ya hay otras prioridades y lo van dejando de lado. Antes a los 20, 21, 23 ya se estaban embarazando. Ahora se retrasa un poco más, pero también entre más te tardes, pues sí tenemos fecha de caducidad en ese tema.
1: Pues de las grandes preocupaciones, sobre todo, ya lo dijo Patty, la belleza, el no hacerse vieja. 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
1: Amigo del Club Gelatino, parece que dije gelatina, va. Club Hit Latino.
2: ¿Gelatina de gelatina?
1: Lleva la gelatina, no.
2: Ahí se me antojó una.
1: Oye, que dicen que es muy buena la gelatina, sobre todo para el tema del colágeno,
2: Sí, por la grenetina, también para las rodillas, para las articulaciones.
1: Yo voy a tomar ya gelatina todo el día,
2: Está, sí. Si pareciera ayudar. Que no sirve de nada, pero por la grenetina sí.
1: Bueno, seguimos en el Club Gelatina. Y bueno, hoy vamos a hablar acerca de lo que pasa, sobre todo con nuestro bienestar.

0: arriba tú todo y las rodillas así como
1: flexionadas.
0: Como flexionadas con la almohada ahí metida. Esa posición ayuda a descomprimir la columna lumbar.
1: Okay.
0: Reduce la tensión en la zona baja de la espalda y te libera el abdomen. ¿Sale? Porque tienes las piernas ligeramente elevadas. O sea, te relajas, mejora la circulación y un montón de cosas. Ahora, dormir de esta manera puede ser beneficioso para quienes pasan mucho tiempo sentados o sufren de lesiones lumbares. La segunda se hace de lado.
1: Okay.
0: Tú de ladito, cuando estés en esta posición, coloca la almohada entre las rodillas.
1: Ah,
0: o sea, quedan separadas y eso permite, así, mira, ponla ahí entre tus rodillas y eso permite alinear correctamente la cadera y la pelvis, evitando torsiones en la columna y reduce la presión en la zona lumbar.
1: Ah, como cucharita, ¿no?
0: Como cucharita, okay. Pero entre las rodillas,
1: si,
0: que no peguen.
1: Si tenemos a alguien ahí, pues también cuchareamos
0: pues
1: una vez.
0: También, si tú quieres.
1: Órale, date. Y luego.
0: Pero si dicen que una almohada en las piernas, así boca arriba, abajito de las rodillas, ayuda mucho.
1: Oye,
0: o es de lado.
1: ¿Y sabes qué? Que cosas que nunca hacemos ahorita escuchándote, nunca llegamos y flexionamos las rodillas, las piernas hacia arriba. O sea, llegar a acostar y poner las piernas arriba de la pared también puede ayudar a la circulación.
0: Como cuando dices por el varis. Sí. Quien tiene problemas de circulación.
1: O aunque no los tengas. ¿No?
0: Sí, también está padre poner así tus pies.
1: Pats para arriba, ¿no?
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1: Oigan, pues para los que somos cafeteros, algo que sin duda en la mañanita no nos puede faltar, ¿qué crees que es, Mau?
2: Pues el café, claro.
1: Claro, un cafecito.
2: Porque todos toman café, todos.
1: Menos tú.
2: Yo no tomo
1: todos
2: café.
1: Menos Mauro deben de saber que no toma café, no le gusta al señor, no quiere.
2: El
1: pues
2: otro
1: no
2: día
1: me gusta, ¿verdad? Nunca te ha gustado.
2: Pati, estaba checando una vez que hice un reportaje, que le platicaba que fui a una cafetería muy famosa allá en México, en Veracruz, que es un café. Cuando vayan para allá, vayan al café de la parroquia.
1: ¡Ay, qué delicia! ¡Delicia jarocha!
2: Y fui a probarlo, pero durante el reportaje lo probé, más no lo...
1: Casi lo escupes ahí.
2: ¡Ah, guácala! No me gusta.
1: Oye, pero ¿no te gusta que el sabor? O sea, nada.
2: Es muy amargo,
1: nada.
2: Es amargo.
1: Pero mira, está el cappuccino, el latte, el cortado, le puedes poner este splendor. Bueno, no sé, pero mira... El café tiene muchos beneficios.
2: ¿Te antojó?
1: Tomarlo a la mañana. No, ya estoy, mira, hasta salivando. No, es que aparte, a ver, ¿ni el olor a café te gusta?
2: El olor a
1: cuando
2: café
1: dices,
2: sí me gusta.
1: Ay, qué rico,
2: sí,
1: qué
2: el
1: rico,
2: el olor
1: ¿no?
2: a café sí me gusta. Sí,
1: ¿ya
2: sí,
1: ves?
2: Sí, eso sí.
1: A ver, ¿qué crees que beneficios tenga? Obviamente, pues, despertar más rápido.
2: Te activa, ¿no?
1: Te activa, puedes prestar más atención, mira, reacciona bien. Rápida. Cuando anda uno atarantado, ajá, que estás como atarantado, sí. Que, por ejemplo, tú que no tomas café, ¿con qué te activas?
2: No, yo tomo agua o alguna bebida.
1: Agüita.
2: Energetizante.
1: O algo con azúcar.
2: Sí.
1: Un juguito.
2: O un chocolate puede ser,
1: okay,
2: ¿no? Pero la verdad es que yo sé que estas bebidas son muy populares. De hecho, he escuchado que también aquí en Estados Unidos hacen las coffee parties, ¿no sé si has oído?
1: Ah, no.
2: Sí, a ver si luego te platico acerca de todo esto. Pero dicen que es muy bueno el café, ¿no? Porque te da mucha energía, ¿no?
1: Mira, sabemos que tiene cafeína, pero también es un antioxidante increíble, natural. Puedes tener también mayor retención de información, te beneficia el metabolismo, la salud física, porque la cafeína activa el metabolismo, por lo que se produce la oxidación de grasas. Okay. Esto ayuda a tener más energía, quemar calorías y aumenta los niveles de adrenalina, lo que puede mejorar tu rendimiento físico.
2: O sea que hay más pros de tomar café que contras. O sea, yo, por ejemplo, que no tomo café, no tengo ningún beneficio. O sea,
1: a lo mejor esos beneficios los estás agarrando de otro lado.
2: No sé, pero digo, escucho muchos beneficios.
1: Contras también tiene, no puede tomar uno mucho café.
2: Porque se
1: o sea, esa
2: loquito.
1: Gente que está litros y litros todo el día, no. O sea, acaso dos o tres.
2: Pero ya como soy, me volvería loco, chiflado, me levantaré por la ventana. Pati,
1: ah, claro, café, o estarías tembloroso, así no, con la taquicardia. Mejor así quédate.
2: Así a gusto.
1: Mejor no tomes.
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1: Bueno, durante muchos años se ha hablado del exterminio de los medios de comunicación masiva o tradicionales, ¿no? Como el radio, la televisión, el mismo periódico en muchas ocasiones, pero el periódico todavía de manera física se sigue repartiendo en algunas ciudades, ¿no? Y los libros, creo que los libros son los que se han salvado de todo esto porque
2: un poco
1: las personas creo que siguen leyendo, no quiero pensar, ¿no?
2: Fíjate que no, ha bajado oh, el hábito de la lectura aquí en Estados Unidos. Según un estudio, un 40%, fíjate, entre el 2003 y 2023, en estos 20 años, un estudio señala que la lectura ha bajado, sobre todo para aquellos que leen por placer, cuando agarran un buen libro para relajarse. Según este estudio, pues no hay una razón como tal, pero sí ha disminuido mucho el que la gente lea por gusto. ¿Sabes por qué? Yo creo que por la distracción de tanto celular, tanta pantalla, ya mejor prefieres a lo mejor leer un libro electrónico, que igual es hábito de lectura, pero ¿qué pasará? ¿Por qué ya no leen por placer?
1: Pero hay gente que dice que no hay nada más hermoso que llegar a una playa, a un bosque, y poder hojear un libro.
2: Eso sí, ¿eh?
1: El olor del mismo libro que te transporta a muchísimas remembranzas, memorias y demás. Creo que todavía sigue existiendo. Sí ha bajado, tienes razón por el tema de las redes sociales, pero tendría que pensarse cómo hacer que las nuevas generaciones empiecen a leer una vez más, ¿no?
2: Sí, fíjate que las personas encuestadas señalan que sí tienen, por ejemplo, pequeños de 9 años y solo el 2% se sienta a leer con su hijo. ¿De qué te habla? De que el ejemplo también, de que los enseñes a, también va a contribuir a que en un futuro ellos puedan seguir leyendo.
1: Fíjate, sí, la verdad es que nosotros como generación, yo soy generación X y la verdad es que no acostumbro a leer con mi hijo. Mi esposa sí lee y de repente, a pesar de que no leamos nosotros, o en mi caso yo, sí le inculcó a mi hijo la lectura.
2: Eso está muy bien.
1: Pero aquí lo malo es que no te ven. O sea, tú le puedes decir, lee, hijo, lee, y luego te puedes decir, ¿y tú por qué no lees, papá?
2: Yo creo que esos hábitos, ¿no?, de cuando los acostabas leyéndoles un cuento, que creo que ya no se hace, eran muy buenos, porque ellos mismos también querían leer eso que les estabas platicando, ¿no?
1: Sí, sí, sí, porque los dejabas también con la incógnita de qué sucedía en el capítulo siguiente. Entonces, sí, yo creo que todo empieza, si usted me dice que ha bajado la lectura, pues es error de nosotros.
2: Agarre un libro ya, lea.
1: Ya, póngaselo a sus hijos.
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1: Es momento de platicar aquí en Club Hit Latino sobre un problema que, pues, es ya de todos los días. La polémica de poder vivir en un apartamento aquí en los Estados Unidos o en una casa. Y es que vivir aquí depende de nuestro estilo de vida, ¿no? De
2: claro,
1: nuestro presupuesto, de nuestra prioridad, el espacio, privacidad. Por ejemplo, si vives en Nueva York, vivir en un loft es algo común, ¿no? Donde tienes una cama, a un lado la cocina y a un costado el comedor y un bañito. Y eso es todo, ¿no? Y con eso hay muchos que viven felices, ¿no? Hay gente que, por el ritmo de vida que pueden tener. Pero, ¿qué es lo que la gente aquí en la Unión Americana prefiere? ¿Casa o apartamento? ¿Tú qué prefieres, Marta?
2: Pues mira, dependiendo la dinámica, a qué nos dediquemos y cómo estás mejor. Y también, ¿cuántas personas viven contigo, no? O si lo vas a hacer con amigos, con pareja, con familia. Aquí hay que ver muchas cosas, ¿no? Sobre todo, tu presupuesto.
1: Eso es importante.
2: Eso es muy, de ahí partimos.
1: Mira, por ejemplo, los pros de tener un apartamento, por ejemplo, es menor mantenimiento, tienes a lo mejor acceso a gimnasios, ya ves que hay estas torres inteligentes, ¿no?
2: Claro.
1: Donde hay piscinas y que en una casa no la puedes obtener. El costo y el alquiler o compra de un apartamento, pues es más económico de una casa. Hay gente que se hizo de una casa y pues no puede pagarla o vive para pagarla también, ¿no?
2: Exactamente. También sabes que otro punto bien importante cuando es un apartamento, la seguridad. Porque como hay siempre vigilancia
1: también
2: del edificio y otros vecinos te pueden ayudar, pues, a estarle echando ahí ojo a tu vivienda y además los sistemas de vigilancia en todo el edificio. Y generalmente se paga un servicio de mantenimiento, una cuota, que eso también te protege de cualquier accidente.
1: Pero ¿te acuerdas que hace unos días hablábamos de que no estaban, no hay alumbramientos, no hay nacimientos, ¿no? La gente no está procreando.
2: Sí, ya son menos personas. Entonces yo creo que conviene un apartamento. Depende la vida de cada persona.
1: Pero ¿qué tal si luego crece la familia? Imagínate,
2: ya no
1: un apartamento
2: ahí.
1: Y ya no cabes.
2: No.
1: ¿Qué tendrías que hacer? ¿La venta del mismo? ¿O qué es lo que sucede? Aquí en los Estados Unidos, ¿qué es mejor? ¿Rentar o comprar una casa? Regresamos con esta plática aquí a Club Hit Latino.
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2: Ese es tu Club Hit Latino con Pati Sánchez, Mauro Hernández, hablando de todo y para todos. Gracias a la gente que se une a esta gran comunidad. Muchas gracias, arroba Mauro TV y...
3: arroba Pati Sánchez, guión bajo G, ahí nos comunicamos.
2: Ahí nos comunicamos. Oye, y hay que hablar algo interesante que en las últimas décadas nos hemos percatado. Y es que los jóvenes, pues no están concibiendo hijos, ¿no? La mayoría de las relaciones ahorita... pues no tienen una seriedad, no hay un compromiso y por ende no existen tantos nacimientos como antaño, ¿no?
3: Sí, creo que hay mucha reserva con el tema de la planificación familiar y hemos visto que deciden esperarse más o de plano muchos ya tienen la tajante decisión de no tener hijos.
2: Tenemos amigos, que dicen que no, nada.
3: No, yo digo, nada. Cuando dicen eso, digo, siento que van a cambiar de opinión, pero creo que es generacional. Sí. Cada vez más deciden no tener
2: hijos. Imagínate
3: familia.
2: Un viajecito a Big Bear, a Lake Tahoe, ahí de repente le puedes pegar la caja de los monkeys, pues,
3: Pasa, pero por decisión, muchos han decidido que no, y eso se ve reflejado en estadísticas a nivel mundial.
2: Correcto, Pati, lo dices bien. Es que según datos de la organización de World of Stats, pues son expertos en estadística, dicen que este fenómeno no solo está afectando a los países de primer mundo en Europa o Norteamérica, sino que también se extendió a Latinoamérica, donde hay cifras que confirman que cada vez hay menos familias que piensan en tener hijos. Por ejemplo, o sea, ¿cuáles son los países que tienen una baja tasa de natalidad en el mundo? Nada más para que se den una idea, por ejemplo, Rusia, un 67%, también.
3: Ok, Turquía, 68%, Polonia, 69%.
2: México en un 70%, al igual que Colombia, abusados también.
3: Brasil, 72%, Japón, 77%.
2: Y también Tailandia con 79%, China con 81% y Corea del Sur con 86%. O sea, una de las tasas, pues sin duda alguna, que no quieren. En Corea del Sur no hay niños.
3: No, pero no. Aparte también son de los países más poblados. Bueno, India no está ahí, que creo que es el país más poblado del mundo, la India. Pero México, ¿qué pasará en México? O también, por ejemplo, aquí de Brasil, Japón, China.
2: Pues para que se den una idea, en los últimos 70 años la tasa de nacimiento se redujo un 70%, sobre todo en México. Entonces, y si ahí le sumamos que de México migran muchos para acá, imagínate cómo estamos, hay menos,
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1: A ver, pero no me contestaste, ¿eh? Patricia Sánchez. Hace rato platicábamos.
2: ¿Cuál era la pregunta?
1: Amigos de Club Hit Latino, ¿tú qué prefieres? ¿Rentar o comprar una casa? ¿O vivir en un apartamento o en una casa? ¿Qué piensas? ¿Expander la familia? ¿Quedarte tú sola y un perrito? ¿O qué? ¿A dónde apunta la chancla?
2: Mira, yo creo que depende tu visión a futuro, tus planes. En mi opinión, yo prefiero comprar. Comprar, porque eso de estar rentando, pues estás pagando algo que nunca va a ser tuyo. En cambio, cuando lo compras, sabes que en algún momento va a ser tuyo, es tu propiedad. Y yo creo que si es una casa es mejor. Porque si ahorita te encuentras a lo mejor solo, pero en un futuro creces la familia.
1: Pero una casa aquí es una locura, Pati. No nos alcanza ni para vivir. ¿Cómo quieres comprar una casa aquí en Estados Unidos?
2: Si tienes tus planes, dices, si vas yo a estar solo siempre, si ya lo definiste, pues entonces a lo mejor rentas. Y también si te vas a establecer en una sola ciudad, pues es mejor comprar, ¿no?
1: Mira, lo que pasa es que cuando uno se viene aquí con el sueño americano, piensa en que le va a ir muy bien. Y claro, que nos va muy bien, pero conforme ganamos es lo que gastamos, ¿no? Por eso cuando mandamos dinero a México hay remesas y que les ayuda mucho a nuestros paisanos.
2: Claro, allá en México rinde, pero aquí no. Y aquí una renta también sabemos que pues son caras las
1: rentas. Ahí te va, te voy a comprar la idea de tu casa,
2: de favorita, mi casa,
1: pero no en Estados Unidos. Porque a lo mejor lo que puedes hacer con todo lo que se gana acá en la Unión Americana, podrías comprar una casa más barata en México que en Estados Unidos. Ya no vivir aquí, pero a lo mejor pensando en un futuro cuando ya estemos viejitos que se nos caigan los dientes.
2: Sí, donde te vayas a establecer. Si dices, yo vine aquí a trabajar, pero me voy a ir a mi país a construirla o a comprarla. Ok, pero aquí en Estados Unidos yo creo que dependiendo que sí hay personas que a lo mejor llegan a comprarla, ¿no?
1: Es que, ¿sabes qué?
2: ¿Tú preferirías rentar?
1: Creo que la clave sería nuestro proyecto de vida. A lo mejor nuestro proyecto de vida aquí, que estamos súper chavos y súper jóvenes trabajando.
2: Claro, por supuesto.
1: Estamos procreando, tenemos una edad financieramente pues buena, ¿no? Porque estamos trabajando, estamos sanos.
2: Estás produciendo.
1: Produciendo. Uh-huh. Entonces, a raíz de eso, tendríamos que pensar muy bien qué es lo que vamos a hacer con nuestro futuro. Bueno, y si eso le sumamos los temas de migración, pues prefieres mejor ahorrar mi dinero, hacerlo más posible de aquí para poder llevarme al otro lado.
2: También puede ser. ¿Ustedes qué opinan? ¿Qué están haciendo o qué van a hacer? ¿Rentar o comprar casa aquí o en otro país? Hay que ver sobre todo tus metas personales, profesionales y tu plan de vida. ¿Qué es lo que vas a hacer de aquí en unos años, ¿no?
1: Correcto.
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1: Oigan, ¿alguna vez han escuchado el término pata de perro?
2: Sí, claro, cuando andas todo el tiempo en la calle y que,
1: ¿seguro?,
2: que andas de pata de perro y no estás en casa.
1: Hay gente que a lo mejor aquí dice, ay, eso lo decía mucho mi abuelita, pero imagínate que cuando el pata de perro es como andar viajando, ¿no? Ser sí, muy nómada, ¿no?
2: Se refiere a varias cosas, pero hablando de temas, por ejemplo, de viajes, pues es de que andas de pata de perro.
1: Sí.
2: ¿Ya sabes a quién le decían así?
1: ¿A quién?
2: A una mujer que viajó a 90 países. Lo hizo sola.
1: Wow.
2: Que para empezar, creo que tú has viajado solo,
1: sí.
2: ¿Y
1: sí,
2: qué tal la experiencia?
1: Viajar solo es una experiencia muy buena porque, mira, no tienes problemas de tiempo, nadie te está carrereando, tú
2: come
1: eres dueño de tu
2: quieras.
1: Tiempo, comes lo que quieras, viaja, llegas a lugares recónditos.
2: Haces nuevos amigos.
1: Que no estaban incluidos.
2: Ándale.
1: Todo, las amistades, nuevos sitios, la verdad es muy buena idea, ¿eh?
2: Pues también. Mira, ella se fue a 90 países y ya después contó de una lista de algunos
1: ¿a dónde
2: lugares.
1: Se fue?
2: Pues mira, va a hablar de lugares justo eso, no turísticos, no una Torre Eiffel,
1: correcto,
2: no la Torre de Pisa, no. Por ejemplo, la pequeña Roma de los Alpes.
1: Ok.
2: Dice que es una región pequeña y la menos poblada de Italia. Ella la consideró que la dejó sin aliento. La acaba de visitar y le pareció increíble.
1: También dice que Wanaka, Nueva Zelanda, también que es un lugar muy bonito, que ahí puedes conectar con la naturaleza.
2: ¿Wanaka, Nueva Zelanda?
1: Me gusta la idea porque son lugares que a lo mejor no son tan turísticos, ¿no? También, ¿no?
2: Mira, Colonia del Sacramento, un pueblo que ella describe como lleno de edificios blancos, de piedra y de colores pastel, y la verdad es que también es considerado como patrimonio de la humanidad por la UNESCO.
1: Por ejemplo, fue también a Namibia, fue al cañón del río Fish, y dice que también está muy bueno, ahí en África, ¿no? Entonces, que es uno del extremo más grande del país.
2: Wow.
1: Yo nunca lo había escuchado, por ejemplo, la verdad.
2: Ni yo, o por ejemplo, la isla de Jeju, o de Jeju, en Corea del Sur, el último lugar. Dice, al que pocas rocas únicas que se cree que aparecieron tras una erupción volcánica. Si te fijas, todos son lugares no conocidos, no famosos, pero que la han impresionado.
1: Oye, está muy bonito lo que hizo Kelly Ross a ti, pero a ver, pues ¿cuánto te gastaste, no, en un viajecito de esta índole?
2: Pues ya, es que aunque vayas sola, tienes que traer presupuesto.
1: Sí, pero ven, me queda claro que cuando es un viaje solo de mochilazo, sí, el presupuesto es menor, ¿no? Porque andas brincando de cama en cama o en hostales, ¿no?
2: Así, literal. ¿Perdón? ¿De cama en cama? Bueno, así vas solo, pues puedes hacer lo que quieras, ¿verdad? ¿O a qué te referías?
1: A eso precisamente.
2: El hostal es barato.
1: Es muy barato.
2: Sí.
1: Pero usted gastaría gran parte de su dinero. ¿Cuánto se gastaría?
2: Pues son experiencias que te llevas.
1: Increíble.
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2: La pregunta que le vamos a hacer le va a explotar la cabeza. ¿Usted es desordenado o es ordenado?
3: Híjole,
2: ¿qué tan ordenado eres, Pati?
3: No tanto, pero tampoco soy tan desordenada. O sea, tengo como un poquito de todo.
2: Yo no sé si soy... Yo creo que en mi casa tenemos orden, ¿no? Pero... hay momentos en los que desordenado. Cuando se va llegando el fin de semana,
3: ajá,
2: de repente hay ropa amontonada en una cama.
3: O sea, como que van perdiendo la disciplina de ordenar todo.
2: Hay trastes sucios de repente, porque luego dices, los lavo el fin de semana, ¿no?
3: Los lavo al rato,
2: okay. Pero...
3: o sea, se va perdiendo un poco el orden, ¿verdad?
2: Pero cuidado, porque hay un estudio publicado por la Journal Environment Psychology en 2025, donde revelaron que el desorden en la casa se asocia a niveles muy altos de efecto negativo como la irritabilidad, la frustración y la tristeza.
3: O sea, cuando tienes, por ejemplo, que estás aquí en tu mesa de trabajo y tienes el papelero y eso, puedes estar triste, irritado, porque ese desorden también es mental, ¿no?
2: Es algo lógico, ¿eh? O sea, el desorden doméstico no es solo visual. De hecho, la ciencia dice que impacta la salud mental y rompe como un ciclo, ¿no? O sea, tener la casa perfecta. Pero ojo,
3: ajá,
2: también los excesos. Si tú eres de las personas que mantienen la casa perfecta, también hay otro problema psicológico, ¿no?
3: Ah, sí, de que dices, no quiero ni nada que esté tirado, ni que si tiraste agua del garrafón que quieres limpiar, o sea, que quieres todo perfecto, también es una obsesión, sí, para mal.
2: Sí. El tema es cuando se acumulan por el tiempo, ¿no? La exposición constante a un ambiente caótico, o las personas que, ya sabes, los acumuladores que viven con cajas.
3: ¡Ay, no! Los programas que se producen aquí, ¿los has visto? Me dan una ansia. Digo, no hay que llegar a eso. A ver, ahora, tú como hombre, porque luego dicen que los hombres no son muy ordenados. ¿Algún tip para mantener el orden en el hogar?
2: Yo, si deja una cosa en un lugar, procure recogerlo, ¿no? Yo de repente, mi esposa me dice, ya dejaste...
3: ¿Las llaves?
2: Las llaves, siempre en un lugar. Pero es que pasa, cuando te mueven las llaves de un lugar, digo, oiga, es que yo siempre las dejo aquí. No, pero es que aquí van. Imagínate que
3: no
2: las dejas donde van.
3: Ah, ok.
2: Pero dices, pero yo acostumbro a dejarlas ahí.
3: ¿Y sería un problema eso?
2: Es un problema de desorden. Okay, pero si usted es desordenado, pues
3: ordénese.
2: Sufrir mucho estrés. Ordénese mejor.
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1: Como que a Mati le ha gustado mucho este tema de los sueños. El otro día, ¿qué decías? ¿Que soñar con qué era?
2: No me acuerdo.
1: Bueno, yo te decía que si soñar con excremento.
2: Era otra vez dinero. Se me hace que aquí te gusta el tema
1: del dinero.
2: El dinero.
1: No.
2: Ahorita vamos a hablar de qué significa soñar con personas fallecidas según la psicología.
1: A mí me habían dicho que te casas, supuestamente. Que si sueñas que si alguien se muere, es porque te vas a casar tú. ¿Será?
2: Pues mira, dice que tener sueños con alguien que ya no está en este plano terrenal puede resultar algo paralizante, emocionalmente difícil para algunas personas porque pues se despiertan con sentimientos encontrados. Pero hay una explicación científica que, según esto, puede ser una manifestación de necesidades emocionales no resueltas. Los psicólogos señalan que ese tipo de sueños suele aparecer con mayor frecuencia durante el proceso de duelo, pues el cerebro intenta lidiar con el dolor de la ausencia a la par que busca crear un espacio pues simbólico a la memoria para mitigar esa falta.
1: Oye, entonces no sé, y si sueñas con alguien que fallece, significa que, o sea, no, yo había oído también que estás como cerrando ciclos, ¿no? Como que se cierra un ciclo.
2: Pues yo creo que porque como extrañas mucho a la persona, hasta en los sueños la ves. O porque también te estás despidiendo con él en los sueños, que también dicen que eso es como real, ¿verdad?
1: Puede ser,
2: pues,
1: ¿eh?
2: ¿Quién sabe?
1: Mira, por ejemplo, también hay una teoría bastante fuerte que habla de que, ay, pero esas ya se la sacaron de las películas. Se va a estrenar la película de Black Phone 2, la segunda parte de Teléfono Negro, ¿no? Con Ethan Hawke, donde ahora se dice que un ente te puedes morir cuando sueñas. Y hay una teoría de que si tú sueñas que te mueres, automáticamente tienes una micromuerte, según dicen teorías conspirativas. Yo no creo ni un cacahuate acerca de eso.
2: Yo creo que se debe a otras cosas, pero aquí este tema de, también yo había leído lo que tú dices, que si sueñas
1: que falleces,
2: pues es porque pues te vas a casar, o es porque es el inicio de algo a través de a lo mejor del final de tu vida, pero en el sueño, no porque te vas a morir en la vida real.
1: Sí, es como un reset, ¿no? Es lo que dice. Pero usted ha soñado con esto, ha preguntado qué significa. Seguimos con más aquí en Club Hit Latino.
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1: Bueno, hoy hemos hablado mucho acerca de que si la vivienda, que si rentamos un apartamento, que si damos para la hipoteca de una casa, que si terminamos viviendo en ella, que nunca dejamos de pagarla. Pero a ver, yo creo que la base de todo esto, amigos de Club Hit Latino, es el ahorro. Y es que antes de rentabilizar el dinero y demás, hay que tener una base económica. Creo que no podemos ahorrar si no tenemos una base económica, ¿no? Si no hemos generado algo como el clásico colchoncito que le llamamos.
2: Sí, esta estabilidad económica que se necesita para decir, ya cubrí mis gastos, mis deudas, ya tengo un colchón para, pues, entretenimiento, dispersión y demás. Ahora ya puedo ahorrar. Es muy importante tener una base estable para empezar a ahorrar. Y después el siguiente paso, ¿qué hago con mi ahorro?
1: Pues, ¿para dónde? ¿Qué es lo que hago? Los que aconsejan, los que saben, es que hacer una inversión es lo mejor, ¿no? Ya sea de algún inmueble, de algo que puedas tener, ¿no? En un futuro, ¿no? Y sobre todo, ¿sabes qué? Pensar, primero que nada, en un fondo de emergencia. ¿A cuántas personas aquí en Estados Unidos nos agarró la pandemia como locos, ¿no? Donde había gente que estaba pagando hipoteca, estaba pagando colegiaturas y demás, y que luego de repente se le juntó todo porque no había trabajo, ¿no? Entonces, y no tenía ningún fondo de recursos de emergencia.
2: No tienes ese soporte. De acuerdo a expertos, señalan que uno debe de tener 3 meses de tu salario ahorrados por cualquier situación.
1: De tres a seis meses, ¿no?
2: Exacto. Sí, si son 6, qué maravilla. Ojalá tuviéramos uno, aunque sea, porque muchas veces nada.
1: Bajo esta premisa que dice Patty, ¿usted cuánto tiene ahorrado? ¿De 3 a 6 meses?
2: Oye, ahorita ya los pusimos a pensar.
1: No, es que sí. Es que luego hay gente que llega a la crisis de los 30 y dice, ¿qué tengo? ¿Qué he hecho? ¿Para dónde voy? Pero a ver, hay gente que dice que invertir en criptomonedas puede ser algo interesante. El tema de invertirlo, ¿no? Las donaciones, ya cuando tienes mucho, pues a lo mejor pueden ser donaciones.
2: Sí, ya cuando te sobra. Sí. Pero yo creo que si tenemos dinero ahorrado, hay que ponerlo a trabajar para que genere más, es decir, invertirlo. O también, pues ya gastarlo, un viaje.
1: Puede ser.
2: Alguna experiencia, algo no material.
1: O el emprendimiento de un negocio, ¿no? El negocio te puede dar una libertad financiera, ¿no? O sea, si ya invertiste un dinero de lo que ahorraste, lo inviertes y a lo mejor eso
2: trae riesgo, pero es bueno hacerlo.
1: Camina el dinero, suelta para que te llegue más.
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1: Un accesorio que casi siempre se regala, sobre todo a los caballeros.
2: El día del padre. Oye, déjame adivinar, calcetines.
1: No.
2: Cartera.
1: No.
2: La corbata.
1: Es correcto, Pati, la corbata.
2: ¿Cuántas veces te han regalado una corbata?
1: A mí me han regalado solo como dos veces una corbata.
2: Han sido más creativos.
1: No utilizo.
2: Es que no usas.
1: No, pero no hay gente que sí utiliza.
2: ¿Cuándo usas corbata, mamá?
1: Cuando es una boda, un evento especial.
2: Algo muy más solemne, ¿no?
1: Más solemne, un funeral, puede ser.
2: ¿Y si te la sabes poner?
1: Sí, claro. Pero la gran mayoría.
2: Es difícil, porque yo veo que le batallan luego. A ver, ¿me la pones?
1: Ah, pero espérate, hay varios nudos de corbata. Hay que es el nudo español, el nudo británico.
2: ¿Cuál es el normalito? El que se ve como un triángulo invertido.
1: Ese es el normal. ¿El qué? Lleva como dos dobleces nada más, el básico, por así
2: básico.
1: Decirlo. Pero si,
2: yo
1: si
2: no
1: les
2: sabía
1: preguntas,
2: que había tanto nudo.
1: No, hay muchísimos. Hay unos que son increíbles.
2: Ahí todos se ven igual, ¿no?
1: No. Hay uno que es el doble. Mi papá lo sabía hacer. Mi papá me enseñó a ponerme la corbata. Hay que decir que eso es algo que se enseña de niño. Honestamente, si tú no sabes ponerte la corbata como hombre, no sabes nada.
2: Nada.
1: Nada.
2: Ay, es que me quedé pesado porque no sé. No uso corbata, pero tampoco tengo idea.
1: Mi mamá en ocasiones le ponía la corbata a mi papá. Lo ayudaba, pero ella sabía poner corbata. O sea, también se dice.
2: Yo no sé.
1: ¿Tú crees que las esposas de los presidentes no saben poner corbatas? Claro que saben.
2: Deben de saber. Pero fíjate, hay un dato interesante porque dicen que llevar corbata puede reducir el flujo sanguíneo al cerebro en un 7.5%.
1: ¿Cómo?
2: Así, o sea, que te reduce el flujo sanguíneo, lo que puede hacerte sentir mareado, con náuseas o que te duela la cabeza. A ver, eso se me hace medio loco, medio descabellado. Si te la aprietas mucho, yo creo, ¿no?
1: Mira, es que de repente hay veces...
2: ¿Hay un límite?
1: Sí, hay un límite.
2: ¿Cuál es?
1: Hay camisas que ya no me cierran a mí, Pati, por el botón.
2: Por el botón, ok, por la papada, por el cuello.
1: El cuello se ensancha, ¿no? Entonces imagínate, no cierra el botón, lo cierras a fuerzas y aparte le pones un nudo.
2: Sí te sientes ahogado,
1: sí,
2: ¿no? Yo veo que cuando están ya cansados como que se la juegan hacia los lados para aflojársela, porque también dice que puede aumentar la presión en los ojos si las llevan demasiado apretadas y además son excelentes portadoras de gérmenes. Ah, ya se me hace mucho esto.
1: Eso sí, la pregunta sería...
2: ¿No la usas tú?
1: ¿Hace cuánto que no? No, pero también, o sea, es como si no lavaras la camisa.
2: Sí se lava la corbata.
1: Se tiene que lavar la corbata, se tiene que mandar la tintorería.
2: Bueno.
1: Así que bueno, usted usa corbata, le gusta estos datos, se la pone, cada quien se la pone cuando quiera, ¿no?
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4: Seguimos con ustedes, amigos de Club Hit Latino. Y mira, Mau, en la vida hay muchos miedos. Hay muchos miedos, tenemos muchos temores, pero sabemos que están clasificados.
5: Sin vamos miedo a hablar al éxito, papá.
4: De las fobias. Las seguramente fobias. Hay una fobia que le tiene miedo a triunfar. Debe de haber.
5: Debe de existir alguna de fobia. Haber. Pero la fobia. A ver, ¿se puede erradicar una fobia? Yo creo que sí, ¿no?
4: Con terapia, con ejercicios. Por ejemplo, mira, la tripofobia, que es esta aversión o miedo a patrones irregulares. O, por ejemplo, para acabar más pronto, la tripofobia es el miedo o como la fobia así a los agujeros. O, por ejemplo, cuando ves una figura que tiene muchos bolitas iguales, ajá, o sea, ajá, un conjunto de pequeños agujeros o protuberancias, o una cara con muchos granos, tapizada, okay, que la ves y te da fobia, eso es la tripofobia.
5: ¿Eso es tripofobia?
4: Sí. ¿Tú tienes alguna fobia?
5: No, yo creo que tuve muchas chicas que tenían tripofobia porque yo tenía muchas espinillas, entonces como que me tenía tripofobia. Y porque estaba medio tripón también.
4: Ah, sí, tripofobia. Mira, está la aerofobia.
5: ¿Esa cuál es?
4: Miedo a volar.
5: La aerofobia. Hay otra que es la fagofobia, que es el miedo irracional a tragar o atragantarse. Es gente que no quiere comer porque le puede dar fagofobia, que diga por la faringe, ¿no? Que dice, me voy a ahogar, ¿no? Puede ser.
4: Claro. También está, mira, la zoofobia, es miedo a los animales.
5: La zoofobia. También hay más fobias, por ejemplo, la ofalofobia, que es miedo a los ombligos.
4: No inventes.
5: Imagínate que de repente estés ahí ya en una situación así como más carnal y que de repente
4: le
5: ves el ombligo. Una junta de ombligo.
4: Junta de ombligo.
5: Ay, no. Tengo ofalofobia.
4: Pero es un tema serio, porque es un tema mental. También está la brontofobia, miedo a la tormenta. Cuando llueve así muy fuerte, les da miedo.
5: Mira, hay otra que se llama la falocrofobia, que es el miedo a los clavos o a quedarse calvo.
4: Conozco
5: a varios, ¿eh?
4: Sí, mira, también está una de las más comunes, sabemos que es la claustrofobia,
5: sí,
4: que es quedarse encerrado o en espacios pequeños, y también la hematofobia. Ahí sí yo conozco, tengo una tía que ve sangre e inmediatamente se empieza a marear y se desmaya.
5: ¿Esa es la hematofobia?
4: La hematofobia, ajá.
5: Bueno, la nomofobia, que es miedo a quedarse sin el celular.
4: Ah, pues esa la tenemos todos.
5: Yo creo que todos tenemos
4: nomofobia. Piérdelo de vista un ratito y anda uno como loco. 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
4: No, hombre, que te...
5: Esposafobia.
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1: Hoy en este programa de Club Hit Latino hemos hablado de todo. Hablamos acerca del cuidado de los pies, pero también algo que es muy importante es nuestra higiene, Pati.
2: Así es, Mauro, amigos de Club Hit Latino. Esto está relacionado porque, a ver, ¿qué parte de su cuerpo les gusta asearse más? Ya sé que la pregunta está como de, perdón, a mí, mi cabello me gusta, okay, como esa sensación de decir ya me lo voy a lavar. Y que otra parte, la cara también.
1: La cara.
2: Sí, por el maquillaje y todo, ya cuando te desmaquillas, y la verdad es que hasta descansas.
1: No sé si les pasa, igual que a mí, que Pati, cuando no te lavas el cabello, cuando no te bañas,
2: sí.
1: Mi cuero cabelludo es muy graso. Entonces,
2: yo creo que el de la mayoría de las personas.
1: A mí se me pone ceboso el cabello, totalmente ceboso. Entonces, sí, un día de no bañarme, ya se está súper ceboso. Ya se nota de que, ¿qué pasó, brother? ¿Por qué brilla tanto tu cabello,
2: rey? Te gusta hacerte más, y aparte, más que te guste, es necesario.
1: Y ¿sabes qué? Perdón que lo diga, pero la cauliflowers también, ¿eh? O sea,
2: no, bueno.
1: Esas...
2: Oye, aparte de las alitas y el motor.
1: Sí. También el mofle. También el mofle hay que lavarlo, sí, ¿no? Porque sí, sin duda alguna, esas son las partes que a lo mejor sudamos más, ¿no? O vamos,
2: claro,
1: al baño.
2: Se requiere.
1: Debes de tener una higiene, sin duda alguna, ¿no?
2: Mira, se va a escuchar muy así, pero pues todo lo que tenga que ver con orificio hay que lavarlo. O sea, los oídos hay que limpiarlo.
1: La cerilla.
2: La nariz.
1: Exacto.
2: Y la boca. Son, sí, orificios, ¿no?
1: Sí. Por el tema de la mucosidad, de la nariz, claro, la cerilla y otras secreciones que tiene el cuerpo. El sudor, Pati. O sea, la axila. Hay gente que, por ejemplo, si no se lava las axilas,
2: pide un olor feo.
1: Hay gente que tiene humor, ¿no? Uh-huh. Que el humor de cada persona o el pH cambia en su totalidad.
2: Claro.
1: Entonces hay gente que se tiene que estar, y con esos cambios climáticos, se tiene que estar bañando 3 veces al día, ¿no?
2: Y con los calorones más. Algo que a mí me gusta también hacer mucho y que no puedo comer si no las lavo son las manos.
1: Ah,
2: o sea, correcto, aunque esté en la calle, busco lavarlas así con agua y jabón, no con gel, pues para comer limpio.
1: Sí, pero si no hay dónde lavarlas, el gel ayudó, ¿no?
2: Sí.
1: Esta cultura del COVID nos ayudó mucho a lavar las manos constantemente, cosa que no hacíamos, ¿no?
2: Exactamente.
1: Y ¿sabes qué? La higiene bucal creo que también es muy importante. Yo creo que
2: sí,
1: un día sin lavarte los dientes, híjole, y luego si vas a echar besos.
2: No, eso es que es terrible irse a dormir sin lavarse los dientes, porque las bacterias ahí están danzando toda la noche.
1: Ahí viven, es más, ya tiene una comunidad ahí.
2: Calla.
1: ¿Cómo anda de la higiene usted?
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2: Ya nos vamos, se acabó lo que se vendía. Ni modo, la parte final de este programa ya está aquí. Pero ya saben que estamos de vuelta dentro de casi 24 horas.
1: Hoy aprendimos muchas, muchas cosas. ¿Qué pasa con la gente que no se baña? Hay que bañarse, muchachos. Es muy importante. Y sobre todo,
2: un bañito.
1: ¿Saben qué? Con esos cambios de clima que no sabemos si sale el sol, si se mete, si llueve, si está con nieve. Mejor hay que cuidar nuestros pulmones.
2: Y además también hablamos de lo característico de los mexicanos. Muy mal, pero somos impuntuales. Hay que tratar de cambiar eso, oye.
1: Somos impuntuales en nuestro país. Si vamos a México, somos súper impuntuales. Pero aquí yo no sé por qué cambiamos, cambiamos de todo.
2: Pues sí.
1: Con los oficiales les hablamos muy bonito.
2: Pero los mexicanos somos impuntuales en general, ¿no?
1: Sí. Así que bueno, hablamos de la higiene personal también, qué tan limpios somos. De eso y más, gracias a la gente que se une a esta comunidad. Gracias, en verdad. No sabes lo agradecido que estamos de que cada día, Pati, se sumen más radiodifusoras en todo lo ancho de los Estados Unidos.
2: Es correcto. Así es que, pues sigan en sintonía, aquí ya saben de esta estación y con nosotros como siempre también.
1: Correcto, arroba Mauros TV, ahí me encuentran en todas las redes. Ahí.
2: Arroba Pati Sánchez -G, bye bye, hasta la próxima.
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2: Hola, ¿qué tal? Qué gusto saludarlos. Iniciamos con las noticias más relevantes del día. Las reservas comerciales de gasolina cayeron en 1,7 millones de barriles, mientras que los destilados disminuyeron en 2,3 millones, colocándose por debajo de sus promedios quincenales. La contracción coincide con un menor rendimiento en las refinerías y el repunte del petróleo Texas, impulsado por las tensiones bélicas que amenazan el suministro en Oriente Medio. Esta información es traída para ti por Nueva News. Los beneficiarios del Seguro Social proyectan un incremento aproximado del 3,5% en sus cheques mensuales, el mayor en 4 años. La Administración del Seguro Social oficializará el ajuste por costo de vida a mediados de mes, elevando el pago promedio por encima de los $2,000, aunque analistas advierten que la medida resulta insuficiente frente a la inflación acumulada. Hasta aquí la información. Yo soy Rosalba Suara. Hasta la próxima.
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0: mundo del boxeo. Aquí los deportes, yo soy Mixel Montoya.
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Bienvenidos un día más aquí a La Jefa por la Mañana. Pero primero lo primero, desde muy temprano, lo primero que tenemos que hacer o que deberíamos de hacer, primo, es darle gracias al Creador. Ese debería de ser nuestro primer pensamiento, nuestro primer agradecimiento. Gracias. Gracias, Diosito Santo. Gracias, Dios mío, por este nuevo día.

mañana. ¿Que la radio sirve? El podernos acompañar mutuamente. El poder comenzar juntos cada día. ¿Que la garganta me sirve? Siempre será un placer comenzar juntos nuestro día. Gracias al Creador, gracias Diosito Santo, gracias Dios mío. En tus manos encomendamos este día. Placer enorme saludarle, servidor de todos, y yo soy...

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Fest. El segundo día del mes de octubre del año 2026 transcurriendo, y en caso de que ese cuerpo decadente tú

en caso de que ese cuerpo chavorruco tuyo ya ni siquiera sepa en qué día vive, no te preocupes. Para eso estoy yo, para recordártela. No, para recordarte la fecha, porque el día...

0: Es viernes, primazos, muchachas, y ese cuerpo lo sabe. Es viernes y mi cuerpo lo sabe. Sabe que ando bien caliente. Por la fiebre, por... Por la fiebre, por la fiebre. Entonces, ¿qué, Gayú? ¿Qué pasó, Gayú? Gayú, ¿no se te antoja una...? Como para arrancar bien la mañana, Gayú. ¿Qué pasó, Gayú? Mira cómo traes el hocico, Gayú. Ahí traes los labios todos partidos, Gayú.
1: ¿Qué onda, Gayú? Te veo muy seriecito. Vamos, te echale algo. Ya es viernes. ¿A poco no trae sed? Si se te ve que trae los labios bien partidos. Si se ve que nomás andas de boca seca. A ver, ¿quién te invita una? Pero yo aquí traigo el remedio, Gayú. Ahorita en corto, tú dirás. Porque nomás estoy viendo que estás agarre y agarre aguas de la hielera. Gayú, agua ni que fueras maceta. Mira, el agua ni los pajaritos la quieren. Vámonos por una de estas, era una prietota. ¿A poco no se te antoja? ¿A poco no se le antoja a mi niño? Si ya trabajaste toda la semana, Gayú, la tienes pero si bien merecida. ¿Cómo andabas el lunes? Acuérdate cómo andabas el lunes. Todo temblorín, ¿y qué dijiste? Ah, ya no le voy a echar. Pero ahorita, ¿cómo traes el hocico? Así era, lo traes bien hormigueado, con ganas de una de estas. Solo una de estas te va a quitar la sed, man. Yo sé, también he andado así como tú. Es más, nomás chingate un docecito de estas, mira. Para que veas, mira, te la voy a destapar hoy. Ay, hijo de su madre. Mira cómo huele. Ay, cómo espumea, mira cómo espumea. Nomás te la voy a poner así, para que veas, mira. Oh, hijo de su... Por los que ya no están. Pincho madre, ¿a poco no se te antoja, Gayú? Si te estoy viendo cómo se te está haciendo el hocico, cómo se te está haciendo agua, hasta parece río. Mira nomás, aquí te lo voy a dejar. Mira. Gayú. Por los que ya no están. Hoy te saliendo del jale, mi niño. Te vas y te compras un botecito de este. Un botecito.
0: Gayú. Ya se sed de la mala, Gayú. Traigo sed de la peligrosa, Gayú. Pues un Pink Floyd, primazos.

0: me dice: Pico, buenos días, feliz y bendecido viernes, que Diosito te proteja siempre. Y ya aquí al puro 700, un saludo a todos los radioescuchas. Muchas gracias, Pati, muchas gracias. Adelita, buenos días, Adelita.
1: Muy buenos días, Piquito, saludos a ti y a toda tu audiencia.
0: Gracias,
1: y
0: Adelita,
1: andamos
0: gracias.
1: Ya 700, escuchando la jefa por la mañana.
0: Eso.
1: Espero que ya se hayan echado su mañanero. Todos coditos y todititos. Así de que saludos y bendiciones para todos. Anden con cuidado. Cuídense bien, pórtense bien, sin mirar a quién.
0: Adelita, esa mezcla de refranes me parecen a las del Chapulín Colorado cuando decía, bueno, la idea es esa. Mezcló todos los refranes, Adelita, vea. Buenos días, Luisito Carvajal. ¿Cómo andan esas coreografías, Carvajal? Me dice, buenos días, feliz viernes, señor Pico de Oro. Saludos desde Carolina del Norte para toda la audiencia de Maryland. Ah, mira, ¿en qué parte de Carolina del Norte andas, apreciado coreografías Carvajal? Mónica, buenos días, Mónica me dice, buenos días, Pico. Feliz viernes de pisteadoras, Pico. Abuelita de Batman, ese brother Cholula, buenos días, carnal.

0: sarcástico. Pero bueno, ahí está, ahí andamos, al tiro como vampiro. Qué rápida se pasó la semana. Y más para ti.
1: ¿Se te fue rápido?
0: Buenos días por ahí para todos los que están en sintonía, para los que van a estar en sintonía, para los que están y no se reportan. Buenos días para todos, que tengan un viernes bien chido, bien sabroso, bien rico. Yo, gracias a Dios, creo que tengo mucho trabajo y valió queso la situación. Así es que, compa Orejón, si no me reporto, por favor, no vais a decir ¡ay, el chulo, ya, ya, ya, ya, ya, ya! Amara, pues, al ratón le gusta el queso. A ver si me da tiempo a pedir mi pisteadora. ¡Hierro, pariente! Esas mezclas de refranes, vaya, pues ni el chapulín, caramba, me cae que sí, te la rifaste, Adelita.
1: Mezcló todos los refranes habidos y por haber, Adelita. Échate otra mezcla de refranes, Adelita. ¡Primazos! ¡A darle con todo, Gallo! ¿Qué pues, Gallo? Traigo sed de la mala, Gallo. Nomás andas sacando aguas de la hielera, Gallo, pues ni que fueras maceta, Gallo. El agua déjalas para las plantas, Gallo. El agua es para bañarse, Gallo. Buenos días, Coreografías Carvajal me platica que anda en Greensboro con mi amigo Esaú Olivera para festejar los 15 años de su princesa Alexa el próximo 10, la siguiente semana, vea. Bueno, saludo para el Gallo Esaú. Buenos días, Gallo. Greensboro, Carolina del Norte. Mira, ahí hay como 20 radios. Pero Coreografías Carvajal sabe cuál es la mera riata, vea.
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0: cerveza.
1: Madre, solamente hay una cerveza en el refrigerador. Y pángatelas, me voy pa' Piedras Negras ahorita, mijo, a tirarme por ahí, ahí en el parque. Ahí te veo.
2: Oigan, ¿alguien le bajó la batería? ¿Alguien le bajó la potencia, la intensidad al orejón? Pero ni yo cuando andaba con... o sin voz. Cuando andaba con la garganta toda cerrada, ni yo hablaba así de lento.

0: nos mandó ese mensaje.
1: ¡Arriba! ¡Arriba! ¡La arriba ya levántense! ¡Hay que trabajar!
0: ¡Despierta, orejón! Bien, señoras y señores, en 15 minutos más, a las 8 de la mañana, arrancamos con las pisteadoras. Pero por el momento, es hora de que te la resuma toda. Mira, brother, coreografías Carvajal, presúmeles por Greensboro. Allá presúmeles que hay alguien que te la resume toda. Cada mañana te la resumo toda. La historia en lo que pasó un día como hoy, precisamente el 2 de octubre del año 2026 transcurriendo. Es el día número 275 de este año. Faltan únicamente 90 días más. Y las horas restantes del día de hoy para que termine este 2026. Y esto pasó en la historia un día como hoy. Era el 2 de octubre, en el año 1803, cuando murió a los 81 años de edad el político Samuel Adams, uno de los padres fundadores de este país y uno de los firmantes de la Declaración de Independencia de Estados Unidos. Hay una compañía de cerveza que lleva su nombre, pero no fue fundada por él, sino que le pusieron ese nombre en honor a él, justamente. Un 2 de octubre en el año 1869 nació en Porbandar, India, el líder de los derechos civiles Mahatma Gandhi. Fue él quien lideró la lucha de independencia de la India, que logró de manera pacífica y sin violencia. Su vida inspiró a muchos líderes de derechos civiles en el mundo, entre ellos al Dr. Martin Luther King Jr. Un 2 de octubre en el año 1890 nació Groucho Marx, uno de los mejores humoristas de todos los tiempos, un verdadero genio de la comedia. El 2 de abril del año 1974, cuando tenía 83 años y ya se encontraba en un estado frágil, recibió un Oscar honorario como reconocimiento a su brillante creatividad. Cuando Groucho Marx subió al escenario a recoger su premio, todo el gremio artístico presente le dio una ovación de pie. El 2 de octubre en el año 1909 nació Alex Raymond, el creador de Flash Gordon. ¿Se acuerdan de la caricatura de la serie de Flash Gordon? Su creador nació un día como hoy. Un 2 de octubre en el año 1917, Estados Unidos entró a la Primera Guerra Mundial. El 2 de octubre en el año 1935 se firmó la ley Wagner, creando los sindicatos laborales o las unions, así les dicen aquí en Estados Unidos, las unions. Un 2 de octubre en el año 1948 nació la diseñadora de modas Donna Karan, fundadora de la marca de ropa DKNY. Un 2 de octubre en el año 1951 nació en Wallsend, Inglaterra, el exitoso cantante y compositor Sting. Fue vocalista de la banda The Police y el intérprete del éxito Every Breath You Take. Sting ya fue incluido en el Salón de la Fama del Rock and Roll y también en el Salón de la Fama de los Compositores. Su nombre real es Gordon Matthew Thomas Sommer y de niño trabajaba repartiendo leche con su papá. No les he platicado, pero yo todavía tengo un part-time de eso, de repartir leche, por si quieren, si les interesa y les hace falta. Un 2 de octubre en el año 1952 se probó con éxito la vacuna de la polio en 1.8 millones de niños a lo largo de Estados Unidos. Un 2 de octubre en el año 1968 se llevó a cabo el crimen de Estado, llamado la Matanza de Tlatelolco, en la Plaza de las Tres Culturas en la Ciudad de México. El entonces presidente de México, Gustavo Díaz Ordaz, dio la orden al ejército y a la policía de reprimir a los manifestantes usando las armas y disparando contra los estudiantes y manifestantes. El gobierno informó que habían muerto entre 20 y 30 personas, pero la Comisión Nacional de Derechos Humanos estima que hubo entre 300 y 500 víctimas. Gustavo Díaz Ordaz nunca fue juzgado por su crimen. Cada año se conmemora esta fecha, como lo está haciendo un servidor el día de hoy, con la consigna No se olvida, para exigir justicia y recordar a las víctimas. Un 2 de octubre en el año 1971 nació en Tijuana, Baja California, la cantante de música vernácula o ranchera y de mariachi, Ángeles Ochoa. En 1991, Ángeles Ochoa ganó el premio Billboard como Mejor Nueva Artista Femenina y también recibió su estrella, así como también plasmó sus huellas en el Paseo de las Luminarias en la Ciudad de México. Un 2 de octubre en el año 1973, nació en Calera de Víctor Rosales, Zacatecas, la actriz de telenovelas Susana González. Ha participado en más de 30 novelas a lo largo de su exitosa carrera, en la que ha ganado 4 premios TV y novelas, un premio Ace y un premio de la revista People. Un 2 de octubre en el año 1987, la Corte Suprema de Texas dictaminó que quemar la bandera de Estados Unidos está protegido por la libertad de expresión. Un 2 de octubre en el año 1988, nació en Sonora, México, el coach de acondicionamiento físico, youtuber y recientemente boxeador Chuy El Toro Almada. Recientemente derrotó al luchador Alberto del Río en la función de box de personalidades de las redes sociales de Ring Royale, organizada por Poncho de Nigris. A ver cuándo hacen uno entre trabajadores de la radio. Un 2 de octubre en el año 1990 comenzó el proyecto Genoma Humano, que estudia el ADN en los seres humanos. Un 2 de octubre en el año 1991 nació el futbolista brasileño Roberto Firmino. Durante su paso por el Liverpool de Inglaterra, fue campeón en una ocasión de la Premier League, una vez campeón de la Champions, una vez campeón del Mundial de Clubes, una vez campeón de la Supercopa de la UEFA. Fue campeón del Champions Elite Asiática con el Al Ahly y con Brasil fue campeón de la Copa América en el 2019. Un día como hoy, en el año 1992, nació en Novo Hamburgo, Brasil, el portero de fútbol Alisson Becker. Alisson todavía juega con el Liverpool. Fue compañero de Roberto Firmino en todos esos triunfos. Un día como hoy, 2 de octubre en el año 1995, nació en Durango, Durango, el cantante Josué Elizalde, ex vocalista de la banda Carnaval y actualmente vocalista de banda La Ejecutiva, aunque recién tomó una pausa por recomendación del médico por cuestiones de salud. Un 2 de octubre en el año 2013, murió a los 66 años, el exitoso novelista nacido en Baltimore, Maryland, Tom Clancy. Muchas de sus obras fueron adaptadas para el cine. Y ahora, primo, es momento del Mix Mañanero.
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0: En unos minutos más, a partir de las 8 de la mañana, comenzamos con

En honor precisamente a Mahatma Gandhi, el máximo exponente de la lucha social no violenta. El Día Internacional de la No Violencia. Hoy, 2 de octubre, es el Día Mundial de los Animales de Granja. Ahí les hablan, animal. ¡Feliz Día de los Animales de Granja!

inteligentes, de los aviondos. Día Nacional de los Inteligentes. Hoy también es el Día Nacional del Reconocimiento a los Trabajadores de Limpieza. Adelita, buenos días. Día Nacional del Reconocimiento a los Trabajadores de Limpieza. Hoy es el Día Nacional de ponerle nombre a nuestros carros. Mira, a la mamalona. Día Nacional de ponerle nombre a

shots de tequila, se me cure la garganta. A lo mejor y sí, ¿verdad? Porque dicen que el alcohol mata los virus. Primazos, Gayu. Buenos días, Gayu. A las 8 de la mañana comienzan los pisteadores.

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2: Hola, ¿qué tal? Qué gusto saludarlos. Iniciamos con las noticias más relevantes del día. La NASA y SpaceX lanzaron exitosamente desde Cabo Cañaveral la misión Crew 13 rumbo a la Estación Espacial Internacional. El trayecto, comandado por la astronauta Jessica Watkins, durará menos de 8 horas y marcará el viaje más rápido de una nave estadounidense al laboratorio orbital. La tripulación realizará estudios médicos e investigaciones biológicas durante su permanencia en el espacio. Esta información es traída para ti por Nueva News. El salario mínimo en Florida subió a $15 por hora, completando la escala en incrementos progresivos aprobada por los votantes. La medida beneficia a más de 1 millón de trabajadores y duplica el piso federal, fijando además un pago directo básico para el personal que recibe propinas. A partir de los próximos años, la tarifa se actualizará anualmente según la inflación. Hasta aquí la información. Yo soy Rosalba Suara. Hasta la próxima.
3: ¿Sabías que Brasil ya tenía representantes en la NFL mucho antes de que la liga jugara un partido en el país? Esto es Crónica Deportiva con Carlos Alpizar. El primer caso fue Cairo Santos, nacido en Sao Paulo, quien hizo historia en 2014 al convertirse en el primer jugador nacido en Brasil en llegar a un roster de la NFL, su posición pateador. Santos llegó a Estados Unidos como estudiante de intercambio cuando tenía 15 años y comenzó a jugar fútbol americano. Después estudió en Tulane y en 2014 firmó como agente libre con los Jefes de Kansas City. Pero no fue el único. También hubo jugadores como Durval Queiroz Neto, conocido como Dus, quien llegó a los Dolphins de Miami como liniero defensivo. Y ahora la NFL sigue haciendo historia en Brasil. Después de 2 partidos en Sao Paulo en 2024 y 2025, llegó por primera vez a Río de Janeiro este año, con un partido en el mítico Maracaná. Así que sí, Brasil ya tenía jugadores en la NFL antes de su propio partido. Esto fue Crónica Deportiva con Carlos Alpizar.
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0: arranca la segunda hora ya de la jefa por la mañana. ¿Qué razón tienes, brother Cholula? Siento que esta semana se acabó muy rápido. Siento como si apenas llevara trabajando 2 días. Ay, espérate, que existe la probabilidad que el lunes no venga otra vez. Bien, primazos, arrancando la hora más pisteable de la radio. Las pisteadoras de la jefa comienzan en este momento. 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Primazos, las pisteadoras comienzan en este momento. La primer pisteable de esta mañana es para... Buenos días, Rosita. Rosita, la tapatía.
1: Hola, buenos días.
0: Hola.
1: Aquí ya andamos al puro 700 con la jefa y el number one, mi piquito de oro. Saludos y bendecido día. Saludos para mis piqueteras, María Yadira Flores, Gaby, Miguelina Martínez, las Patis, Laurita, a Priscila, para la señorita Crozán, Rosy, para la señorita Sánchez, para la señora Anita y su esposo Frankie, para el señor Marcos y la señora Doris, para Sergio, para Fito, los que todos se le quieren sentar en él.
0: No, yo no.
1: Y bueno, esta mañanita de pisteadora, yo quiero que me pongas la canción.
0: Ajá.
1: Una de Cuisillo, la que se llama Es amor lo que hay en ti. Y pues, hoy es viernes, el cuerpo lo sabe. Oye. Oh, yeah. A mí y a Gaby la semana pasada nos dio sed de la mala. Nos echamos unas bebidas que mandamos traer de México con alcohol. Y no sé por qué no nos hicieron. Nos tomamos un 12, ella y otro 12 yo.
0: ¿Y nada?
1: No nos pegó nada. No sé en qué estará. Y eso que ya estamos viejitas.
0: Es que la experiencia, Rosita, la experiencia. Bueno, pues saludcita, Rosita. A propósito, Rosita, hasta este momento, tu admirador secreto no ha aparecido el día de hoy. ¿Será que lo estás perdiendo?

0: Salucita. Rosita, complacida. 8:15. Buenos días, Miki.
1: Pica, pica, pica, pica. Es viernes.
2: Viernes llegó.
1: Y que sea delita se fuera con otro. La seguiría por tierra y por mar. ¡Feliz día, banda!
0: Buenos días, Miki. Mira, no nos pidió pisteable. Buenos días, Doña Discursos. Buenos días, Rosy.
3: Buenos días a todos. Feliz y bendecido viernesito. Hoy es viernes y el cuerpecito lo sabe, que hoy toca viernes de tocadera, de que te la metan. Buenos días, un saludo para mi ex club de los solteros más codiciados del DMV. Bueno, ex club. Buenos días, señorita Priscila, ¿cómo estás? Buenos días, mi Johnny Bravo, el locutor más sexy del DMV, el que siempre anda caliente. ¿Cómo amaneció? ¿Ya has hecho su perfume?
0: ¡Ando caliente!
3: ¿Cómo estás, Ismael? Espero que hayas amanecido mejor. Yo ya te ofrecí quitarte la calentura, pero no quieres, te haces del rogar. Tengo unas pastillas buenísimas. Un saludo para todos en general.
0: Gracias por tus pastillas, Rosy. Mira, ¿por qué no las agarras? Las haces un rollito.
3: Señor Cucas, el americanista número uno, el señor Orejón y su esposa, Chabela, Rosita la Tapatía y su amiga, Angie, ando al puro cuchazo. A ver qué día nos vamos por ahí para andar más al cuchazo. A la señora Pata de Palo, ¿cómo está, señora? ¿Cómo le va? A este Cholula, al señor Marcos y su esposa, al señor Francisco y su esposa Ana, a Miki, se me olvida, pero a todos en general les deseo un bendecido viernesito, que lleguen con bien a sus trabajos y que regresen con bien a casita. Y ya saben que les mando todas mis bendiciones de viejita. Y la frase de hoy que les voy a decir, que el único bajón que les dé sea de calzón. Cuídense mucho, ya saben que les mando todo lo que me sobra, y que al ratito le voy a mandar a mi pisteadora, al queridísimo Ismael. Cuídense, besitos, se despide de ustedes la señorita Cosán, bye bye. Ismael, mi pisteadora del día hoy viernes 2 de octubre. Es la de los recoditos, cuando te entregues a él. Si me haces favor, por favor, por favor, por favor, por así como dicen, Ismael, métemela. Gracias.
0: Oye, Rosy, muy bonito tu consejo, la verdad está muy padre. Que el único bajón que te den sea de calzón. Muy sabia tu frase. Pero deberías de comenzar por aplicarla tú misma. ¡Salucita, Rosy!

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1: Primos, buenos días. 8:22 minutos en la mañanita del viernes. Accidente generando bastante tráfico en la 495, la Capira Beltway, en el Inner Loop, cerca de la Richie Malboro Road, salida número 13. Actividad fuera de la carretera generando demoras en la 495, la Capira Beltway, en el Outer Loop, después de pasar la ruta 185 de Maryland. Esa es la Connecticut Avenue, salida número 33. Alerta en el carril derecho, es en donde se encuentra atorado por la actividad fuera de la carretera. Accidente en la DC-295 hacia el norte, cerca de la Easter Avenue. Aunque los carriles principales están abiertos, hay bastante tráfico. Un accidente generando demoras en la 95 hacia el norte, después de pasar la 495, la Capira Beltway, salida número 27. Mantente alerta. En el carril izquierdo es en donde se encuentra el accidente. Otro accidente en la Interestatal 70 hacia el este, después de pasar la South Mountain Race Area. El carril derecho lo vas a encontrar bloqueado por el accidente, atorando el tráfico. 8:23 en la mañanita del viernes. Buenos días, Washingtonians. 66 grados para la capital en este momento. Les espera un día parcialmente nublado a lo largo de todo el día de hoy, con temperatura máxima alcanzando entre 88 y 90. Mira, hoy no voy a ser el único que va a andar caliente. También los residentes de DC entre 88 y 90 como máxima. La mínima esta noche va a descender a los 60 grados.
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5: La siguiente pisteadora es de Mónica. Buenos días, Mónica.
6: Buenos días, Pico. Feliz Hola. Y bendecido viernes.
5: Gracias.
6: Ya es viernes y el cuerpo lo sabe.
5: Yes.
6: Pico, por favor, quiero que, si por favor me puedes poner la canción de Mi Corazón es un Vagabundo con Los Acostas.
5: Claro que sí,
6: gracias,
5: Mónica.
6: Gracias, Pico, y que tengas un bonito fin de semana.
5: Muchas gracias, Mónica. Gusto de norte a

0: quedaron duros. ¡Los Acosta! Oigan, qué escandalazo con los Acosta, ¿verdad? El hermano que se salió, que abandonó la agrupación, dice que lo están amenazando de muerte. ¿Quién viera tantos escándalos entre hermanos? Eso no pasa entre hermanos, ¿verdad? ¿O sí? A ver, déjenme le pregunto a Caín y a Abel. Primos, buenos días, 8:29 minutos en la mañana, más pisteable de la radio. Tengo algunos mensajes pendientes de las personas que no solamente, o mejor dicho, que no piden pisteadora, solamente están saludando. Osmin, buenos días, Osmin. Me dice Pico, buenos días, aquí al puro 700. Gracias por alegrarnos la mañana, siempre escuchándote. Muchas gracias, Osmin. Buen día también para ti, brother. Coreografías Carvajal anda en Greensboro. Me dice, vamos en camino al trabajo a Winston-Salem como el tío Sam, el de la movidita. Ah, bueno, salúdamelo. No me tocó trabajar nunca con el tío Sam. Ah, pero un saludo para una personalidad reconocida de la radio en la ciudad de Winston-Salem por muchos años. Buenos días, María Saavedra. Mari me dice, buenos días, Pico. Saludos y feliz fin de semana. Gracias, Mari. Igualmente. Miki Mora dice, ¿escuché mal? ¿A poco se acordó de mí la ¡ay, madre! Sí, sí se acordó de ti, la señorita Crozán. La siguiente pisteable, Fito. Buenos días, Fito. Espantaste a la huicha con tu... con Fito, espantaste a la huicha con tu piscina. Sí, con tu piscina. Oye, Fito, ya la neta, aquí entre nos, entre camaradas, ¿a poco sí existe tu piscina? Bueno, más nos invitaste, pero nunca nos dijiste cuándo. Ya se fue el verano, ya hace frío. Buenos días, Fito.
1: Buenos días,
0: don Pico. Buenos días, Fito.
1: Espero que estemos bien, ya que es viernesito, fin de semana.
0: Sí, hay un...
1: ya último día de trabajo, gracias a Dios.
0: Gracias a Dios.
1: Un saludo ahí para todos los radioescucha que escuchamos la Jefa 700.
0: Fierro.
1: Pico, ¿me puedes poner una pisteadora, por favor?
0: Abuelita de Batman.
1: Amor total de ronco.
0: ¿Cómo no?
1: Cuídate, bendiciones. Feliz día.
0: Amén, igualmente, Fito. ¡Ay, Jesús! Gayu, traigo sed de la mala, Gayu. Traigo sed de la peligrosa, Gayu.

0: Fito, Fito. Buenos días, Fito, salucita. Me dice Rosita la tapatía. Dice, Pico, no existe tal piscina de Fito. Es una inflable, te digo, yo no vi nada. Ándale, Fito. Con que a Rosita sí te la llevaste a enseñarle tu piscina. Primazos, 8:35 de la mañana. Ya regreso con más pisteables. Aquí a través de la jefa 700. Buenos días, paisano Francisco. Buenos días, don Frankie. Oye, ¿qué pasó con las carnitas, don Pancho? ¿También tú andas enfermo o qué pasó, don Frankie?
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3: La siguiente pisteadora es del americanista número 700. Buenos días, brother.
4: Dicaros que el hijo de Donald Trump pico esa canción de los Tigres. Ando bien ronco.
3: Híjole, brother, lo
4: siento. Un saludo para todos, pico. Gracias, muy amable. El puro 700.
3: Muchas gracias, brother. Lo siento mucho que andes enfermito, brother.

0: 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Salucita, Americanista 700, la siguiente pisteadora es del Vale Sánchez. Buenos días, Vale.
1: ¿Qué tal, Pico?
0: ¿Qué tal?
1: Muy buenos días.
0: Gracias.
1: Saludos
0: igualmente
1: a todos los que están en sintonía de la Jefa 700 AM. Una pisteadora, Pico.
0: Órale.
1: Si se puede.
0: Claro,
1: de Chelino Sánchez, alma enamorada.
0: ¿Cómo no, brother?
1: Gracias, Pico. Saludos a todos. Que tenga un excelente fin de semana.
0: Muchas gracias.
1: Te escuchamos el próximo lunes, si Dios nos permite, Pico.
0: Así
1: cuídate
0: es.
1: Mucho. Saludos.
0: Gracias, brother. Efectivamente, lo dijiste correcto. Si Dios lo permite. Salucita, primo Vale Sánchez.

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1: Primos, muchachas, buenos días. 8:45. Oigan, permítanme hacer un paréntesis breve dentro de sus pisteables, dentro de sus pisteadoras, para comentarles algo de lo que les voy a estar platicando más adelante. ¿Saben ustedes que tengo un video? Gracias, equipo de producción que me proporcionó este video, y lo puedo compartir con el que guste. Ya saben, solamente me avisan al WhatsApp que quieren el video. Se trata de una tóxica, toxiquísima, por cierto. Y luego dicen que no son así ustedes, mujeres. En el video se muestran las imágenes de un inocente, un pobrecito, un seguramente fiel exnovio. Seguramente la cusca, la que falló, seguramente fue ella. Y en ese video se muestran las imágenes donde el exnovio, la expareja, ya no quiere nada con la mujer. Y la mujer que se trepa a su carro, agarró el carro y se lo echó encima al camarada. ¿Están mujeres, primo? ¿Se están pasando, mujeres? Con la intención de acabar con su vida, de atropellarlo. ¿Lo logró? ¿En dónde pasó? ¿Qué fue lo que provocó esta violenta reacción? Pues seguramente algo tóxico de ella. Todo eso te lo platico más adelante. Por el momento, la siguiente pisteable. Buenos días. Agarramos cantando al Cholula. ¿Qué pasó, carnal?
2: Últimamente. ¡Au! ¡Au! ¡Au! ¡Au! De amor. Algo trae. ¡Au! ¡Au! ¡Au! ¡Au! Canción que acabas de pedir, ¿verdad de Dios? Ya voy a empezar a pistear desde temprano, desde ya.
1: Hasta los coyotes empezaron a aullar y los lobos.
2: Pico, pico, pico, ahorita que escuché a esta, ay, cómo se hace, me está yendo el nombre de una Rosita, que pronunció y mandó saludos para Laurita. Ajá. Me acordé de una pisteadora, pero creo que no sé si se llama así, tampoco sé cómo se... No sé quién la canta ni sé si se llama así, pero ajá, me recordó el nombre de Laurita Garza.
1: Ah, ok.
2: Por ahí te la encargo, ¿no? Saca tus dotes de Catemaco, porfa. Ponme esa pa' pistear hoy, por favor.

0: hermoso, querido Cholula y el resto de nuestra audiencia. ¿Saben ustedes que esta canción está basada en un suceso de la vida real? Ocurrido el primero de abril del año 1954 en el rancho El Torreón, en la comunidad de El Carrizo, municipio de Los Ramones, Nuevo León. Ahora bien, Laurita Garza no era su nombre real. El nombre real era... Ahí se los digo otro día.
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0: Me paso de lanza. No, pero en serio, es una historia de la vida real. Solo que le cambiaron el nombre. Laurita no se llamaba Laurita. El camarada tampoco tenía ese nombre real. Le cambiaron algunos datos extra, como los nombres de lugar, los nombres de los ríos. Emilio Guerra tampoco se llamaba Emilio. Y la causa, por primero eran novios, vea. Pero resulta que en un baile, siempre estos bailes, hombre. Resulta que en el baile, ¿saben ustedes qué pasó en el baile? Pues ahí se los cuento en otra ocasión. Angie, buenos días, Angie.
2: Holis, Pico.
0: Holis, Angie.
2: ¿Cómo estamos?
0: Bien, gracias.
2: ¿Cómo sigue esa calentura?
0: Caliente todavía.
2: Espero que ya vayas mejorándote, Pico.
0: Muchas gracias.
2: Aquí estamos en sintonía.
0: ¿Al cochazo?
2: Al 700.
0: Hoy no al cochazo.
2: Con el locutor caliente.
0: Yes.
2: Pico, por favor, ¿podrías ponerme una pisteadora?
0: Claro que sí.
2: Una de Vicente Fernández, Alejandro Fernández, se llama Caballero.
0: ¿Cómo no?
2: Por favor.
0: Claro que sí.
2: Saludos para todos y para ti. Que todos tengan un excelente fin de semana. Y ya sabes, bájate esa calentura, Pico. Ya estamos en fin de semana, ya casi. Así que... primeramente Dios, te escuchamos el lunes.
0: Primero Dios.
2: Cuídate mucho y aquí estamos en sintonía. Chao.

0: Edira. Buenos días, Jennifer.
1: Good morning, Pico.
0: Buenos
1: que tengan
0: días.
1: Todos un excelente viernes.
0: Gracias.
1: Un excelente fin de semana. Y si me podrías, por favor, complacer con mi pisteadora.
0: Claro.
1: Las edades de Robert.
0: Anda, ¿cómo no?
1: Please. Gracias.
0: Lucita Jennifer, la heredera, en el capítulo de hoy. Te oigo malita de la garganta.

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1: Hola, ¿qué tal? Qué gusto saludarlos. Iniciamos con las noticias más relevantes del día. Un equipo SWAT arrestó a Benny Caldera Jr. tras descubrirse un plan para perpetrar un tiroteo en el Capitolio de Texas en Austin. Las autoridades actuarán en pocas horas gracias a la denuncia de un allegado del sospechoso, quien fue imputado inicialmente por amenazas terroristas y posteriormente transferido a custodia federal por el FBI mientras avanza la investigación. Esta información es traída para ti por Nueva News. El tribunal dictó 3 cadenas perpetuas consecutivas a Josia Ontiveros por el asesinato de 3 personas durante una balacera en un parque de Las Cruces. El joven, que tenía 15 años al momento de la masacre, pidió perdón a los familiares en la audiencia. Debido a su minoría de edad, podrá solicitar libertad condicional tras cumplir 25 años en prisión. Hasta aquí mi información, yo soy Rosalba Suara. Hasta la próxima.
2: Arrancamos con noticias en deportes con Mixel Montoya. Te cuento que el Manchester United femenil goleó 5-1 al Durham y sumó su segunda victoria en la Southway Players Cup. La mexicana Rebeca Bernal volvió a marcar y ya registra 3 goles en Inglaterra. El equipo también contó con otros tantos de Jensen, Yusuba, Griffiths y Tirland. Ahora el United se prepara para visitar a Liverpool este sábado. Estaremos atentos de su desempeño. Vámonos con otros temas, y es que hay alarma en la selección mexicana. Así como lo escuchas, Gilberto Mora sufrió una molestia en el tobillo durante un entrenamiento y fue trasladado a una clínica en Nueva York para realizarse estudios. El juvenil de 17 años ya había brillado ante Colombia y ahora su participación ante Estados Unidos está en duda. Esto a la espera del diagnóstico. Tú escuchaste los deportes con Mixel Montoya.
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0: es viernes y el diablillo. El diablillo lo sabe.
1: ¿Qué onda, gallo? Te veo muy seriecito. Vamos, échale algo. Ya es viernes. ¿A poco no trae sed? Vámonos por una de estas, era una prietota. ¿A poco no se te antoja? ¿A poco no se le antoja a mi niño? Si ya trabajaste toda la semana, gallo, la tienes, pero si bien merecida.
0: A ver, gallo, ¿quién es el mejor elemento del jale, gallo? Dime, gallo, dime. ¿Quién es el que saca adelante la empresa, gallo? Ahora dime, ¿a poco no el mejor elemento del jale se merece su recompensa, gallo? ¿Qué sería de esa empresa sin ti, gallo? ¡Primazos! La tercera hora de la jefa por la mañana en viernesito no es hora de hashtag, es hora de continuar con las pisteables, las pisteadoras pendientes. 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Buenos días, Jennifer, la heredera. Le platicaba, le mencionaba que la escuchaba con algo de gripa y me dice, es que la gripe se pega por Bluetooth, Pico. Ah, pues no te andes conectando a cualquier dispositivo tampoco. Tú, Jennifer. Hijo, no cabe duda que ya me estoy mejorando, vea. Ya me estoy mejorando. Me dice la heredera. Ya oigo que casi todos andamos roncos. Sí, pues. Anda fuerte este virus. Por favor, cúbranse la boca cuando vayan a estornudar. Por favor, no anden besando al locutor. 9:12, la siguiente pisteadora pendiente es el primo Martín. Buenos días, Martín.
2: Hola, buen día. ¿Qué tranza, gallo?
0: Buen día, gallo.
2: Qué pachuquita la bella, buenos días.
0: Buenos días,
2: gallo. Martín.
0: Eso, Martín.
2: Feliz viernes para toda la banda. Quiero mi pisteadora, Pico.
0: Órale, gallo.
2: La tragedia de un vaquero con Vicente Fernández.
0: ¿Cómo no? Trabaja.
2: Gracias. Feliz fin de semana para toda la raza. Gracias, bye.
0: Buen día, gallo. Gallo, ¿a poco no te das de la mala con esta rola?

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1: La siguiente pisteadora pendientes de Mode. Buenos días, Mode.
2: Buenos días.
1: Hola.
2: Saluditos para todos los que escuchamos La Jefa 700.
1: Gracias.
2: Bueno, mi pisteadora de hoy será una canción que se llama Si tú no estás, porque cuando no está el locutor favorito de la radio, La Jefa 700, se siente feo y las mañanas hacen largas, como a veces la trae. Bueno. Hoy es viernes y el cuerpo lo sabe que es de pistear. Bueno, si Dios quiere, nos escuchamos el lunes. Gracias.
1: Primero Dios.
2: Fin de semana para todos.
1: Gracias, Mode. Primero Dios. ¡Oh, qué bonitas palabras! ¡Cuánto cariño! Híjole, Mode, esa no. Está perrona esta rola.
3: ¿Sabes? Te extraño. Y no sé qué hacer.

0: Esta mañana hay actividad policíaca, ya sabes de cuál, de esa donde si pasas te va a dar frío, vas a ver pingüinos y te van a dar un boleto viaje, un boleto de avión de viaje, un boleto gratis a tu país. ¿Sabes en dónde? Te lo digo en este reporte de tráfico.
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0: Primos, mucho cuidado, está haciendo frío, está haciendo frío. Actividad policíaca, ya sabes de cuál, en la Sweetland Parkway, en ambos sentidos, cerca de la Branch Avenue, entrando el carril izquierdo está bloqueado, saliendo todos los carriles están cerrados por actividad policíaca. Ya sabes, si quieres viaje, boleto de avión gratis. Accidente en la 495, la Capira Beltway, en el Inner Loop, cerca de la Richie Marlboro Road, salida número 13, generando bastante tráfico. Actividad fuera de la carretera, ya la terminaron, ya concluyeron, pero el tráfico sigue atorado. En la 495, la Capira Beltway, en el Outer Loop, después de pasar la ruta 185 de Maryland, es en la salida número 33. Accidente en la DC-295 hacia el norte, cerca de la Easter Avenue. Te platico también de otro accidente en la Interestatal 95 hacia el norte, después de pasar la 495, la Capira Beltway, salida número 27. Mantente alerta, en el carril izquierdo es en donde se encuentra el accidente. Otro accidente en la Interestatal 70 hacia el este, después de pasar la Sound Mountain Race Area. El carril derecho lo vas a encontrar bloqueado por este accidente. 9:22 minutos en la mañanita del viernes. Buenos días, amigos en Frederick. Para el área de Frederick en este momento, una mañana mayormente soleada, pero va a cambiar. El resto del día a partir de las 12 en adelante va a ser un resto del día parcialmente nublado con temperatura máxima alcanzando entre los 86 y 88 grados. Van a andar bien calientes en Frederick. 86, 88, la mínima esta noche va a descender a los 56, actualmente estamos en 70 grados. La siguiente pisteadora es de Adri. Buenos días, Adri.
2: Hola, Pico, buenos días.
0: ¿Sabes? Buenos días, Adri.
2: Y la puntita. Bueno, a ver si me puedes poner una ronda pisteadora.
0: Claro que sí.
2: La Adri. De Independiente de los Guerreros.
0: Ok.
2: Gracias,
0: bendiciones
2: viernes para todos.
0: Gracias, Adri, que tenga usted buen día también. ¡Salucita, salucita! ¡Hijo de su! Traigo sed de la mala, primo. Traigo sed de la peligrosa.

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0: pisteadoras pendientes. La del primo Leopoldo. Buenos días, Bali.
1: Buenos días, señor Don Pico. ¿Cómo se encuentra?
0: Buenos días, Bali.
1: Espero que ya se esté mejor.
0: Ahí vamos, Bali.
1: Que nos hace falta para que esté listo la siguiente semana. Por ahí, a ver si me puede poner una rolilla.
0: Órale.
1: La rolita se llama El Curioso, de Carin León.
0: Ya dijo, primo.
1: Gracias. Ahí estamos.
0: Fierro, Bali, fierro.

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1: La siguiente pisteable de esta mañana es de Sergio. Buenos días, Sergio. ¿Y qué pasó con el bombero atómico, Sergio?
2: Paisano Pico, buenos días, buenos días.
1: Buenos días, paisano Checo.
2: Feliz viernes para todos.
1: Eso.
2: Los que escuchan La Jefa 700.
1: Gracias, Checo.
2: Ya que andamos escuchándote desde la mañana.
1: Gracias, Checo, gracias.
2: Un saludo para Rosita la Tapatía. Para Rosita la Crozán.
1: Ok.
2: Para la Huicha. Huicha, ¿dónde andas, Huicha? Que ya no te he escuchado, Huicha.
1: ¿Dónde
2: andas?
1: Saludos
2: para ti y tu esposa. Para don Frankie, su esposa. Para Doris, a don Marcos, para la que anda el puro cochazo, para don Orejón y su esposa, para el que quiere su cucul, quiero
1: Mickey.
2: Mi cucul,
1: a Mickey,
2: para todos en general, y quiero una pisteadora, la de pena tras pena, de Banda El Recodo. Gracias, paisano Pico, feliz día.

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2: Bien, primazo. Son las 9 de la mañana con 37 minutos. La siguiente pisteadora pendiente. Es el primo Leo, Leobaldo, ¿cómo estás, carnal? Buenos días, primo.
3: Oh, muy buenos días.
2: Buenos días, primo.
3: Qué bueno que ya estás nuevamente con nosotros en tus bonitos programas. Te extrañamos todo el lunes y martes.
2: Gracias,
3: pero primo. Pero qué bueno que, bendito sea Dios, ya estás bien.
2: No y del todo, primo.
3: Para complacernos en nuestras pisteadoras y todo lo que nosotros deseamos. Es que, bendito sea Dios, y adelante. Quisiera que, por favor, si nos podrías complacer con la melodía del chamaco, con el primo Oaxaca, para el amigo Diego Valmes y su familia. Chico, adelante, vamos. A todos los oyentes, feliz fin de semana para todos. Gracias.
2: Muchas gracias, primazo, muchas gracias. Gracias por los buenos deseos. Ahí anda.

0: 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La siguiente pisteadora es de mi paisano Marcos. Buenos días, Marquito. ¿Cómo anda Doris? Buen día también para Doris. Buenos días, paisano Marcos.
1: Buenos días, Pico. Buenos días a todos. Feliz viernes, día pisteable.
0: Eso.
1: Quisiera pedir mi pisteadora.
0: Ajá.
1: A la de Grupo Firme y Arjona.
0: Órale.
1: Amor Factura.
0: Ya dijo. Gracias, Pico. Ya dijo, primazo.

0: servido, servido paisano. 9:47. La siguiente pisteadora es de la señora Reina. Buenos días, señora Reina.
1: Hola, señor Pico, buenos días.
0: Buenos días, señora
1: Espero que
0: Reina.
1: Ya se esté usted recuperándose.
0: Ahí vamos.
1: Yo
0: ahí
1: ayer todavía lo oí un poco mal, pero eso que tiene con calma es la infección que usted tenga de la garganta.
0: Sí, oiga.
1: Pero primero Dios, que pronto se va a recuperar, señor Pico.
0: Primero Dios.
1: Lo vamos a extrañar el día que usted no esté, como ese día que nos dejó, pero no nos dejó porque usted quiso, sino porque tenía que salir.
0: Exacto.
1: Y nos pasamos un día muy triste sin usted, pero gracias a Dios que ya está usted con nosotros.
0: Gracias a Dios.
1: Mire, señor Pico, pues yo aquí pidiéndole una pisteadora.
0: Claro que sí, señora Reina. Oh.
1: Que si no me puede poner Cabrón y Vago
0: El fantasma. El fantasma.
1: Con los dos carnales.
0: Ajá, el fantasma y dos carnales.
1: Y esta se la dedico a mi hijo hasta el cielo. Porque hoy es su cumpleaños. Hoy es su cumpleaños y él vive en mi corazón, señor Pico. Está con Dios, pero vive en mi corazón.
0: Claro que
1: sí. Y quiero mandarle esta canción hasta el cielo porque era su canción favorita. Y gracias, señor Pico. Le deseo un buen fin de semana y que se la pase bien con sus hijos, con su
0: Muchas
1: familia.
0: Gracias.
1: Y disfrute a sus hijos, disfrute todo lo que tenga que disfrutar, porque a la vez es muy triste cuando uno se queda vacío con algo que nos falte. Gracias, señor Pico. Que Dios lo bendiga.
0: Amén.
1: Un feliz fin de semana para todos los radioyentes y discúlpeme que ya me pasé de tiempo, pero esperemos en Dios oírlo el lunes, más recuperado. Que Dios lo bendiga, señor Pico, hoy y siempre.
0: Muchas gracias, señora Reina. Primero Dios. Con que alcance a llegar el lunes y hablar, me conformo. Más recuperado no lo sé, porque me toca trabajar en vivo en el fin de semana y es cuando más se desgasta la voz. En los eventos en vivo es cuando más esfuerzo hacemos y se nos desgasta más la voz. Probablemente, como les dije el viernes de la semana pasada, ¿se acuerdan que el pasado viernes les decía? Probablemente no me escuchen el lunes, probablemente no tenga voz para el lunes. Pues existe esa misma probabilidad para esta ocasión. Esperemos que no, pero si vuelve a suceder, al menos les aviso de antemano, les informo. Si hay un alto porcentaje de recaída, precisamente por el itinerario, por la rutina que tengo que cumplir este fin de semana. Señora Reina, le mando un abrazo muy, muy fuerte. He entendido que no puedo expresar la frase "entiendo su dolor" porque no la he vivido, pero lo que sí comprendo claramente es el dolor como padre. Entiendo perfectamente el dolor por el que usted está pasando, aunque no alcance a dimensionar en su totalidad lo que usted está viviendo, pero comprendo como padre ese dolor que usted siente. Pero como bien lo mencionó, su hijo vive con usted en su corazón, en sus recuerdos, en su pensamiento. Hasta el cielo, feliz cumpleaños para ese ángel que ahora le cuida.

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1: Primazos, buenos días. Solamente 6 minutos ahora nos separan de las 10 de la mañana. Esta mañana les estuve platicando de un accidente en la Interestatal 70 hacia el este, después de pasar la South Mountain Race Area. Saben que desafortunadamente ahora tengo que platicarles que las autoridades están investigando la causa de ese accidente. Ustedes ya saben que cuando las autoridades investigan es porque hay fatalidades, hay muertes involucradas tristemente. El carril derecho permanece aún cerrado por la investigación del accidente. Te cuento también de otro accidente en la Sweetland Parkway en ambos sentidos cerca de la Branch Avenue. Un solo carril está habilitado para la circulación. Otro accidente en la Cabin John Parkway entrando cerca de la MacArthur Boulevard. Mantente alerta en el carril derecho. Es en donde se encuentra el accidente. 5 minutos ahora para que sean las 10 de la mañana. Amigos que nos escuchan en el área de D.C., buenos días, Washingtonians. Buenos días, capitalinos. Al momento, para ustedes, una mañana parcialmente nublada. 70 grados, dice el termómetro. Les cuento que entre las 11 de la mañana y las 12 del día va a estar mayormente soleado, pero después de las 12 del día en adelante, una vez más, cambia a parcialmente nublado el resto del día, el resto de la tarde. La temperatura máxima para hoy en el Distrito de Columbia, un día bastante caliente. ¡Qué rara la madre naturaleza! Los días pasados, frío y lluvia. Ayer y hoy, bien calientes, primo, 88 y 90. La máxima para hoy en DC entre 88 y 90, imagínate. Pero mañana se desploma hasta los 68 como máxima. El domingo 64 como máxima. ¿Qué quieres, madre naturaleza, que me quede sin voz otra vez? Vienen días muy cambiantes, ahorita que estamos entrando ya en el otoño, días muy cambiantes. Y aunque por el día caliente, sin embargo, por las noches, una vez más, refresca bastante. Las enfermedades de las vías respiratorias están a la orden del día. Se los aviso para que se preparen y se prevengan. Bien, primazo, la siguiente pisteadora en la mañana de hoy. Cayú. Buenos días, Gayu. Oh, mira, antes de que me vaya con la siguiente pisteadora, buenos días al primo Johnny. Buenos días, Johnny. Me dice pi, pi, pi, pi, pi. ¿Para qué quiero café si no estoy viejito? ¿Para qué quiero agua si no soy radiador? Mi hermoso cuerpo pide caguamas. ¡Qué lujos de rola, güero! Bueno, pues lo dijiste bien, Johnny. ¿Cómo agua, Gayú? ¿Cómo agua, Gayú, si no eres radiador de carro? Buenos días al Fito. Me dice Fito, ojalá que si no llegas el lunes no vayas a decir que es otra vez por mi culpa. Oh, de veras, se me había olvidado. Si no vengo el lunes, si no puedo estar al aire el lunes, es por la bola de pensamientos indebidos que dice el Fito en la radio. Acá está tu radiocantina para cuando quieras, Fito. Y ahí te llevas al orejón que está igual. La siguiente pisteadora es Adelita. Buenos días, mosquetera mayor. Buenos días, Adelita.
2: Piquito, quisiera mi pisteadora.
1: Ándele,
2: pues. Lamento de amor de Rigo Tobar.
1: Ok.
2: Gracias, Pico. Saludos.
1: Gracias a usted, Adelita. Buen día. Hace tiempo.

0: Diosito, quisiera mi pisteadora.
1: Ah, ese ya lo escuchamos. ¿Dónde está lo que dijo Adelita de que sí es la chapulina colorada?
0: Ah, y eso que soy el chapulín colorado, sí, soy la chapulina colorada.
1: Échate otro refrán de esos, Adelita.
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3: Hola, ¿qué tal? Qué gusto saludarlos. Iniciamos con las noticias más relevantes del día. El Departamento de Salud Pública de Georgia confirmó 5 nuevos contagios de sarampión en una familia del condado de Jasper, elevando a 21 el total anual, la cifra más alta en la última década. Las autoridades investigan posibles exposiciones sin vincular este brote con el de una guardería local, mientras recuerdan la importancia del esquema completo de vacunación. Esta información es traída para ti por Nueva News. Un informe del Departamento de Salud de la ciudad alertó sobre un incremento de suicidios en comunidades latinas con altos niveles de pobreza. Las barreras de idioma y la precariedad laboral obstaculizan la prevención psicológica, afectando especialmente a hombres y jóvenes. Para revertir esta tendencia, las autoridades locales impulsan la iniciativa Healthy New York City, buscando recortar la mortalidad en un 10%. Hasta aquí la información. Yo soy Rosalba Suara. Hasta la próxima.
4: ¿Sabías que el primer técnico mexicano en dirigir en el fútbol extranjero fue Rafael Garza Gutiérrez? Una figura histórica del fútbol nacional. Esto es Crónica Deportiva con Carlos Alpizar. Garza Gutiérrez, conocido como Récord, fue uno de los pioneros del fútbol mexicano. Además de ser jugador y fundador del Club América, también tuvo una importante trayectoria como técnico. En 1930 fue elegido como entrenador de la selección mexicana para disputar el Mundial de Uruguay, pero su aventura internacional no terminó ahí. Años después, Garza Gutiérrez tuvo la oportunidad de dirigir fuera de México, convirtiéndose en uno de los primeros estrategas mexicanos en llevar sus conocimientos al extranjero. Su historia es importante porque abrió un camino que décadas después seguiría a otros técnicos mexicanos que buscaron demostrar su capacidad más allá de sus fronteras. Así que cuando hablamos de técnicos mexicanos en el extranjero, hay que recordar a uno de los grandes pioneros, el técnico Rafael Récord Garza Gutiérrez. Esto fue Crónica Deportiva con Carlos Alpizar.
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0: Andresito Papá. Ay, papaya de Celaya. Ay, Papantla, tus hijos vuelan. Son las 10 de la mañana con 8 minutos. Ya casi acabo hoy con las pisteables. Nomás les echo la última. Pisteadora, pisteadora. Me falta una última pisteadora. Hoy sí me va a dar chance de hacerles hashtag. Pero les digo, después de que les meta la última pisteable, la última pisteable, ya después de la última pisteadora. 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Primazos, 10 con 10 minutos de la mañana. La hora de la coincidencia, hora de pedir deseos. Diosito, deseo que no me vuelva a dar gripe en lo que resta del año, por favor. Oigan, ya ven que le decía a Adelita que la anda haciendo de chapulina colorada con sus refranes. Le decía, a ver, aviéntate otro refrán, Adelita. Pues me hizo caso. A ver, Adelita, dale con tu refrán.
1: Odiosa, más vale pájaro en mano que se vaya a buscar otro nido.
0: O como dicen mis amigos de El Salvador, un garrobo en carrera, en cualquier hoyo se mete. Buenos días, Cholula.
2: Adelita, todo está bien que sea la chapulina colorada. Mientras no sea de las que andan chapulineando, todo está bien. Porque entonces ahí sí ya valió gorro este asunto.
0: Contexto. ¿Saben lo que significa andar chapulineando? Se los digo otro día. El último discurso de esta mañana para pisteadoras es de... ¡Oh, no! No, no, no, no, no. Todavía me falta una después. Híjole, yo pensé que ya con esta acababa. Me falta una. Ah, ¿qué pasó? ¡Órale, cocazo! ¿Cocazo cree que voy a estar escuchando todo su discurso? No manches. Sé que algunas veces que les digo cosas parecieran como broma, ¿verdad? Pero este cocazo neta, güey. O sea, créeme, cocazo. Créeme. Ni con mi tóxica me paso tanto tiempo escuchando sus audios. Siempre les he dicho, no, si no puedes resumir tu idea en un minuto. ¡Órale, cocazo!
3: ¡Patroncito, pico! ¡Ah, no! ¡Ex patrón! Porque ahora ya sabemos que el patrón, dueño, asociado, es la azucarita. ¡Buenos días a todos! Dijeron los nombres, pero quiero hacer el mensaje corto porque si no, el pico me regaña. Aparte que su sede del pico no trabaja ahorita y no está recibiendo los pagos de pico por ahí. Pero es que todos sus maridos se le dan que no le den los textos. Pero no, muchachos, este pico le anda fallando el sede. Entonces no recibe los pagos de Pico Prime. Entonces, si no hay Pico Prime, no hay exclusividad, ¿me entiendes? No se pelean por el hombre, pues.
0: ¡A lo tuyo ya!
3: En la radio y,
0: ¡a lo tuyo!
3: Y pierden las muchachas, pues, es parte del ganado. Pico, iba a pedir una pisteadora de la
0: ¡finally! Familia,
3: pero ya pudiste salir como cuatro. Así que vamos a ir por la vieja confiable. Grupo Firme, el amor no es para mí. Ya sabes. Y hablando del tema de lo que tenías ayer, porque ya quería enviar audio, pero...
0: Ah, bueno, si es el tema que tenía el día de ayer, pues mira, agarra tu máquina del tiempo, la enciendes y regresas al día de ayer y ahí me cuentas. Desde que comenzaste con el tema que tenías el día de ayer, desde ahí me perdiste, órale, cocazo. Eso seguramente le interesaría al pico del pasado. Ve y cuéntaselo al pico del pasado, al pico de ayer, cuéntaselo.

0: bien primazos. Ahora sí, una es la que me falta. Tengo una última pisteadora pendiente. Y una disculpa que ofrecerle, no manches. ¿Cómo estaba a punto de olvidar esa pisteadora? Bien, primos. Pero les mencioné que también les iba a decir el hashtag después de esa canción. De una vez vamos entonces. Primero te menciono cuál es el hashtag que vamos a utilizar la mañana de hoy. ¿Sabes qué? Un día como hoy, precisamente 2 de octubre en el año 1995, nació en la ciudad de Durango, capital del estado del mismo nombre, Durango, Durango, el cantante Josué Elizalde, ex vocalista de la banda Carnaval, actualmente vocalista de banda La Ejecutiva, aunque recién también se enferma, otro que se enferma de la garganta. No, hombre, si todo mundo nos andamos enfermando ahorita. Aunque recién tomó una pausa para recuperarse de una enfermedad de la garganta, precisamente por recomendación médica. En honor a este camarada. ¿Saben qué? Cuando estaba con la banda Carnaval, precisamente, en el cumpleañero, Josué Elizalde, cuando estaba como integrante de la banda Carnaval, grabó una canción que la vamos a hacer hashtag en el día de hoy. Hashtag lo que pienso de ti. Oh, qué bonita la canción. Ese es el hashtag que vamos a utilizar la mañana de hoy. Hashtag lo que pienso de ti. Y lo que le caiga agua a ese tinaco, me lo mandas al WhatsApp 202-536-9622. 202-536-9622. Hashtag lo que pienso de ti. Bueno, ¿si alcanzo a echarles uno? Ejemplo. ¿Qué pienso de ti? Órale, cocazo. Es que no manches, güero. ¿A qué hora trabajas con todo lo que hablas? ¿A qué hora trabajas? Eso es lo que... Hashtag lo que pienso de ti. Órale, cocazo. Me mandó un mensaje tan largo... que si los teléfonos celulares los cobraran todavía por minutos, ese camarada se hubiera acabado los minutos de todo el mes y hasta el mes entrante. No sé qué tantas cosas diga. No terminé de escucharlo. ¿Cómo va a caminar un manches? No sé qué tanto diga el camarada. La última piste habla ahora sí, la que había olvidado. Discúlpame, primazo, ese chivo. ¿Cómo es que estaba olvidando tu pisteadora? Buenos días, primazo, ese chivo.
1: Buenos días, mi gente. Feliz viernes, es viernesito y el cuerpo lo sabe. Día de pisteadoras. Ahí me pones mi rola, Pico. Que tengan un excelente día toda la raza de la Jefa 700, que siempre está día al día llamando, escuchando, bailando, gozando de este programa de El Pico de Oro en la Jefa 700. Que tengan un excelente día y que no se los olvide de agradecer del Dios poderoso. Amén. Por otro día más.
0: Amén.
1: En este mundo que podía ser peor. Ahí estamos, parientes. Un excelente fin de semana a todos. Es viernes, día de pisteadoras, días de complacencia, días de tienes que llamar. Y pues ahí estamos. Feliz día a todos. Feliz viernes.
0: Fierro, primazo, ese chivo. La última y nos vamos, primo.

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1: Primazos, buenos días, 10:25 de la mañana. Les platico con tristeza que esta mañana hubo un accidente. Las autoridades están investigando las causas. Sabemos que esto significa que hay muertes involucradas, tristemente. En la Interestatal 70 hacia el este, después de pasar la South Mountain Race Area, el carril derecho lo vas a encontrar bloqueado por la investigación de este accidente. Otro accidente en la Sweetland Parkway en ambos sentidos cerca de la Branch Avenue. Un solo carril está habilitado para la circulación. Un accidente más en la Cabin John Parkway entrando cerca de la MacArthur Boulevard. Mantente alerta en el carril derecho por este accidente. 10:26 minutos de la mañana. Buenos días, amigos en Bemore. Para el puerto, el área, el county, la ciudad de Baltimore, una mañana mayormente soleada para ustedes, 73 grados, pero va a cambiar a partir del mediodía en adelante, va a cambiar a un resto del día parcialmente nublado con temperatura máxima alcanzando entre 88 y 90. Van a andar bien calientes en Baltimore hoy. 88 y 90 como máxima, la mínima esta noche va a descender a los 61 grados. Recuerden que estamos en la hora del hashtag, el del día de hoy. Hashtag lo que pienso de ti.
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1: Primazos, muy buen día. Son las 10 de la mañana, 34 minutos. Tal vez el día de hoy sí les echo unos minutos extra, porque ya ven que el lunes a lo mejor no alcanzo a trabajar. Puede. Culpa del Fito. Es culpa del Fito. Todo lo malo que pase de ahora en adelante es culpa del Fito. Días 35 en la mañanita del viernes, es viernesito, papá. Oigan, parientes, oigan, muchachas, sobre todo ustedes, muchachas, ¿qué les está pasando últimamente? Andan incontrolables ustedes. Y primo, te lo voy a platicar porque tú sabes, bueno, las personas que llevan ya tiempo escuchándome saben que yo soy el defensor de los hombres oprimidos. Soy el defensor de los pobrecitos maridos abusados. Muchas veces les he recomendado, primo, que tengan cuidado donde se meten. No sean como los garrobos en carrera, que un garrobo en carrera en cualquier hoyo se mete. No sean así ustedes. Fíjense, primo, es más, dentro de las múltiples bromas que he hecho, yo sé que ustedes piensan que se las digo de chía, pero es de horchata. De ahora en adelante, los hombres deberíamos de solicitar un examen psiquiátrico de las mujeres en cuestión. Ahí cuando le anden echando el perro a uno, cuando lo anden enamorando a uno, deberíamos decir, espérame, ¿dónde está tu examen psiquiátrico? Sí, yo sé que ya algunas de ustedes están enojadas conmigo. ¡Ay, Pico! ¿Cómo dices eso, Pico? No crean que se los estoy diciendo nada más porque sí. ¿Saben, parientes, que un inocente, un fiel, atento, amable, amoroso, cariñoso, caballeroso y todo lo que termine en oso, menos babos? Un hombre, primo, que andaba literalmente huyendo de su ex. Es que así nos toca últimamente. Así nos toca. Resulta que la mujer estaba tan enojada con el camarada, todavía no sabemos por qué. Seguramente le ha de haber dicho, regresa conmigo. Y él le dijo, no. Como un buen hombre, él le ha de haber dicho, la chancla que yo tiro. Y la mujer, primo, lo empezó a corretear. Primero, el camarada estaba intentando entrar a su carro. Pues hace creer que esta mujer agarró su vehículo, el carro de ella, que lo iba manejando, y empezó a chocar el carro del camarada, lo sacó de un parking, de un estacionamiento, y empujándolo, chocándolo con su vehículo, lo sacó hasta la zona de la calle, de la carretera, donde pudo haber ocasionado un accidente. Y ya que le impidió subirse a su vehículo, lo empezó a corretear con el carro, intentando atropellarlo. ¿Ya ven? Y luego dicen, ¡ay, no! No deberían de hablar así de sus exparejas. De ver, en serio. Y pasó aquí en Estados Unidos para que después no digan, ¡ay, no! Es en sus países. Aquí en Estados Unidos pasó, pariente.
2: Fíjense, un auto maneja sin control. Explican que dentro va una mujer que trata de alcanzar a su expareja. Esto pasó en Oklahoma.
3: Ella lo seguía, el hombre corría, pero en medio de todo esto, la gente estaba asustada porque el vehículo amenazaba con causar una tragedia.
2: Al final tuvo que entrar aquí otra persona, que es la que puso fin a esta persecución. La policía arrestó a la mujer de 61 años que enfrenta varios cargos ahora.
3: Y esta otra historia pasó en Tennessee.
1: Imagínate, primo. Imagínate ahora. Primazos, una recomendación más. Cuando vayan a ver a su ex, cerciórense que no vaya manejando ella. Cuando se encuentren con su ex, no vayan cruzando un parking porque se los va a llevar de corbata, dicen en mi rancho. Diosito, líbranos de estas tóxicas. Sí, yo sé que ustedes están diciendo, ay, no, Pico, seguro te lo inventaste. Me ofende. Pero ya saben, como siempre les digo, si alguno de ustedes quiere el video, nada más mándenme un mensaje al WhatsApp y con todo gusto se los comparto. Antes de continuar, les recuerdo que estamos en la hora del hashtag, el del día de hoy. En honor al cumpleañero Don Josué Lizalde, ex vocalista de La Carnaval, actual vocalista de banda La Ejecutiva. Una canción que grabó cuando todavía estaba con la banda Carnaval. Hashtag, lo que pienso de ti. Ahí me mandas tu hashtag, lo que pienso de ti. Por el momento, permítame hacer un paréntesis para enviar un saludo, para leer un mensaje. Paisano Chicho, buenos días, Chicho. El buen Chicho, el propietario de la carretilla más solicitada de carnitas Don Pancho. Me dice el Chicho, paisano, ¿puedes mandar un saludo para mi hermano Marcos, mi cuñada Doris, para el Orejón y su esposa, para la Huicha y su esposa, al Sergio? Y su esposa, a la señorita Crozán, a Rosita la Tapatía, a la señorita Adelita, a José y su esposa Angie. ¡Ah! Pero mi cuñada Ana. Ahí sí no la entendí. Bueno, saludos. Anita también. Y me dice, y un favor, ¿puedes mandar una felicitación para mi hermano Francisco? Que cumple años el domingo 4.

0: ¿No nos habías contado, don Fran? Oh, bueno, muy probablemente sí, nomás que ya ves que me falla la memoria. Paisano Francisco, don Frankie, feliz cumpleaños anticipado. Muy feliz cumpleaños, paisano. Que te la pases genial. Y como el hashtag del día de hoy, hashtag lo que pienso de ti, es que eres una gran persona, un gran ser humano y un gran amigo, paisano don Frankie. Ah, y el que mejor hace carnitas en todo el área, al que le quedan las carnitas más sabrosas. Eso es lo que, hashtag lo que pienso de ti, don Frankie. Muchas felicidades, paisano. Aunque tengo relativamente poco tiempo conociéndote, paisano, puedo percibir y puedo notar que eres una gran persona, un gran ser humano, un gran padre. Y creo que no me equivoco porque también te percibo como una gran pareja, como un gran esposo. Si me equivoco, ahí me dice Anita. Muchas felicidades, un gran hermano, por supuesto, también para Chicho, para Marquitos. Enhorabuena, don Frankie. Feliz cumpleaños, paisano. Postdata, ahí te tengo un regalo. No, yo no me llevo así con don Frankie. ¿Qué pasó, paisano? ¿Qué pasó? Discúlpame, paisano, discúlpame. Ando medicado, paisano. Ando con fiebre, ando desvariando. Discúlpame, paisano.
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0: Mira, don Frankie, como regalo para don Frankie, por favor, échenme unas buenas cumbias.

0: pues sí, sí consentimos al cumpleañero. Se te aprecia, don Frankie. Ya sábanas, don Frankie, que se te aprecia.
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0: Primazos, buenos días, 10:53. Te platico, así están las condiciones en las carreteras a este momento. Continúa la investigación por un accidente ocurrido esta mañana en la Interestatal 70 hacia el este. Después de pasar la South Mountain Race Area, el carril derecho lo vas a encontrar bloqueado por la investigación de ese accidente. Zona de trabajo generando demoras en la 495, la Capira Beltway, en el Inner Loop entre la ruta 190, esa es la salida 39, y la 270 Spur, salida 38. El carril izquierdo lo vas a encontrar bloqueado por esa zona de trabajo. Otra zona de trabajo, esta es en la Canal Road, en la zona noroeste de DC, saliendo cerca de la Foxhole Road. El carril izquierdo es el único habilitado para la circulación. Otra zona de trabajo también en DC, en la DC 295 hacia el norte, después de pasar la Pennsylvania Avenue, en la zona southeast de DC, atorando el tráfico. Una zona de trabajo más en la Interestatal 270 hacia el sur, a la altura de la ruta 117 de Maryland. Esa es la Clopper Road, salida número 10. El carril derecho lo vas a encontrar bloqueado por la zona de trabajo. Primazo, 6 minutos antes de las 11 de la mañana. Buenos días, amigos en Hagerstown, para el pueblo de Hager. Mañana mayormente soleada al momento, 71 grados, pero a partir del mediodía va a cambiar a un resto del día parcialmente nublado, y de las 4 de la tarde en adelante, mayormente nublada la tarde. Eso sí, caliente, caliente, temperatura máxima entre 83 y 85, pero en la noche, juez su pinflo y abusados, primo, porque se les va a hacer chiquito, chiquito todo su cuerpo, porque va a estar frío. La mínima en la noche va a descender a los 55 grados. Primazos, es momento del hashtag, el del día de hoy. Hashtag lo que pienso de ti, en honor al cumpleañero Josué Elizalde. Esta es la voz, precisamente, de el cumpleañero Josué Elizalde, cuando era parte todavía de la banda Carnaval. Hashtag lo que pienso de ti.

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1: Bien, primazo, solamente 2 minutos antes de las 11 de la mañana. Hashtag del día de hoy, como dice esa canción, hashtag lo que pienso de ti. Buenos días, Bali. Buenos días, primo Leopoldo.
2: Hashtag lo que pienso de usted, don amigo Pico, que es un locutor a todo dar.
1: Muchas gracias.
2: Número uno.
1: Muchas gracias.
2: Ánimo.
1: Gracias, Bali. Gracias. Angie, buenos días, Angie. Hashtag lo que pienso de ti.
3: Holístico.
1: Hola,
3: Pico.
1: ¿Cómo
3: andas? Aquí queriendo participar en el hashtag de hoy.
1: Ok.
3: Hashtag de hoy sería.
1: Ajá.
3: Lo que pienso de ti, Pico.
1: Ajá.
3: Si supieras. Lo que pienso de ti.
1: Me
3: es
1: interesa.
3: Que eres un locutor. Súper hot. Así que, y aparte de eso, que siempre lo que pienso es que cada mañana, ¿cómo la tendrá hoy de larga? O sea, lo que tú das en la mañana.
1: La resumida,
3: de las
1: sí.
3: Enfermedades.
1: Las enfermedades.
3: Así que, hashtag lo que pienso de ti. Que eres un locutor buena onda. Ahí medio calentón, pero buena onda. El defensor de los pobrecitos hombres
1: sí.
3: Vístimos.
1: Sí, ese soy yo.
3: El abogado de los vístimos. Chao, Pico, cuídate. Aquí estamos. Ya casi te nos vas.
1: Gracias, Angie. Gracias.
3: Vas ya.
1: Oigan, ¿cómo ven? ¿Nos echamos unos minutos extra? ¿Jalan o se agüitan? Bueno, si jalan, los espero después de esto.
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4: Hola, ¿qué tal? Qué gusto saludarlos. Iniciamos con las noticias más relevantes del día. Las reservas comerciales de gasolina cayeron en 1,7 millones de barriles, mientras que los destilados disminuyeron en 2,3 millones, colocándose por debajo de sus promedios quincenales. La contracción coincide con un menor rendimiento en las refinerías y el repunte del petróleo Texas, impulsado por las tensiones bélicas que amenazan el suministro en Oriente Medio. Esta información es traída para ti por Nueva News. Los beneficiarios del Seguro Social proyectan un incremento aproximado del 3,5% en sus cheques mensuales, el mayor en 4 años. La Administración del Seguro Social oficializará el ajuste por costo de vida a mediados de mes, elevando el pago promedio por encima de los $2,000, aunque analistas advierten que la medida resulta insuficiente frente a la inflación acumulada. Hasta aquí la información, yo soy Rosalba Suara, hasta la próxima.
5: Las noticias en deportes llegan con Mixel Montoya. Amigos, les cuento que el Atlas está cada vez más cerca de estrenar nueva casa. El club presentará oficialmente el nuevo proyecto el próximo 7 de octubre. Un estadio con capacidad para 32 mil aficionados que será construido en terrenos de la Universidad de Guadalajara. La obra contempla una inversión integral, 2 años de construcción y una posible inauguración en 2030. Vámonos con otros temas, y es que Brian Rodríguez regresará antes de tiempo con el América. Así es, el delantero uruguayo abandonará la concentración de su selección por un problema administrativo con su pasaporte, ya que se quedó sin páginas disponibles para nuevos sellos. Por esa razón, no podrá viajar a India para el último amistoso de la fecha FIFA. Hasta aquí los deportes, tú escuchas a Mixel Montoya.
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0: 11 de la mañana, 7 minutos. Estamos en los minutos de reposición por si el lunes no alcanzo a llegar a la trabajación. 11 más 7. 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Primazos, muy bonita la canción de la banda Carnaval que agarramos para hashtag del día de hoy. Hashtag lo que pienso de ti. Tengo varios mensajes pendientes. Buenos días, Adelita. Nos mandó audio. Buenos días, Adelita.
1: Don Francisco, muchas felicidades, que Dios le dé larga vida y que siga cumpliendo muchísimos años más. Felicidades.
0: Felicidades, don Frankie, de parte de Adelita. Adelita me dice, hashtag lo que pienso de ti, Piquito. Que se te atoró un pelo en la garganta. Y no ha salido, por eso no te recuperas. puede ser. Más mensajes. Buenos días. ¡Órale, Cocaso! Benito Cocasio también nos manda su discurso. Buenos días, Cocasio.

0: Aquí andamos contentos con la bendición de Dios. Saluditos para todos. Lo que pasa es que como no tengo el pico para él y el pariente no hace tercera, por eso le voy a poner mi hashtag. Ya se me olvidó.
1: No manches, cocazo.
0: ¿Qué piensa de ti? No te creas, pariente, eso es el chavorruco. Pero como no está el pico de ayer, pues te lo digo para el próximo jueves. Mejor. Bendiciones, pariente, se cuidan. Abríguense bien porque está fea la fría. Toman, no manejen. Ya los dejo porque ya el primo de enoja que escribo. Ya no lo escribí ya. Último texto de esta y otra semana ya. Mejor. Como dijera el pariente Cholula, de mejor en medio se han corrido. No se crean, los quiero mucho. Los quiere Benito Cocasio.
1: Oye, Cocaso, tú tienes como muchos genes femeninos, Cocaso. Dices muchas mentiras, echas muchas mentiras. Cocaso me ha mandado, a ver, déjame, te digo, el día de hoy nada más. 1, 2, 3, 4, 5, 6. 6 mensajes hasta ahorita. Y en cada mensaje termina diciendo lo mismo. Este es el último que te mando el día de hoy. Y manda el siguiente mensaje. Ahora sí, este es el último. Y manda otro. Y ahora sí, este es el último. Tienes muchos genes femeninos. Órale, Cocaso. Porque todas mienten. Dice Cocaso. Ya ven qué dijo, ¿verdad? Este es, ahora sí es el último. Bueno, pues mandó otro. Y dice, feliz cumpleaños, don Frankie. Le deseo lo mejor en su día. Siguiente mensaje pendiente, señorita Crozán. Buenos días, señorita Crozán. Dice, felicidades al señor Francisco. Oye, don Frankie, te manda preguntar la señorita Crozán que si se va a hacer o no se va a hacer la ensalada orgánica. No hay problema, Rosy, tú cáele a las carnitas, que nosotros nos comemos las carnitas y tú te comes ahí las especias. Dice la señorita Crozán. Hashtag lo que pienso de ti, no lo puedo decir al aire. Más mensajes que tengo pendientes esta mañana. Buenos días, Doris. Doris me dice, buenos días, feliz día. Qué bueno que esté mejor, señor Pico Pico. Que pasen un feliz y hermoso fin de semana a todos los radioescuchas. Cuñado Francisco, feliz cumpleaños. Que Dios te siga bendiciendo grandemente. Saludos a todos. Muchas gracias, Doris. Aprovecho de una vez para leer mensajes que tengo pendientes. Ah, ok, el siguiente mensaje pendiente. ¡Plebe! Buenos días, plebe. Me dice, viejón, manda saludos para Guanajuato, viejón Pico. Con gusto, plebe, con gusto. ¡Elizabeth! La esposa de la huicha. Buenos días, Elizabeth. Me dice, buenos días, Pico. Saludos para ti, don Francisco y su hermosa familia. Saludos para Fito, don Marco y su esposa. Para mi tocayo Eli, Eliseo. Y para Ruby, pasen un bonito día. Arriba la jefa 700. Oye, Elizabeth, una pregunta. ¿Se portó mal la huicha? ¿Me lo tiene usted castigado? ¿Ya le prohibió juntarse con nosotros que somos las malas influencias? ¿O qué pasa con esa huicha? Jedid, buenos días, Jedid. Me dice, buenos y bendecidos días, Lick. Feliz fin de semana. A seguirse cuidando, a no bajar la guardia. Saludos y bendiciones para todos los Pico fans. Y primero Dios, nos escuchamos el lunes. Que te termines de recuperar. Muchas gracias, Jedid. Ojalá que sí, ojalá que sí. ¿Qué pasó, carnal Cholula?
2: La pregunta es, Pico, ¿tu garganta va a aguantar para unos minutos extra? Esa es la pregunta del millón, Pico.
1: ¿Unos minutos? Sí, mona la mona. Nos lo echamos, no lo echamos. ¿Cómo? ¿Ya mandó otro mensaje? El órale, Cocaso. Te digo. Me recuerdas a una ex igualito. Esta es la última vez que te busco. Y luego, pero ahora sí esta es la última vez que te hablo. Y luego otro, ahora sí de verdad es la última. Estás igualito, órale cocazo. Me dice, hashtag lo que pienso de ti. Que me caes bien, primo, aunque mando audios extra por el tiempo de hidratación. Bendiciones a todos, dice Órale Cocaso. Gracias, gracias. Órale Cocaso. Buenos días, Adelita.
3: Hoy veo que ha brillado por su ausencia la orejona y la huicha.
1: No, ahí anda el orejón, nomás que como siempre de gruñón. Fito mandó audio. No, ya no me la vuelve a hacer el Fito. Fito dice muchos pensamientos indebidos al aire. Ya no me la vuelve a hacer este vato. Bien, primazos, 11 más 16 minutos en la mañanita de este viernes.
4: Yo sé.
1: ¡Ah, mira! ¡Mi rola favorita! Porfa, bebé, ¿qué te cuesta?

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1: Ándale pues, 11:19 minutos. ¿Tosqué, bebé? Bien, señoras y señores. Ay, ay, ay. ¿Qué pasó, Fito? Buenos días, Fito.
2: Pico, Pico.
1: Ajá.
2: Hashtag. Ajá. Lo que pienso de ti.
1: ¿Qué pasó,
2: Fito? ¿Por qué eres grosero conmigo, Fito? No seas así.
1: Es que, Fito, ya no me confío. Ya tengo que oír los mensajes antes. Buenos días, la maldita azucarita. Anda echando espuma por la boca. Bueno, pero cualquier día del año que sea, podemos decir exactamente lo mismo y aplica, ¿verdad? ¿Qué día no andas de gruñón, tu orejón, hombre? Buenos días, maldita azucarita.
3: Ay, Cholulis. Ay, sí, manita Piquis. Ay, aguanta tu garganta. Ay, ay, ¿qué crees, Perris? Sí, aguanta poquito, tantito. Si quieren a los dos, les doy pastillas. Ya saben de cuáles, porque... Oh, manejas las influencias ahí, don Infantino. No se puede hablar de don Messi, va. Pero ese es otro tema. Total, haz lo que quieras, dijo el viernes. A mí no me importa nada y por suerte te voy a decir qué está pasando.
1: Ajá.
3: Por tu culpa.
1: Ajá.
3: Es tu culpa, ahora no es de Fito, es tu culpa.
1: Ajá. Ajá.
3: Le acabo de cobrar $75 a cada mono que estoy haciendo vida.
1: ¿Por qué, güey?
3: Gracias, Piquis, por hacerme encargar. No me hiciste enojar, me hiciste enojar. Pero no te preocupes, que de otras iglesias me han corrido, amigo. Estaba mal buena la iglesia.
1: Pues con el lenguaje que manejas y por el cual no pasé tus mensajes ni tu canción, no creo que hayan sido iglesias, eran cantinas, güey. Y si te corrieron de la cantina, seguramente te lo merecías, güey.
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muy buenos días. Son las 11 de la mañana con 27 minutos. Por favor, para enviar el siguiente saludo, por favor, colócame las mañanitas, sí, por favor. Estas mañanitas se van a ir hasta nuestro país, hasta México. Allá en nuestro país, en México, se encuentra una princesa que el día de hoy está cumpliendo 7 añitos. Y me estoy refiriendo a la princesa Itzamara. ¡Hola, Itzamara! ¡Buenos días! Itzamara, ¿sabes que te estamos saludando desde Estados Unidos? ¡Es tu papi! Quien se encargó de hacernos saber que hoy es tu cumpleaños. Y tu papi, de cariño nosotros le decimos Chicho. Pues tu papi, una persona que conoce

¿Tienes los regalos listos para Itzamara? Itzamara, feliz cumpleaños. Que Dios te bendiga de parte de tu papá que te ama.

0: ¡Qué bonito! El amor de un padre. Sí, parientes, tengo la bendición, la dicha que me concedió Dios de también ser papá. Y comprendo a la perfección el amor de un padre. ¡Enhorabuena, mi querido Chicho! Abrazos, paisano, y muchas felicidades para tu princesa. Que Dios te la bendiga. Estoy seguro que todos los que te conocemos y te hemos tomado aprecio, deseamos lo mismo para tu princesa, para tu nena, para Itzamara. ¡Feliz cumpleaños para ella! Primos, I gotta go. ¡Señor Stark! ¡Me quiero ir, señor Stark! ¡Fito! ¡Buenos días, apreciado Fito!
1: Pico, Pico, un saludo muy especial ahí para don Chico. Muchas felicidades, don Chico, que cumpla muchos años más. Dios les bendiga y que siga siendo la buena persona que es, porque lo queremos por buen rato. Muchas felicidades, don Frankie, de corazón, un fuerte abrazo.
0: Es cierto, estoy de acuerdo contigo, Fito. Una gran persona, el paisano Francisco. Bien, primazos, muchas gracias a cada uno de ustedes por el favor de su atención. La mañana de hoy me voy a despedir musicalmente, pero permítame primero agradecerle al Creador por este día más que laboralmente concluye el día de hoy. La semana aún no, todavía tengo actividades durante el fin de semana. Y al momento de despedirnos, les deseo que Diosito me los cuide, me los bendiga, les dé ánimo, les dé fuerza, me los haga invisibles. Y si él así lo quiere y lo permite, nos encontraremos el próximo lunes a las 7:15 de la mañana. Recuerde que en este mes de octubre la radio, la señal está llegando a las 7:15 de la mañana. Si no sufro una recaída, que ojalá que no, ojalá que no. Nos escucharemos, nos encontraremos y nos escucharemos aquí el próximo lunes a las 7:15 de la mañana. Muchas gracias a cada uno de ustedes. Dos cosas para despedirme. La primera, sé que estamos viviendo momentos difíciles, momentos de zozobra en los que de repente el estrés, aunque uno no lo quiera, el miedo, el temor, aunque uno no lo quiera, el temor es una de las emociones de los sentimientos humanos. No podemos evitarlo. Sé que son momentos difíciles, pero recuerden lo que les he mencionado en días anteriores. Hay que confiar en el plan y la voluntad de Dios. A veces nos pasan cosas que en el momento no entendemos y que tal vez hasta llegamos a renegar. Pero hay que confiar en Dios. Hay que ponernos en las manos de Dios. Hay que pedirle a Dios que lo que pase sea su voluntad. Y si Dios permite que pase algo que tal vez para nosotros represente un sufrimiento momentáneo, o represente algo negativo al momento, hay que pedirle a Dios que nos dé la sabiduría para entender, la obediencia para aceptar cualquiera que sea su voluntad. A veces la voluntad de Dios no va precisamente alineada con lo que uno desea, pero muchas veces nuestras inclinaciones, nuestros deseos tampoco son los correctos. Hay que confiar en ese ser todopoderoso en el cual hemos creído. Si Él permite que pasemos algo por alguna situación o permite que pase algo, que se haga su voluntad. Que sea su voluntad y pidámosle, eso sí, que nos cuide y que nos proteja. Hay que encomendarnos en las manos del Creador, del Todopoderoso. Y lo segundo con lo que me despido, don Frankie. Don Frankie le manda a decir a cada uno de ustedes que le felicitó que muchas gracias. Muchas gracias a todos por sus felicitaciones y deseos.

y el cumpleañero me pide un regalo. Me dice: paisano, ¿me podrías complacer con una canción, porfa? La de Ayer Me Dijeron Viejo, con Vicente Fernández. Claro, sí se puede, dice. ¿Cómo no se va a poder, paisano? ¿Cómo no se va a poder, don Frankie? Si anda de plácemes. Apreciado paisano Francisco, sabes que te he tomado muchísimo aprecio. Te he tomado un cariño especial, paisano. Te considero una gran persona. Te considero un gran ser humano. Muchas felicidades. Que Dios te bendiga. Mira cuántas bendiciones tienes ya. Tu esposa, tus hijos, tus hermanos. ¿Cuántas bendiciones tienes, paisano Francisco? Y que te siga colmando de muchas bendiciones. Felicidades, feliz cumpleaños. Ahí está su regalo, don Frankie. Ahí está su rola. Hasta el lunes, que Diosito me

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2: Gracias por estar acompañándonos, sintonizándonos. Ya saben, detrás de este micrófono, estas dos tapatías. ¡Y Jalisco, México!
3: ¡Sí, señor! Con orgullo, con algarabía y con actitud esa de la buena que nos caracteriza este par de tapatías, como buenas mexicanas que somos, arrancamos una emisión más del show de Miriam y Rocío.
2: Oigan, en lo que callan los caballeros, caballeros, esto es maravilloso, lo tienen que escuchar, se tienen que quedar. De repente, no sé si han escuchado que se dice que la mujer es multiplicadora. ¿A qué nos referimos con esto? Quédate con nosotras para que lo descubras en lo que callan ustedes.
3: Y en las tóxicas, en nuestra sección, queridísimas y hermosísimas mujeres, hechas a mano también, como claro, les digo yo a ellos. Vamos a platicar acerca de la crisis de los primeros años de casado.
2: Dicen que son los 7 primeros años, sí, de casados, y que si, es la situación complicada.
3: Sí,
2: ¿eh?
3: Si la libras, pues ya la hiciste, y si no, no lo sé, Rick, nosotras no llegamos a los 7. No,
2: he ahí por el cierto, problema.
3: He ahí el dilema,
2: hasta
3: pero ya
2: ahí llegamos.
3: ¿Sabes qué? De todas maneras, ya no, ya investigamos cómo está el cotorreo. Y nos damos cuenta que es algo normal que nosotras no sabíamos y pensábamos que, pues que probablemente no era ahí, pero no es eso. Es parte de el matrimonio.
2: De pasar por ciertas etapas. Entonces, exacto, bueno, eso lo vamos a platicar más adelante. Pues, ¿qué te parece si de esta manera arrancamos? Porque también tenemos espectáculos, tenemos lo más viral,
3: de todo,
2: la nueva jugada que ya saben que se une una tercera reina aquí con nosotros.
3: Exactamente, con la sección de los deportes. Y bueno, pues arrancamos oficialmente el show de ¡Mírame, Rocío!
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1: Seguimos aquí en el show de Miriam y Rocío, bien de buenas, vibrando alto, tú ya sabes, con toda la inactitud. Y bueno, hoy nos vamos con esta notita que se hizo viral, porque yo no sé si tú sabías que en Etiopía se celebra cada 11 de septiembre el tradicional Año Nuevo. Y déjame decirte que además de no tener como base el calendario gregoriano, que es el que tenemos todos, dan la bienvenida 7 años antes. Es decir, allá en Etiopía acaban de festejar la llegada del año 2019. ¿Cómo ves? Esto se debe al sistema de cómputo utilizado por el calendario etíope, que está basado en antiguas tradiciones y cálculos relacionados con el calendario copto. Bueno, este calendario tiene 12 meses de 30 días, más un periodo adicional de 5 o 6 días, conocido como págume. Y se considera también un 13º mes, aunque usted no lo crea. Por eso es que van muchísimo más atrasados que nosotros. El Nkutatash es una de las principales celebraciones culturales de este país y marca el comienzo de un nuevo año. Se sigue haciendo esta nota viral y las imágenes que les vamos a compartir también en @miriamcaste30, @lachiquilla_oficial y @par.dereinas en Instagram. Continuamos aquí en el show, no te vayas.
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1: Regresamos al show de Miriam y Rocío y antes de entrar de lleno a lo que calla los caballeros, queremos invitarlos a que pongan la página de nuevanews.com para que ustedes descubran todo lo que se relaciona a la noticia, porque sabemos que hay gente que le gusta estar bien enterado, ¿no? 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
2: Y bueno, caballeros, cositas de Dios perfectas y hechas a mano por nuestras sacrosantas suegras. Gracias totales por estar escuchando a este par de queens, a este par de diosas que de repente nos escribe un radioescucha. Gracias totales por vernos de esa manera,
1: gracias,
2: corazón.
1: Gracias, diosas del Olimpo.
2: Exactamente, de ahí para arriba. Fíjate que vamos a platicar en su sección para que se queden acerca de ese poder oculto que tenemos nosotras las mujeres, que la mayoría de ustedes desconoce, porque como ya lo dijo Miriam al inicio del programa, nosotras todo lo bueno y lo malo lo multiplicamos, así que cuidado con lo que nos dan.
1: Acuérdense que literal, una mujer enojada o una mujer celosa, no, hombre, puede ser tu peor enemiga, así como te amó, te adoró, te chiquió, te puso en un lugar
2: importante mal
1: en su vida,
2: y así te va a ir. Engañala, cuidadito, cuidadito.
1: Rompele el corazón, que la venganza de una mujer dolida, no, hombre, no sabe. Entonces, mejor, mire, la verdad, mejor no le busque ruido al chicharrón, diríamos en México, ¿verdad?
2: Ni tres pies al gato.
1: Sí, ni tres pies al gato. Oigan, se dice que la mujer multiplica muchas de las cosas bonitas que ustedes le dan. Así como dijo Rocío, lo bueno y lo malo. Entonces, por ejemplo, cualquier cosa que ustedes le den, pues obviamente ella lo va a tomar, lo va a incubar así, literal, y lo puede devolver multiplicado, y vamos a poner varios ejemplos.
2: Exacto. Pues ahorita en la siguiente intervención entramos de lleno con los ejemplos. Así continuamos y así arrancamos la sección de lo que callan los hombres aquí en el show de Miriam y Rocío.
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1: Continuamos en su sección Cositas de Dios, perfectas y hechas a mano, en lo que callan los hombres. Estamos platicando acerca de las mujeres. Sí, nosotras somos multiplicadoras, pero ¿por qué en su sección? Porque todo lo que ustedes nos den, como ya lo dijo Miriam, lo tomamos, lo incubamos y lo devolvemos multiplicado. Fíjate, lo bueno y lo malo, ojo.
2: He visto varios reels o he visto varias informaciones de algunos psicólogos que de repente publican a través de las redes sociales, y se dicen que las mujeres somos también el reflejo de nuestras parejas. O sea, si tú como hombre eres una persona que sabe cuidar a su pareja, la sabe chiquear, la sabe consentir, obviamente le das su lugar, le pones en su valor, la mujer obviamente te va a devolver todo eso tal cual multiplicado, va a ser una mujer feliz, va a ser una mujer que va a ser un hogar. Son muchas cosas. Si tú le das a una mujer y no la cuidas, no la proteges, obviamente vas a ver a una mujer triste, vas a tener un hogar triste, vas a tener unos hijos probablemente descuidados, porque de verdad que las mujeres sí somos el reflejo del cuidado de nuestro hombre.
1: Claro, porque somos un equipo también, y como dice Miriam, si nos sentimos echadas en saco roto, si nos sentimos devaluadas, desvaloradas, pues vamos a estar así. Entonces, luego ustedes nos preguntan, pero es que ¿por qué? ¡Qué bárbara!
2: Y estás de mal humor,
1: nos culpan,
2: no te arreglas.
1: Y nos señalan, exactamente, pero ¿qué estás haciendo tú para que ella, a manera de tu reflejo, sea así o termine siendo así, ¿no? Otra de las cosas que te va a multiplicar, a ver, tú dale tu semilla y ella va a ser un ser humano. Imagínate nada más, nosotras tenemos la capacidad de crear un ser humano. Eso es una chulada.
2: Sí, o sea, eso es como algunos de los ejemplos que les vamos a ir poniendo a lo largo de estas intervenciones. Por ejemplo, y esto creo que es muy común, y date cuenta, si tú le puedes comprar una casa a tu mujer, ¿no? La casa de tus sueños, una casa hermosa, preciosa, no necesariamente tiene que ser una mansión, ¿no? Puede ser un departamento, puede ser lo que tú quieras, ¿no? Y esa casa que puede llegar a ser algo sencillo, ¿estás de acuerdo? Si una mujer está feliz y está contenta, va a convertirlo en un hogar.
1: Sí.
2: Va a convertirlo en un hogar seguro, con cada
1: el tamaño
2: momento,
1: es lo de menos.
2: Sí.
1: Exacto.
2: Es lo de menos.
1: Es que se sienta amada, querida, con esa conexión y complicidad contigo, entonces, como dice Miriam,
2: lo va a nutrir,
1: creará un hogar,
2: que la plantita en este espacio, que si de repente la sala
1: el
2: pequeñita
1: silloncito,
2: pero bonita, el silloncito,
1: la recámara,
2: claro, todo eso
1: nos encanta. Aparte, armonizar de la mejor manera esos espacios. Continuamos aquí en el show de Miriam y Rocío, no le cambies.
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1: Continuamos en el show de Miriam y Rocío. Oigan, estamos platicando en su sección Caballeros, que se den cuenta y que lo puedan entender cómo una mujer puede multiplicar las cosas que tú le des. Uh-huh. Ya hablamos acerca de esta semilla que puede convertirla en un ser humano, que eso es maravilloso. Sí. También en cómo puede convertir una casa en un hogar, cómo la puede cuidar, cómo la puede nutrir. También creo que si tú le das un espacio emocional seguro, también es lo volvemos a lo mismo, es el reflejo de lo que tú le das.
2: Sí, entonces, si tú le das ese espacio emocional, ella lo va a absorber y lo multiplicará y además te lo devolverá con, escucha claro, bien, amor, alegría y abundancia por el resto de su vida juntos, imagínate.
1: Si tú le das algo negativo, te va a hacer la vida difícil, imposible, va a ser amargada, uh-huh, va a ser una mujer frustrada y enojada con la vida. ¿Cuántos de ustedes, caballeros, tienen a sus mujeres en una situación así? Entonces, creo que valdría la pena voltearte a ver a ti mismo, uh-huh, y darte cuenta qué es lo que estás haciendo tú como pareja.
2: Responsabilizarte
1: para que
2: también.
1: Digas, ah, caray, o sea, ¿qué me está faltando a mí, uh-huh, que necesita ella, que no le estoy dando para que ella se sienta tan infeliz? No todo es material, ¿eh? Si yo le doy la casa, si yo la mantengo, si yo le doy lo que se come, lo que se viste, sí, pero ¿valoras lo que ella hace todos los días? Uh-huh. ¿Le agradeces todos los días
2: reconoces
1: por el esfuerzo? ¿Se lo reconoces? Uh-huh. Vale la pena analizarlo, ¿eh?
2: Y la moraleja es porque una mujer multiplica exactamente lo que recibe. Por eso, si quieres que tu relación florezca, primero tienes que prestar atención a todo lo que tú estás sembrando en ella. Continuamos aquí en el show de Miriam y Rocío, no le cambies.
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1: Vámonos con la chisma, la escándala. Les voy a platicar acerca de mi crush. Bueno, ya no está siendo tanto mi crush. En algún momento fue. Él es Brad Pitt, pero después de haberme enterado que es uno de los más hediondos de todos.
2: Tú sigues con eso, no lo puedes superar, ¿verdad?
1: No lo puedo superar. Es que yo tengo el olfato perruno.
2: No, literal.
1: Literal, porque de eso se trata la nota que les vamos a platicar. Y no puedo con los malos olores. Ahora, después de haberme enterado que se baña así como a la antigüita bonita, diría la canción, con vinagre, bicarbonato y limón, digo, no, por favor, que le den a este hombre, por favor, un desodorante, un jabón, que lo enseñen a bañarse como Dios manda y en estos tiempos,
2: después,
1: hombre.
2: Después, ok, entiendo esa parte. Ahora, después de lo que yo leí, que les vamos a platicar de esta nueva película.
1: Ya lo amas.
2: Ya lo amo. La neta, sí, lo amo.
1: Era tu crush con todo, sí, y la hediondera, dice Miriam. No importa. Oye, como la trae.
2: Resulta que se hizo una promoción de la nueva película que está haciendo Brad Pitt, que se llama El Corazón de la Bestia, bueno, en español. Uh-huh. Y me encantó porque en la alfombra roja, digo, sí, se trata de perros, ¿verdad? De, uh-huh, todo ese rollo. Entonces, es una alfombra roja en donde él estuvo acompañado de varios perros, obviamente el perro actor, pero de varios perros que en ese momento también estaban siendo promocionados para ser adoptados. Ajá. Y se adoptaron muchos de los perros que fueron a acompañarlo a la alfombra roja.
1: Pues imagínate.
2: Se adoptaron. Él tiene 3 perros y creo que uno de ellos es adoptado.
1: Sí, acaba de decir que de ese mismo refugio que precisamente estaba promocionando la alfombra roja, lo adoptó, como dices tú, tenía 2 y acaba de adoptar uno nuevo de ese mismo refugio. Entonces imagínate la publicidad, no solo la imagen, la cara de Brad Pitt, y el peso que ya tiene y que representa desde hace tantos años, ¿no? Sino, como dices tú, la empatía, el amor, el corazón animalero y perruno que hizo precisamente que le diera hogar a muchos de estos animales,
2: ¿no? Me gustó, una amiga ya la vio y me dijo, tienes que ir,
1: no, hombre,
2: a verla.
1: ¿Tú sí o sí?
2: Te va a encantar mucho la actuación del perro. El perro actúa mejor que Brad Pitt. Te lo juro que me digo, yo, neta.
1: Ya le está bajando la chamba.
2: ¡No manches! Y la verdad que se me hizo muy padre porque, bueno, ya como les había platicado, él reveló que dentro de su familia, uh-huh, pues tiene perros y él dice, y fíjate, él dijo algo bien importante, o él hizo una frase bien importante. Dijo que es algo increíble que después de llegar de una jornada difícil de trabajo, uh-huh, o un día complicado de trabajo, llegar a tu casa y que tus perros te reciban, que era la cosa más increíble.
1: Cariño, ¿no?
2: Después de esa frase, un chorro de perros se adoptaron. También apoyo a Matt Damon, porque Matt Damon también apoya un refugio, vi hace poco la nota. Y también, gracias a, uh-huh, algunas palabras que dijo Matt Damon en redes sociales, un refugio, más de 1,000 perros se adoptaron. Imagínate el poder,
1: sí, claro,
2: y la convocatoria de personas públicas tan importantes como Brad Pitt y como Matt Damon, uh-huh, para de una simple frase de adopta, no compres,
1: la
2: perro
1: vida es
2: puede,
1: mejor
2: con
1: un perro,
2: perro, ¡pum! Uh-huh. La gente, pero que realmente tengan responsabilidad. Aquí en los Estados Unidos tienen una conciencia bien diferente,
1: sí,
2: de la adopción. Bien, y eso a mí me encanta aquí. Es bien diferente eso. Ojalá que en muchas partes del mundo también estuviera. Bueno, México le cuesta.
1: Ya está agarrando la onda.
2: Ahí está agarrando
1: la onda. En esas andamos. Sí. Bueno, ya cuando ven la película, nos platican, sí, si les gustó o no. 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
2: y
1: lo que viene en la moda. 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
1: Regresamos al show de Miriam y Rocío. Vamos a platicar esta nota que es tendencia. Y como yo me piqué con esto de lo de Brad Pitt y la película, pues me encontré una nota bien interesante, precisamente hablando del no abandono. Resulta que acaban en México de aprobar el Senado una ley de bienestar animal, uh-huh, en donde ya se va a sancionar abandono en perros que estén en azoteas, en calles o en vehículos.
2: Ay,
1: eso me gusta. Es que no, a veces, es que sabes que hay personas que dejan a sus perros en vehículos y se le olvidan. Oye, acabo de ver un caso que dije, hijo, mira,
2: sí, así como prende los bebés,
1: el cerro, güey.
2: Como los bebés y terminan,
1: sí,
2: muriéndose.
1: Exactamente. No me acuerdo en qué parte de aquí de los Estados Unidos, una pareja, uh-huh, dejó a su perro en la parte de atrás de la camioneta, en el kennel, uh-huh, que es la jaula,
2: como
1: pues,
2: la
1: ya
2: jaulita,
1: sabes, el kennel, uh-huh, así se llama. Dejó a su perro adentro mientras ellos se metieron a un motel con aire acondicionado y el perro con unas temperaturas impresionantes, en donde el perro se quemó los cojinetes de sus patas, güey, porque lo dejaron toda la tarde y parte de la noche ahí. En el kennel, imagínate nada más. O sea, ese
2: pobre
1: tipo de
2: animal,
1: cosas es un súper maltrato animal. Claro. En México, ya como bien lo dijiste hace un momento, se está cambiando la mentalidad.
2: Qué bueno,
1: que se sancionan. Oye, en azoteas, no puede ser, no es un objeto, güey.
2: Eso era antes, en las cocheras, en azoteas.
1: No, no,
2: o sea,
1: no.
2: Ya de verdad, si adoptas o si decides comprar un perro, es porque la neta va a estar en tu casa y va a ser un miembro de la familia más.
1: Mira, si no se hace una sanción, si no le cobras una lanototota a las personas que hacen
2: esto, no van
1: esto,
2: a entender.
1: No va a terminar, ¿sí?, esto del abandono.
2: Necesitas
1: del
2: poner
1: maltrato,
2: límites. Claro. Ahora, un límite bien claro es dándole en el golpe más bajo que le puedes dar a un ser humano, que es en el bolsillo, güey.
1: Claro,
2: esa
1: por eso
2: es la realidad.
1: Digo.
2: Entonces, por eso empezaron a incrementar las multas.
1: Qué bueno que el Senado
2: crearon estas leyes, exactamente. Ay. Y ahora sí, la gente se tiene que poner las pilas, porque si no, ya les dijimos.
1: Y no nada más es eso, o sea, dentro del abandono y del maltrato animal es que no le tengas atención veterinaria, sí, que no le des alimentación y que no le des un refugio y una identificación. Vaya, es parte de la familia,
2: sí,
1: es un ser vivo, ¿estás
2: es
1: de acuerdo?
2: Lo que estamos diciendo.
1: Si no,
2: sí,
1: quieres
2: totalmente
1: tener animales,
2: pues
1: no los tengas.
2: Si no te quieres, neta, hacer cargo, si, sí, te da tic, que por ejemplo yo por eso, no es que no me quiera hacer cargo, más bien a mí me da tic llegar y ver la casa patas para arriba.
1: Pero no tienes.
2: Ajá, exactamente,
1: ¿de acuerdo?
2: Pero soy consciente de eso.
1: Claro, a eso voy.
2: ¿Por qué lo voy a hacer? ¿Verdad?
1: Exactamente.
2: Bueno, continuamos aquí en el show de Miriam y Rocío, no le cambies.
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1: Chisma, la escándala, les tenemos una noticia que se nos apachurró a nosotras el corazón, porque este personaje llegó a ser parte importante de nuestra infancia. Exactamente. Y estamos hablando de Chillo. ¿Se acuerdan de Topollillo? Bueno, yo creo que las generaciones, por ahí de los años 60 es cuando nació Topollillo, ¿no? O sea, le tocó a tu mamá, a mi mamá, bueno, a nuestros papás en general.
2: A nosotros la colita.
1: A nosotros la colita, pero amaba yo a Topollillo. De un modo y de una manera que no sé cómo explicártelo.
2: Tenía un programa en las noches, ¿te acuerdas? Uh-huh. No me acuerdo exactamente qué día, porque antes se usaban los programas unitarios. Uh-huh. Que la gente dice, ay, ¿qué es esto? Bueno, los programas unitarios era los lunes, creo que a partir, ¿qué dijimos? De 7 de la noche, 8 de la noche, más o menos.
1: Era la

0: Bueno, pues desafortunadamente murió el que le dio durante muchísimos años, este italiano, Pepino Mazzullo, me imagino que así se llama, 100 años, o sea, murió a los 100 años.
1: Sí, nació en 1926 y acaba de morir este 30 de septiembre del 2026.
0: Ay, el día de mi cumpleaños.
1: Sí, el día de su cumpleaños, bueno. Fíjate que fue actor, también actor de doblaje italiano, su carrera abarcó teatro, abarcó radio y televisión. Ahí es cuando empezó a prestar su voz para el entrañable personaje La Marioneta de Topo Chico en 1961 hasta el 2006, hasta el 2006. Wow, un hombre pues hasta les tocó. Pues no iba a decir a nuestros hijos, pero no, ya no tanto.
0: Hijos ya no tanto, pero sí a nuestros
1: hermanos más chicos, por ejemplo,
0: ¿no? Hermanos más chicos, sí, pero bueno, descanse en paz, creo que son programas que jamás en la vida se nos van a olvidar, nos acompañaron durante muchos años de nuestra vida y nos hicieron una infancia más bonita.
1: Pues que descanse en paz y gracias totales por
0: gracias.
1: Eso.
0: Gracias.
1: Continuamos aquí en el show de Miriam y Rocío, no le cambies.
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1: Regresamos al show de Miriam y Rocío. A ver, esta nota está buenísima. En algún momento cuando escuchas música o hay ciertas canciones o ciertas rolas que te escalofrían la piel, así
2: sí, que te enchinan el cuero, ¿no?
1: Que
2: sí.
1: Te enchinan la piel y
2: como
1: dices,
2: que te llegan al corazón, como que de repente la batería, ese requinto, a lo mejor.
1: Hay una razón. A ver, ahí te va.
2: Cuéntame.
1: ¿Tú sabías que este fenómeno se conoce como frisón y ocurre cuando la música provoca una respuesta emocional intensa en el cerebro?
2: Ok.
1: Puede aparecer con un cambio inesperado de ritmo, puede ser con una voz poderosa,
2: también, sí.
1: Puede ser con algún estribillo especial.
2: Confirmo.
1: O quizá un momento musical que te genera mucha emoción. Fíjate que sí hay ciertas rolas que escuchas y a lo mejor desde sí. El inicio de la rola, normal, pero luego hay un momento de la canción en sí, donde se escucha algo.
2: Que dices, wow, como dicen,
1: una guitarra,
2: la voz, el saxofón. A mí me encantan los solos de bajo. Entonces empieza un solo de bajo así magistral
1: y empieza.
2: Y se me enchina el cuero.
1: Sí.
2: Ahora, en esos instantes, cuando te sucede esto, se activa el sistema de recompensa del cerebro y es cuando se produce esa sensación de escalofrío que te recorre todo el cuerpo. Lo más curioso de todo esto es que no todas las personas experimentan el frisón. De la misma manera. O sea, algunos lo sienten con frecuencia en muchas canciones y otros casi nunca. Y otros definitivamente nunca les sucede.
1: No, esos son los que... A ti se te ha pasado.
2: Sí.
1: No me acuerdo ahorita la canción. Me
2: en muchas ocasiones.
1: Canción,
2: pero los que no les pasa es porque no son tan musicales. Yo creo que
1: o
2: yo no
1: sensibles.
2: Podría también vivir sin la música.
1: No, yo tampoco no podría vivir sin música. Yo digo que aburrida sería la vida.
2: Ay, sí, yo también.
1: Sin música. O sea, yo me levanto y así de ¡Alexa! ¡No sé qué! Y parezco loca en decir, ¡ay, esta vieja mexicana ya va a empezar con su desmadre!
2: Y la otra poniendo a la arrolladora.
1: Claro.
2: Y tócame la de Chuli Zárraga.
1: Alexa.
2: Tan peinada.
1: Digo, Alexa, ponme música de la MS. Y entiendo con lo que me decía. Oh, esta vieja ya va a empezar.
2: Y la Miriam, quiero ser el amor de tu alma.
1: Sí,
2: yo que te quedó corta la chimoltrufia.
1: Pero
2: ya me
1: yo
2: imagino.
1: Creo que mis vecinos, yo tengo vecinos que no hablan español. Yo creo que ya aprendieron a decir, esta vieja ya va a empezar con su música en español.
2: Bueno, el latino y el mexicano, donde quiera brillando. Y soporten.
1: Todo aquel que piense que la vida es... claro, empiezo con banda y termino con salsa, imagínate.
2: Ay, Dios de mi vida. Pues es que hay que estar bien y de buenas. Continuamos aquí en el show de Miriam y Rocío, no le cambies.
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1: Llega esta reina para complementar al trío de reinas en la nueva jugada, esta sección muy deportiva aquí en el show de Miriam y Rocío. Adelante, hermosa.
2: Mi queridísima Miriam y Rocío, llegamos desde Nueva Jugada para traerles toda la información deportiva y el chismecito sabroso del mundo de los deportes. Y vámonos con una noticia que seguramente va a provocar fiestón, carne asada y la cheve bien fría en San Nicolás de los Garza. Y es que André Pierre Gignac ya completó su trámite de naturalización mexicana y vaya que lo presumió en redes sociales. El delantero francés, mexicano de los Tigres, dio a conocer que aprobó el examen correspondiente y avanzó en el proceso para obtener la nacionalidad mexicana. Y esto tiene un significado especial para él y su familia, porque Gignac lleva más de una década viviendo en México y ha construido gran parte de su vida personal y profesional en Nuevo León. Hay que recordar que el francés llega a los Tigres en el 2015 y desde entonces se convierte en uno de los futbolistas más importantes en la historia del club, aunque luego los directivos no lo quieran aceptar. Pero bueno, los universitarios han ganado múltiples títulos de la mano del francés más mexicano que existe, además de convertirse en su máximo goleador histórico. Y ahora, después de tantos años, puede decir oficialmente: ¡soy mexicano! Ya nada más le faltaba, la neta, la carta, porque ya es más mexicano que el chile. André Pierre Gignac, bienvenido a lo bueno. Chicas, regreso con ustedes.
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1: Y seguimos de luto, señoras y señores, en el mundo latino. Fíjense que también acaba de fallecer Jorge Kawachi.
2: ¿Te acuerdas de Jorge Kawachi?
1: Yo me acuerdo.
2: Fue un personajazo.
1: Yo me acuerdo de Jorge Kawachi en Big Brother.
2: Exactamente.
1: Ahí es donde yo lo conocí. Exacto. No sabía que era político, ni ya empresario, ni boxeador, ni nada.
2: Nada. O sea, como que Big Brother le dio. Big Brother, que
1: lo
2: ahora
1: catapultó,
2: es la,
1: ¿verdad?
2: Que ahora es la casa de los famosos. Ajá. Pero en aquel tiempo se llamaba Big Brother. Entonces entró cuando no era. Cuando era los VIP, creo, ¿no? Cuando estaba Salia y todos esos que a Salia. De hecho, ahorita está nuevamente en la casa de los famosos. Según yo, él estaba.
1: Yo los primeros Big Brothers sí los vi. Después ya no.
2: Sí, no,
1: yo me acuerdo perfecto de él.
2: Yo también me acuerdo.
1: Entonces fue de los.
2: Porque acuérdate
1: iniciadores
2: que era el fenómeno de los reality. Uh-huh. O sea, acuérdate que no había. Sí. Era, wow, 24-7, pero no existían redes. El 24-7 te lo chutabas en la
1: en
2: tele.
1: En la televisión.
2: Y comprabas.
1: Televisa tenía de Sky también.
2: Creo que lo comprabas en Sky. Exactamente. Sí. Entonces no existían esto de las redes.
1: Porque era pago por evento si querías ver Big Brother.
2: Bueno,
1: no era televisión abierta.
2: Sale este compa Jorge Kawachi y fue bien criticado porque primero, como que era boxeador, o después hizo boxeador, pero de entrada era empresario.
1: Ajá. Y luego después, y de ahí lo jalaron, ¿verdad? Por ser empresario conocido, sí, famoso. Era,
2: no, porque luego después, acuérdate que fue Big Brother VIP, y luego fue un Big Brother X, donde salía la Mapacha, salía Zaya, salía que es diputado, que ahorita, que salió con la tigresa, güey, cama, el Pato Zambrano.
1: ¡Ay, el Pato, claro!
2: Y en esa generación estaba Jorge Kawachi.
1: Sí.
2: Ok. Entonces lo criticaban porque, pues, de entrada era empresario, era gente desconocida, decían, acuérdate.
1: ¿Qué hace ahí?
2: Y luego de ahí lo jalaron para boxeador y luego también hasta actuó en novelas, creo que como una o dos novelas, y luego de repente random
1: quiero
2: ser diputado por el verde ecologista.
1: Perfecto,
2: la del partido.
1: También me acuerdo de eso. Pero sí, definitivamente Big Brother fue el que lo catapultó a la fama.
2: No sé de qué murió, me sorprendió la noticia.
1: Súper joven, güey.
2: 58 años. Pero no, estaba yo así, pues investigando y todo. Y la neta, pues no dice exactamente de qué.
1: Todavía no han dado el veredicto de la muerte.
2: No sé si a lo mejor estaba enfermo, puede ser, que haya estado enfermo. Porque un tiempo me acuerdo que sí lo veía, yo lo veía muy delgado. Entonces, quién sabe.
1: Sí, y diario estaba grandote, mamado, marcado, ¿verdad?
2: Imagínate, pues hacía mucho ejercicio.
1: Sí, me acuerdo de él así. Bueno. Pues que descanse en paz Jorge Kawachi. Sí me conmocionó la noticia, dije, pero súper joven.
2: Sí, ya sé.
1: Pues que descanse en paz Jorge Kawachi. Y bueno, para los que les encanta estar bien informado de todos los acontecimientos culturales, sociales, políticos, etcétera, etcétera, etcétera, pues tienen que ver nuevanews.com.
2: Por favor.
1: Es la página que par de queens le sugerimos a toda la gente que nos está escuchando en este momento para que se mantengan ahora sí que con el double check y con lo último de las noticias.
2: Me late.
1: Ya continuamos aquí en el show de Miriam y Rocío. No se vaya.
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1: Regresamos al show de Miriam y Rocío. Tóxicas, ¿cómo están?
2: ¡Holi!
1: Bienvenida, nos encanta como siempre que estén con nosotras, que nos acompañen, que sigamos creando esta comunidad de
2: esta
1: mujeres.
2: Sororidad.
1: Esta sororidad, es correcto. Oigan, vamos a hablar de la crisis de los matrimonios, ¿no? Esta famosa crisis que no sé si lo has escuchado, que dicen que son 7 años. Que a los 7 años o se corta este cotorreo, o si pasas esta crisis, pues ya la armaste, y luego viene otros 7 años, es decir, a los 14, que se supone que cada 7 años hay cambios en las personas, o sea,
2: en las parejas, en la relación de pareja, ¿no? Ahora, estas crisis, si se escucha así como muy gacho, pero sucede diferentes crisis, por así decirlo, a lo largo de estos 7 años, ¿no? Entonces, pues, se los queremos contar y platicar porque, una, nosotros ya lo vivimos. Número dos, a veces creemos que nuestra relación no está bien o que no estamos haciendo match como pareja, pero no, es parte de, por
1: así decirlo. Es que, ¿sabes qué pasa? Que creo que no concientizamos que estamos viviendo así literal con otro ser humano que va a tener sus defectos, que va a tener sus virtudes, que obviamente va a ser cambiante, que no todo el tiempo se va a vivir esta emoción y esta sensación que sentíamos al principio, ¿no? Este enamoramiento en donde obviamente resaltas todas las virtudes de tu pareja y minimizas esta parte de sus defectos, en donde quizá llenas estos vacíos porque idealizas a la persona. Sí. Porque a lo mejor estos vacíos tuyos necesitas, porque esa es la neta, o sea, hay ciertos
2: llenarlos vacíos que, y le exiges a tu pareja.
1: Y otra persona llega y te lo llena y dices, pues a tu madre, ¿no? Sí. Estamos bien, es la pareja perfecta para mí. Conforme van pasando los años, es cuando te vas dando cuenta que no es tan bonito como. Y entonces empiezan a opacarse todas esas cosas hermosas y empieza a salir a la luz, pues el verdadero ser humano con el que vas a compartir.
2: Claro.
1: ¿Quieres seguirle? Chido. ¿No quieres seguirle? ¡Pam! Se corta y todo, sí, ¿no?
2: Porque viene otra crisis después de esta. La de la convivencia y la de lucha de poder. Aguas con esa.
1: Chale, esa es la
2: porque ahí es de verdad llegan todos los matrimonios, ¿no? Es una manera aprendida de terminar ordenando o limpiando o gastando o taca, taca, taca, taca, o sea, de organizar el tiempo entre los dos, de resolver los problemas. Y después de esta crisis viene la crisis de la convivencia y la lucha de poder. En la siguiente intervención platicamos porque esa está muy buena. Bueno, continuamos aquí en el show de Miriam y Rocío, no le cambies.
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0: aplauso, viejo. ¡Ay, no más!
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1: Un carajillo.
0: O tenemos también, ¿qué más?
1: Porque
0: tenemos,
1: bien productor, las margaritas. La semana. Entonces yo creo que un carajillo entre el café que me despierta y el expreso y entre el vino, está bien. Entre el licor.
0: Yo sí le voy a echar, sí, pues también al cuerpo Alegría Macarena hay que echarle para ponernos bien y de buenas. 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Por su cumpleaños, seguimos en la festejación.
1: Claro, ya se
0: y
1: terminó,
0: conectando
1: ya
0: la fiesta.
1: Pues sí, ya sé.
0: Bueno, seguimos platicando en nuestra sección acerca de esas en nuestra sección, mis tóxicas, acerca de esas crisis que nadie nos cuenta que vivimos en los primeros 7 años de casadas.
1: Habías, bueno, estábamos platicando o ibas a platicar acerca de esta crisis de la convivencia y de la lucha de poder. Esa es la etapa bien complicada.
0: Ay, sí.
1: Entonces, ahí donde quieres, a ver, uno ordena, el otro quiere organizar de una manera, la otra persona organiza de otra manera, uno que, o sea,
0: empezamos
1: con
0: nosotras.
1: Esta, con esta lucha.
0: A ver, por favor,
1: no, así no
0: recoge tu ropa, sí, ponla acá. Me choca que cuando, no sé qué, el cepillo de dientes va de este lado, entonces ya nos agarra la mamitis aguditis a nosotras también y queremos decirles o reeducarlos de cómo tienen que hacer las cosas para que tú te sientas bien en ese espacio de convivencia. Y a veces no son.
1: Es que
0: no
1: sabes que cada quien tiene una manera aprendida, una educación de hacer las cosas.
0: Y también si tienes, por ejemplo, como Miriam y yo, por lo menos yo sí, el toque de limpieza y orden.
1: Ordenar, limpiar, acomodar,
0: empiezas
1: hacer,
0: al
1: gastar,
0: otro trayéndotelo
1: sí,
0: aquí.
1: Claro, claro.
0: Esa es la realidad de las cosas. Continuamos con más, pero antes, otra de las crisis es la de los hábitos cotidianos. ¿De qué se trata esta crisis?
1: Híjole,
0: te la contamos en la siguiente
1: es bien
0: intervención.
1: Difícil esa.
0: Ay, no, no, no, no. Continuamos aquí en el show de Miriam y Rocío, no le cambies.
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5: Continuamos con más. Oigan, estamos platicando tóxicas, esta crisis matrimonial cuando uno llega a los 7 años uh-huh. y de repente empiezas a ver cosas que son diferentes. Obviamente no se empieza de la misma manera, vas avanzando y el ser humano uh-huh. cambia. Y en pareja, obviamente cambias. Estábamos platicando hace un momento acerca de la crisis de los hábitos cotidianos, ¿no? ¿Qué pasa cuando a una le gusta dormir mucho y a lo mejor el otro es bien tempranero? O los dos se levantan temprano, que eso sería lo ideal. O sea, lo ideal sería como que o se respeta, uh-huh. porque luego a veces te...
6: O generen un mismo hábito.
5: Generen un mismo hábito.
6: Por ejemplo, a mí me pasa que mi pareja es nocturno completamente.
5: Y tú duermes.
6: Y yo soy madrugadora. Claro. Más bien. Entonces ahí tenemos, o yo soy bien dormilona y el otro no pega el ojo. Ajá. Entonces dices, güey, pues ¿cómo le hacemos?
5: ¿Se respeta?
6: Respetamos.
5: O los hábitos sí se acopla.
6: Ajá,
5: ¿no?
6: O se acopla uno al otro.
5: Exactamente.
6: O sea, luego, por ejemplo, a lo mejor...
5: Uno es organizado y el otro llega y uh-huh. hace un desmadre. Entonces, eso te puede llegar a generar
6: un conflicto. O eres muy limpia. Y, oye, ya tiraste eso, ya moviste sí. el otro. Eso no va ahí. Eso no... Claro, por supuesto.
5: El cojín no me lo muevas. El cojín va de esta manera y entonces si ya te lo mueven con un ángulo sí. de diferente, dices, ya valió.
6: Esa sí soy yo. Entonces, de mí no vas a andar hablando.
5: Pues por eso lo digo.
6: Y lo regreso, güey, a que lo vuelva a acomodar.
5: No,
6: como está.
5: Así no me gusta cómo está, lo vuelvo.
6: Ya me ve los ojos y ya me dice, ahorita arreglo, ahorita acomodo, ahorita quito esto de aquí, ya sé que no va esto aquí.
5: Pero
6: sin que yo le diga nada.
5: Por eso digo, pero te das de acuerdo que todas esas cosas, si no se hablan o si no se arreglan, se uh-huh. convierten en microconflictos.
6: Sí, claro.
5: Y lo vas acumulando, acumulando.
6: Y tienes que aceptar a tu pareja.
5: Y te hartas, ya la madre, con esta vieja me tiene sí. hasta la madre. O el güey, este güey es bien desordenado, dices, uh-huh. ya no puedo más.
6: Pero está chido que uno ceda, estamos de acuerdo. Y luego llega la crisis de cortar el cordón umbilical. Eso yo nunca lo conseguí con mi exmarido, fíjate.
5: ¿De cortar el cordón?
6: No.
5: Pero por eso es tu exmarido.
6: De hecho, fue una de las razones,
5: claro,
6: de peso y más importantes, claro, por la que decidí no estar ahí y que fuera mi exmarido, fíjense. Es importantísimo, de verdad, priorizar a la familia que decidiste tener después, claro, de casarte o irte a vivir con tu mujer, porque si no, van a empezar los problemas y los conflictos maritales. Hay que cortar ese cordón umbilical. Bueno, continuamos aquí en el show de Miriam y Rocío. Esperamos que tanto mujeres, porque es nuestra sección, así como los caballeros, hayan tomado.
5: Está buenísimo el tema, a mí me gustó.
6: Sí, a mí también.
5: Oigan, y antes de terminar, las tóxicas, que la verdad fue un temazo, nos gustó muchísimo. Sí. No queremos dejar pasar la oportunidad para que te metas o para que bajes la aplicación de Nueva Onda, en donde vas a poder encontrar notas de tendencia, de espectáculos, y por supuesto, y como siempre le hemos dicho, aquí no recomendamos cosas que no están chidas, ¿eh? Aquí siempre les vamos a recomendar y vamos a decirles cosas que realmente valga la pena, porque ahí también está nuestro podcast. Si no alcanzaste a escuchar algún tema del programa de nosotras, del show de Mira Mi Rocío, tú te metes ahí a Nueva Onda y encuentras o nos buscas ahí como el show de Mira Mi Rocío.
6: Así tal cual.
5: Y ahí va a estar el podcast de nosotras, ¿no? Para que escuches a lo mejor algún fragmento que se te haya pasado, lo que caña en las tóxicas. Es más,
6: lo que acabamos de decir de
5: las tóxicas.
6: Por ejemplo.
5: Está interesante, se me pasó.
6: Está buenísimo. O se lo quieres compartir a tu pareja.
5: Exacto.
6: Ya sabes. Así sin problemas. No se te olvide, se llama Nueva Onda. Es la aplicación que debes de tener en tu celular. Continuamos aquí en el show de Mira Mi Rocío, no le cambies.
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1: Vámonos con esta notita que
2: ay, no,
1: se hizo tendencia porque de verdad
2: impactó, ¿eh?
1: ¿Y cómo no?
2: No,
1: miles de millones de reproducciones a estos videos, todos, absolutamente todos los noticieros lo tienen como encabezado, fíjate. En redes sociales, ¿qué te cuento? Por eso es que nosotras les vamos a subir el video ahí en @MiriamCaste30, @lachiquilla_oficial y @par_de_reinas.
2: Ahí les va. Resulta que un vuelo de Fly Dubai que cubría la ruta entre Dubai y el Tel Aviv fue desviado de emergencia a Arabia Saudita tras una supuesta pelea entre los, imagínate, entre los dos pilotos. No me muero.
1: Es que bueno, se supone que el que estaba de
2: copiloto
1: apuñaló al piloto,
2: pero que tuvieron broncas. No, bueno, eso obviamente lo estaban grabando. Que yo te voy a decir una cosa, a mí me sorprende la capacidad de, no sé cómo decirlo, de sacar el teléfono en una situación así en donde yo me muero de los nervios
1: y que pueda sacar el teléfono y que va, claro, y por supuesto, claro, que el siguiente apuñalador es tú.
2: Mi cerebro no me da para sacar el teléfono y para grabar, pero bueno, hay gente que sí le dio el cerebro. Resulta que
1: y que encima se puso a informar, güey.
2: Sí.
1: Estamos aquí pasando, en el avión, no sé qué.
2: Acaban de apuñalar.
1: El otro estaba golpeado, sangrando.
2: Eso no entendí.
1: Pues yo creo que el avión ha de ver.
2: Según yo.
1: Se ha de ver testereado, tambaleado.
2: Según yo, este señor que está grabando en las redes sociales, porque luego después lo vi en televisión, que lo entrevistaron, creo que él fue el que que fue el héroe de ahí, o sea, este pasajero que documentó todo a través de las redes sociales, fue el que se metió como a, pues, ayudar o como a defender o algo, porque, digo, aparte de que también se testereó el avión. Resulta que este avión había despegado del Aeropuerto Internacional de Dubái y unas dos horas después del inicio del trayecto, se empieza a activar este código de emergencia, en donde minutos después, en la alerta, se elevó una señal de secuestro antes de ser rebajada nuevamente un código de emergencia general. Obviamente hubo una tensión que fue captada por las cámaras de los teléfonos de varios pasajeros, digo, por eso nos estamos enterando, incluyendo las varias veces en las que la nave empezó a perder la altitud. Se salvaron de milagro, yo ahí no sé cómo fue que reaccionaron.
1: Ay, no, Dios de mi vida. Bueno, ¿eh? No, güey, si yo estuviera ahí, ya estaría bajando a toda la corte celestial.
2: Pero fíjate,
1: increíble. Dicen por ahí que supuestamente pudiera llegar a ser un atentado, o se creyó que pudo haber sido un atentado terrorista.
2: ¿Qué conflicto tiene estos países?
1: Son países árabes. Híjole. Al final, de Dubái iba a Tel Aviv, que es la capital de Israel, ¿no? Entonces, ya sabes que hay muchas broncas, están en el estira y afloja, están los israelíes en contra de muchos países árabes. Ya sabemos que han estado bombardeando uno, otro. Entonces, pues, pudiera ser que fue un intento frustrado,
2: De un atentado.
1: Bueno, pues ya les estaremos platicando cuando sepamos exactamente qué fue lo que ocurrió. Continuamos aquí en el show de Miriam y Rocío, no le cambies.
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1: Vámonos con la guapísima que llega a traernos el mundo de los deportes aquí al show de Miriam y Rocío. Adelante, guapa.
2: Mi queridísima Miriam y Rocío, ¿cómo están, compañeras? Llegamos desde Nueva Jugada para traerles toda la información deportiva y el chismecito sabroso del mundo de los deportes. Y vámonos con su Cristiano Ronaldo, que abandonó la concentración de Portugal. Y es que se encendieron las alarmas para su selección, pues Cristiano Ronaldo abandonó la concentración en medio de una situación que ha generado muchísimas preguntas sobre su relación con el director técnico Jorge Jesús. La Federación Portuguesa confirmó su salida, aunque no detalló oficialmente todos los motivos. Pero aquí viene el contexto, el chismecito sabroso y todo lo que tienen que saber. Y es que Cristiano se había quejado, pues justamente, de que no le había gustado que lo dejara en la banca. Y es que durante el partido frente a Noruega, pues literalmente el comandante comió banca, algo que no ocurría en un encuentro oficial con Portugal desde hace aproximadamente 18 años. Y justo después de que Jorge Jesús anunciara que pues Ramos sería titular como delantero centro, Cristiano Ronaldo decidió abandonar la concentración. Casualidad, berrinche, molestia, por ahora no hay una explicación definitiva confirmada por el futbolista. Publicó un mensaje a través de redes sociales, pero ay, Dios mío, ojalá no sea el final de una era. Chicas, regreso con ustedes.
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1: Regresamos al show de Miriam y Rocío. Oiga, nuevamente vamos a poner sobre la mesa al K-pop, ¿no? Esta música surcoreana que la verdad le ha dado la vuelta al mundo y que ya lo habíamos dicho que es un estilo de vida. BTS, pues son como los pioneros, yo lo podría decir. Digo, existen otros grupos, pero creo que el que más hemos escuchado o el más famoso
2: fueron los BTS, ¿no?
1: Y luego después siguen los Stray Kids, que es como de la otra generación, ¿no? Porque los BTS es como para más grandes, ¿no? Podríamos decirlo como de 20 para arriba. Y luego siguen los, no, hasta más, ¿eh? Yo creo que hasta de 30 para arriba. Y luego los Stray Kids vienen como de 12, 13 hacia arriba. O sea, es como más
2: teen. Todos los adolescentes, exactamente, jovencitos es más y así.
1: Bueno, pues son 8 integrantes y uno de ellos, y yo les había platicado en una nota, que cada uno de ellos forma parte de estas marcas de alta gama, ¿no? Que se vuelven súper importantes. Hay un chavo que se llama Félix, que yo le decía a mi hija, pero ¿por qué es el que más le llama la atención? Tiene... Yo que lo vi, digo, no lo vi en persona porque la neta estaba bien lejos, pero lo vi en las pantallas. El morro tiene una voz súper ronca. O sea, tiene como una voz muy particular para la música, pero tiene un cutis, te mueres. O sea, no manches.
2: Pues un coreano, güey. Que nos pasen todos los tips y todos los skincares.
1: Pero el chavo sabe su rollo, o sea, sabe bailar, sabe posar, sabe mover a la cámara. Entonces, se han dado cuenta las marcas de alta gama que si este chavo está dentro de sus pasarelas, la neta no saben de qué forma y de qué manera aumenta un 90% que la gente compra esa marca solamente porque él sale en una de sus pasarelas. Cualquier marca que lo agarre de alta gama.
2: Alguien que tenga imagen, que tenga peso, que tenga el carisma, la seguridad y también, como dices tú, la atracción de todos sus fans, etcétera, etcétera.
1: Fíjate.
2: Va a lograr esto como Brad Pitt con la pasarela.
1: Exacto. ¿No? Hace poco acaba de ser como...
2: como Brad Pitt con la alfombra roja, ¿no?
1: Exacto. Hace poco este chavo, este Félix, fue uno de los embajadores de Louis Vuitton. Obviamente Louis Vuitton tiene embajadores, no nada más lo tiene a él. O sea, tiene a varios embajadores de diferentes nacionalidades y por supuesto de diferentes. O sea, uno pueden ser modelos, otros pueden ser influencer, otros pueden ser cantantes. Pero cuando este morrito sale, o sea, se dan cuenta que genera un impacto de 4.5 millones en media impacta. O sea, genera demasiada engagement con la gente que puede llegar a comprar este tipo. Está hablando de un poder adquisitivo muy alto.
2: Sí, sí, totalmente.
1: Entonces, bueno,
2: y llama la atención, la verdad es que tiene todo el tipo de modelo. O sea, yo de repente pensé que era ella y luego dije, es ella.
1: Sí, está como muy bonito. Ajá. Pero haz de cuenta que si lo ves, este era él. Yo le dije a mi hija, se operó. Claro que mi hija se indignó, porque le dije, ¡ay, hija! ¡Por Dios! No, es que ahí está más chavito. Yo,
2: le hicieron bueno, un pues. No, por supuesto que sí.
1: Se claro, cachete, la nariz. Se afiló totalmente. Se pintó el cabello. Sí. Le dije, hija, ¿qué tiene? Pero cállate la boca. Mejor no le dije nada porque se molestó conmigo.
2: Ni me digas porque...
1: Discúlpenme, las estoy...
2: Viendo...
1: Es que escuchando.
2: Viendo al de antes, me gustaba más el de antes. ¿Sí? Pero sí tiene mucha personalidad, mucha presencia. Es muy fashionista.
1: Muy fashionista.
2: Por eso las marcas lo jalan, ¿no?
1: Es correcto.
2: Continuamos aquí en el show de Miriam y Rocío. No le cambies.
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1: Vámonos con esta notita que no podemos creer, pero que nos gusta. Apoyamos la es moción, sí, ¿verdad, Nupi? Apoyamos la moción. Fíjate que resulta ser que una biblioteca acá en Virginia, en los Estados Unidos, rediseñó una mesa de ordenador para que los papás puedan trabajar mientras sus hijos pequeños juegan de forma segura a su lado.
2: Está buenísima, me encantó.
1: La idea, claro.
2: Qué inteligente, de verdad. Esto pasó en el 2019, obviamente. Ojalá que muchos otros lugares pudieran hacer esto, ¿no? Porque creo que hoy en día existen muchas mamás que son mamás solteras, o que son divorciadas, o que son viudas, o lo que sea.
1: Y cargas con tu criatura a todos lados,
2: ¿sabes?
1: ¿Sí?
2: Y es un tema de falta de rendimiento, y muchas empresas no quieren contratar

0: niño se está divirtiendo mientras tú estás trabajando, bueno, y estás al tranquila. Mismo tiempo le estás echando un ojo.
1: Estás tranquila y tú rindes más en tu trabajo, sí, y de totalmente. Productividad o el porcentaje de productividad que le puedes dar a la empresa, piénselo.
0: Está de lujo.
1: Piénselo. La
0: ahora,
1: verdad,
0: ¿quién crees que tuvo la idea?
1: Una
0: que
1: mujer.
0: Impulsó por
1: pues claro,
0: supuesto,
1: pues
0: por
1: sí.
0: Supuesto.
1: Mira, y sin de la, una mujer, claro está.
0: Ay, ay, ay, que ve precisamente las necesidades que las mujeres de hoy en día tenemos. Continuamos aquí en el show de Mira mi Rocío, no le cambies.
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7: Vámonos con la frase del día de hoy. Soy muy fan de la teoría del díselo, principalmente las cosas buenas, fíjate. Si ves que te atendieron cuando vas a un cafecito, a un restaurante, a un barecito, increíblemente bien, no solo le dejes un poquito más de propina, dile que hizo un buen trabajo.
8: Oye, gracias por atenderme, me gustó. Uh-huh. Entonces, fíjate que sí, yo sí lo he hecho con algunas personas meseras, en donde digo, pobre chavos.
7: Yo siempre
8: chavos.
7: Les dejo un poquito más de propina.
8: Y yo digo, pobre chavos, la neta, que friega ser mesero. Pero cuando alguien realmente te atiende bonito, yo sí en varias ocasiones he dicho, oye, qué bonita actitud tienes, qué bonito, gracias, me atendiste lindo.
7: Sí, claro.
8: ¿Tú crees que eso no les motiva?
7: Sí, por supuesto.
8: Saber pura jeta, porque luego también los tratan mal o algo, sí. Y que alguien llegue y que le diga, oye, qué chido estás haciendo tu trabajo.
7: Sí, reconocérselo, claro. Y aplaudírselo es fantástico. A ver, si un día tu amiga se ve espectacular, díselo, qué cuerpazo, qué bonito vestido, qué bien
8: hoy te ves. Ves muy bien,
7: claro, por sí, supuesto, sí, sí. También te encantó la marca de alguien, Bars, por ejemplo, a los famosos bazares, ¿no? De las chicas que están emprendiendo apenas, y diles, oye,
8: si
7: qué buena idea.
8: Si ves algo en redes sociales, dale un like,
7: sí,
8: porque
7: también.
8: O síguela, porque digo, no te
7: o
8: cobran
7: cómprales
8: por seguir,
7: algo.
8: O cómprale algo.
7: Es una manera, sí, de no solo aplaudirles, sino también de ayudarles
8: y
7: en
8: si
7: lo que están haciendo.
8: Y
7: ¿no?
8: Recomiéndala,
7: sí,
8: porque
7: también.
8: Eso es bien importante, creo que eso le ayuda a pues a crecer, ¿no? Si tú compraste y quedaste feliz, déjale una reseña, escríbele, oye, muchísimas gracias, la verdad me encantó el servicio o me encantó a lo mejor el producto que me llegó. La sonrisa de alguien te alegró el día, díselo, oye, hoy me sentí de la fregada y tu sonrisa me alegró el día. Eso también, porque tú no te das cuenta,
7: sí,
8: cuando
7: totalmente.
8: Tú le alegras el día a alguien, ¿eh?
7: Claro, provoca en ti una sonrisa y también empiezas a generar esas endorfinas que se necesitan para que te sientas mucho mejor, ¿no? ¿Viste algo y pensaste qué chido, sí. qué chingón, díselo. Oye, qué buena idea, oye, qué buena onda, lo que sea, pero díselo. A lo mejor te sentiste inspirada por alguien que sacó la casta en algún momento y te inspiró a ti como mujer, díselo, apláudeselo, dile, oye, qué buena onda, claro. A lo mejor yo no lo haría, pero respeto sí, muchísimo claro. que lo hayas hecho, ¿no?
8: Totalmente, sí.
7: Una amiga ha estado contigo en las buenas y en las malas, bueno, recuérdale en cada momento lo importante que ha sido para ti, dale las gracias nuevamente, dale un abrazo, dale un beso, o simplemente mándale un mensajito, amiga, te quiero mucho, lo que sea, pero díselo, siempre díselo. Continuamos aquí en el show de Mírame Rocío, no le cambies.
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3: Ya nos vamos, las queens. El show de Miriam y Rocío llega a su fin. Extrañenos mucho para que le prendan a su radio, para que nos viralicen, para que le digan a la comadre, a la prima, a la tía, a la sobrina, a toda la banda, que nos escuchen a través de esta frecuencia y a la misma hora.
4: Sí, cuídense mucho, que nosotros regresamos, ya saben, como bien lo dijo, detrás de estos micrófonos, estas dos zapatillas importadas desde Guadalajara, Jalisco, México.
3: ¡Sí, señor! Les mandamos beso, abrazo a papachos, a rumacos también, pásenlo bonito, el besito,
4: beso,
3: se lo
4: beso.
3: Ponen donde quieran. Y bueno, nos esperamos en una emisión más del show de Miriam y Rocío.
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2: ¡Ay, por fin! Media rebanada de pastel. Nos hemos tragado porque llegó la mitad de la semana. Llegó el miércoles a Club Hit Latino con Mauro Hernández y Pati Sánchez.
3: Así es, ¿cómo están todos? Y llegamos también a final de mes. Se nos fue, oye, septiembre así, mira, como un suspiro, ¿a poco no?
2: Se nos fue como un suspirito, pero muy pa. Yo feliz, me encanta el mes de septiembre, Patricia. O sea, la paso yo genial. Se va muy rápido y me gusta porque, como ya vienen las festividades de Halloween, pues hay que irnos preparando para todo esto, que también es mucha fiesta. Ya de aquí a diciembre, ya nos vamos a ir con la Navidad.
3: Ni un suspiro va a ser todo esto. Oigan, pero pues hoy tenemos mucha información, temas interesantes que compartir con ustedes.
2: Exacto, vamos a hablar de la historia del Iris de Monet. Esta obra maestra, ¿no? Que rompió récord. Imagínense en cuánto fue vendido prácticamente, se lo vamos a platicar. Pero sobre todo,
3: Ya me imagino.
2: No, una millonada, pero la historia, ¿de dónde viene este cuadro y por qué es tan famoso? Lo vamos a platicar.
3: Así es, oigan, también el día de hoy vamos a hablar de, ¿no les ha pasado que ensayan conversaciones? Que de repente tienes conversaciones en tu cabeza y que nunca las tienes, pues, pero no sé, pues a ver, ¿por qué tenemos esas conversaciones? Díganos.
2: Así, cuando llegue con el jefe, le voy a decir, jefe, estoy harto, aumenteme.
3: Generalmente son conversaciones de reclamo.
2: Sí, y cuando llegues, jefe, ¿cómo está? No olvides saludarlo, ¿eh? Bueno, de eso vamos a platicar para que se quede con nosotros, además de toda la información en nuevanews.com y en nuevaonda.com.
3: Sí, métase, porque miren, ahí tiene todas las novedades, actualidad, noticias, todo lo que sucede aquí en la Unión Americana, nuevaonda.com y nuevanews.com.
2: Ahí estamos, el vínculo de la información, y así comenzamos Club Hit Latino.
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1: Oye, hace unos días, ¿qué fue? Hace unas semanas, más o menos, fue el Día del Locutor.
2: Sí, hace una semana.
1: Muchas felicidades a todos los locutores, ¿no? El pasado 14 de septiembre fue, y fíjense, a 15 días después se celebra el Día del Podcast, que pues el locutor y el la locución y el podcast pues son como compadres, ¿no?
2: Pues van de la mano, porque sí, ¿no? Los podcasts, ¿quién los hace? Un locutor, aunque te diré.
1: Pues ya no son locutores los que hacen los podcasts.
2: Ya cualquiera puede hacer.
1: Cualquier persona.
2: Exactamente.
1: O sea, definamos la palabra podcast. Podcast es como algo donde cualquier persona se puede expresar acerca de un tema. Eso es lo que
2: sí,
1: es.
2: Sí, puedes, o sea, es para entretener. No es un audio donde una persona experta o no experta habla, ya sea entretenimiento, educación o un tema donde se consideren apasionados y especialistas, y empiezas a grabar con invitados o tú mismo, ¿no? Por eso es una celebración global, porque todo mundo, yo creo que ahorita hay más, ya lo habíamos dicho, más podcast que gente escuchando.
1: Sí, es que
2: hay mucho.
1: Por ejemplo, este material también lo pueden escuchar, lo hemos platicado de nuevoonda.com y leones.com, ahí sí. También pueden escuchar este contenido sin ningún problema, pero los podcasts, pues, puede haber mucha demanda, está realizado por episodios, ¿no? Generalmente se organizan entregas periódicas, puede ser semanales, diarias o atemporales también, ¿no?
2: Sí, también así como esporádicas, se puede decir. Pero bueno, pues es un día especial en el que la gente, todo el mundo celebra todo este mundo del podcast, porque además seguramente ustedes ya tienen sus favoritos. Hay quien dice, yo voy de camino al trabajo, a la escuela, escucho este podcast motivacional, este que habla del dinero, de cómo generar más, o este habla de salud y bienestar, qué sé yo, ya tienen como su podcast que escuchan de diario.
1: Pero fíjate, sería bueno saber qué tipo de podcast escucha la población, o sea, más de salud, más de política,
2: de amor,
1: de tecnología, de amor o de puro relajo, también les gusta mucho el cotorreo, así que, bueno, pues felicidades a todos los que generan contenido en esta plataforma.
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1: Oigan, ya sé que muchos de los que llegamos a este país no sabemos ni leer ni escribir en muchas ocasiones, ni en español ni en inglés, ¿no? Me queda claro. Pero cuando vemos que una pinturita... ¿Se acuerdan cuando sus hijos pintaban algo así de que... ¡Ay, mira!
2: Una acuarelita.
1: Joselito ya hizo su primer dibujito.
2: Como una mancha, ¿no? Mira, ¿es quién es? Ah, es mi tío Goyo. Y el tío Goyo así.
1: Todo chueco.
2: Con un ojo.
1: Ese es tu tío Goyo, sí.
2: A ver. Haz de cuenta de Monet.
1: ¿Y tu mamá cómo la dibujas? Sí, toda chueca, como un Picasso.
2: Y un circulote. Esa es tu panza, mamá. Ese es tu cuerpo, tu puercazo.
1: Bueno, imagínate que esos dibujos que están plasmados en nuestro refrigerador llegan a valer mucho dinero, Patricia, ¿no? Por ejemplo, un Monet, ¿no? Iris, esta obra de Monet, fue valorada por 30 millones de euros. Un récord para una pintura en Francia. 30 millones de euros.
2: Imagínate. Qué barbaridad. Me parece la cifra pues estratosférica.
1: Muy grande, muy grande. Tiene un récord para las pinturas francesas en la historia, pues, que se han vendido ahí. Fue pintado entre 1924 y 1925. Pero ¿por qué es tan famoso? Es que parece ser que fue pintado en un jardín de Giverny un año antes de que falleciera Claude Monet, este impresionista francés.

0: te enamora en ocasiones, ¿no? Sin darte cuenta, ¿no?
1: Y te va llevando como otra dimensión. Esto que dejas de la inspiración de lo que ellos vivían, ajá, es como lo que hacía Van Gogh, ¿no? Un cuadro, sí, de la noche de estrellas es lo que él veía a través de su ventana.
0: Exacto. Ya que decían que Van Gogh era daltónico, ¿no? Por ejemplo, ¿no?
1: Sí, por eso es que tenía problemas mentales también.
0: Este juego de color, y pregúntale las orejas, ¿no? Y todas las cosas. Pero bueno, claro, cualquier cosa con el arte está padrísimo, así que hay que visitar también museos.
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1: No, hombre, ¿tú crees que me voy a comprar un celular de $10,000? Cállate los ojos.
2: No, ni que estuviera loco, oye.
1: ¿Quién está comprando celulares? Espérate.
2: Para todo hay gente, ¿eh? Claro que sí.
1: El celular está carísimo, ¿no? El nuevo que salió de Apple, ¿no? El dúo o esa mamarracha.
2: Ah, el que se abre.
1: No,
2: se abre.
1: No, aquí lo va a querer comprar, no inventes. Bueno.
2: Te aseguro que hay.
1: Bueno, yo ya vi al director de esta estación de radio que ya lo trae. ¿Ya? Para que le hagan auditoría,
2: sacó, ¿eh? Lo abrió como carpeta. Estás insinuando que lo puedo comprar con otros. Okay.
1: No, no, él lo compró. Okay. De hecho,
2: eso entendí.
1: De hecho, nos va a regalar a todos los locutores de esta estación de radio, nos va a regalar.
2: Va a ser una rifa de Apple Watch.
1: Gracias, jefe. Oye, por cierto, esa es otra vertiente. Los Apple Watch, ¿qué pasa con ese tipo de...? Porque una cosa son los celulares y otra cosa son los relojes inteligentes.
2: Que son accesorios, ¿no? Los relojes. Sí. Pero bueno, ya Apple dotó a sus relojes de una inteligencia más. Inteligencia de audio para rebobinar charlas y resumir el día. Qué loco, ¿no?
1: Caray, ¿cómo es eso?
2: Qué loco.
1: O sea, voy a grabar. ¿Puedo grabar esta conversación o qué?
2: Sí, Siri se convierte en un asistente auditivo capaz de procesar el entorno sonoro, fíjate bien, de forma continua durante toda la jornada, durante todo el día. Los nuevos relojes inteligentes, el Series 12 y Ultra 4, que ya salen a la venta, pues la nueva serie de funciones con IA es esta, inteligencia artificial de audio para resumir el día y o rebobinar conversaciones. Las herramientas más avanzadas pues van a estar disponibles hasta finales de año, o sea, ya casi. Pero fíjate nada más, se apoyan en la matriz de micrófonos del dispositivo, en la potencia del chip, y el reloj inteligente pasa de usar sus micrófonos únicamente para llamadas o comandos para Siri a convertirse en un asistente auditivo capaz de procesar, por ejemplo, una junta. Te la procesa toda y te puede dar un resumen de lo que se trató ahí.
1: ¡Ah! Está padre, ¿no? ¡Qué chulada! Pero a ver, entonces yo con mi smartwatch yo le puedo poner, grabar la conversación, grabar todo, y después decirle por vía de la inteligencia artificial, hazme un resumen de todo lo que escuchamos.
2: Es lo que entiendo.
1: Como una minuta, ¿no?
2: Sí, imagínate, o sea, como una secretaria, pero personal y a la hora que la quieras.
1: Ay, igual que la secretaria.
2: ¿Perdón? Este es otra cosa, Mauro. Este es un reloj,
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1: Hablamos un poquito de deportes y bueno, hace unos días hablábamos de Messi, que estará brindando su último partido, ya será como jugador del albiceleste, prácticamente despidiéndose de ella en su natal Argentina. Ahí terminará la carrera en la selección, es lo que se dice. A ver si no le andan llamando en 4 años para hacerle un homenaje en el Mundial. Yo creo que puede ser, ¿no?
2: Pues es lo que está como previsto, por lo menos eso se espera, ¿no?
1: Pues
2: es,
1: pues quién sabe, ahora como ya rajó, ya se bajó del barco, porque dice que ya está grandecito, uh-huh. Vamos a ver qué pasa. Pero hablando de grandes historias del fútbol, tenemos que hablar de Maradona, que hace unos días también
2: claro.
1: Fue tendencia. Maradona iba a decir, ¿por qué resucitó? ¿Qué no? Es que...
2: ¿De dónde vino? ¿De dónde vino? Allá, ¿o qué?
1: Se apareció y dijo...
2: Y ya, así...
1: Y ya no más. Okay. Un perito cardiólogo reveló detalles sobre la muerte de Maradona y dijo que tuvo una muerte súbita. O sea, que fue una muerte así, como va.
2: Repentina. De repente, y como dicen, no sufrió.
1: Sí, porque no dice, sintió. Mira, no tenía patologías evidenciables, eso dijo este perito. Su corazón estaba bastante normal, pero tuvo una muerte súbita. Eso fue lo que le declaró este cardiólogo Ricardo Iglesias en el juicio que tiene pues a 7 profesionales de la salud en el banquillo de los acusados. Fue una muerte súbita. Los eventos agudos súbitos son inesperados y no había elementos para preanunciar un final de este tipo. O sea, como cuando da un paro cardíaco alguien que está muy bien, y que de la nada atrás, y tú dices, no manches, lo acabo de ver ayer.
2: O sea, que fue, como dicen, fulminante.
1: Fue fulminante.
2: Fulminante.
1: O sea, Maradona sí tenía su historial, ¿no?
2: Sus cosas, claro.
1: No tenía un historial bastante bonito que digamos, pero ahí ese testimonio.
2: Testimonio,
1: pues. Fue catalogado como contradictorio porque los peritos que habían declarado antes aseguraron que Maradona tenía una miocardiopatía dilatada. Entonces, ya se armó de esta rebambaramba porque uno dice que fue súbito, otro dice que ya venía predeterminada. Nomás no se ponen de acuerdo, pero lo que sí es cierto es que Maradona ya no está en este plano, ¿no?
2: Así es.
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1: Seguro está pensando en qué decirle a su señora cuando llegue, ¿no? Que, a ver, ahorita que llegue a la casa, le voy a decir que llegué tarde porque...
2: ¿Y si me dice?
1: El licenciado Contreras me pidió que firmara los papeles. Y si me pregunta que dónde están los papeles, les voy a decir que los dejé en la oficina, ¿no? Y ya.
2: No, igual le voy a comentar que esto, que no use tanto la tarjeta, ¿no?
1: O sea, y luego ya cuando llega, ¿qué pasó? ¿Cómo te fue? Te juro que nada más fueron unos besos.
2: Todo mal. Pero ¿no te pasa que luego las personas ensayamos conversaciones que nunca vamos a tener? O sea, una conversación imaginaria, bañándote, manejando, antes de dormir, no sé. De repente como que dices, ahorita esto es...
1: Hablamos con nosotros mismos, es que...
2: Ajá.
1: Yo, por ejemplo, cuando voy en el carro y tengo una reunión importante, una junta, ahorita que llegue con el jefe, sobre todo lo hacemos...
2: Ok, ¿para ensayar?
1: Para saber que... A ver, no está mal, o sea... ¿Está mal hablar con nosotros mismos o ensayar nuestra conversación? ¿O qué?
2: Es que yo siento que esas conversaciones se dan cuando tú quieres abordar un tema, pero quieres que se vaya por tu lado. O sea, lo que tú quieres que te digan, dices, bueno, y si me dices esto, yo le digo esto. Tú ensayas la versión que tú quieres de la conversación.
1: Yo lo defino como una estrategia conversacional.
2: Pero muchas veces no sale así.
1: No, porque no. Porque fíjate, nosotros pensamos que nos van a contestar de alguna manera. Cuando me conteste eso, voy a contestar esto. Pero te contesta de otra manera que no. Nunca me imaginé que...
2: Y tú dices así de... Eso no estaba en el guión. Por eso lo ensayaste.
1: Yo creo que no es bueno que lo ensayes como un guión tal cual.
2: No,
1: que,
2: pues no.
1: Que sí sepas qué decir de una forma estructurada. O sea, es el arte de hablar y de poder manejar las palabras para ti, creo yo, ¿no? O sea...
2: Sí, totalmente, pero sí, yo digo que la mayoría, y aparte esas conversaciones también se ensayan mucho en temas personales o de pareja, como el que decías.
1: Sí, no, y ver la oportunidad, ¿dónde vas a decir lo que quieres decir? Porque si de repente la conversación cambia de forma y tú, y lo que ibas a decir ya no cabe ahí.
2: Se echa a perder.
1: Entonces mejor ya no lo digas y guárdalo para otro momento.
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0: 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Hace rato platicábamos en nuestro tema del día de hoy acerca de por qué ensayamos las conversaciones que nunca vamos a tener. Y es que todos hablamos en silencio con nosotros mismos, ensayamos qué nos vamos a contestar, imaginamos la discusión y cómo ganar, preparamos mentalmente nuestra respuesta que sea brillante, ¿no? Que a lo mejor ni sabes más, hasta estudiamos, le preguntamos a ChatGPT, ya le hacen así, Pati. A ver, voy a ver a mi jefe y necesito...
1: ¿Qué me recomiendas?
0: ¿Qué me recomiendas hablarle de este tema? Desglósame una conversación en la que yo salga triunfador.
1: ¡Pum! ¿Pero tú crees que esa persona, qué probabilidad hay de que la diga tal cual se la da, así de perfecta el no, ChatGPT?
0: No, o sea, me la va a dar el ChatGPT, me va a dar una idea.
1: Una base.
0: Y yo la adecuo como me favorezca.
1: Y ¿no? Si te gana el miedo, el nervio, ya se echó todo a perder.
0: Es que dicen un punto clave, Pati, porque te puede dar mucho miedo. O sea,
1: o nervio, ¿no?
0: Sí, o sea, y es que hacer realidad lo que decimos requiere de alinear nuestras palabras, nuestro pensamiento. ¿No le ha pasado que usted habla antes de pensar? Ahí está el problema.
1: Habla antes. Ah, como cuando ofendes o dices, es que no me fijé, y ya, o sea, porque hablaste primero.
0: Hablaste primero y no pensaste la repercusión. Eso es lo que sucede, porque no sabemos, en base a nuestros pensamientos, emociones y acciones concretas, cuál va a ser la respuesta de la otra persona, ¿no? Y las palabras tienen un poder que genera, ¿no? Las palabras van moldeando como la química de nuestro cerebro y provocan que esas emociones impulsen decisiones que a lo mejor no teníamos previsto, ¿no? Porque a lo mejor también está dentro de esa conversación que nos sacan de la línea que nosotros ya...
1: Pero ahí entra lo que tú decías, que es la agilidad mental.
0: La agilidad mental y sobre todo preparar lo que vamos a decir, ¿no? O sea, yo creo que el preparar las palabras y en lugar de emitir juicios duros o interpretaciones muy fuertes, es describir la situación de forma neutral para mantener una mente abierta a las soluciones y sí diseñar un plan de acción coherente, ¿no? Que funcione, ¿no? A veces lo que dices debe ser seguido de pasos pequeños y medibles y no irte como el borras a lo baboso de cuando está una tarugada, ¿no?
1: Por eso es una charla. Sí. No siempre va a salir como la dibujaste.
0: Yo la recomendación es... No hables antes de pensar. Piensa,
1: deténgase,
0: visualiza y luego ya contesta.
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1: Oigan, ayer le platicábamos, amigos de Club Hit Latino, lo del problemón que se vio envuelto Travis Kelce, ¿no? Porque se metió en este problema de Ponzi, ¿no? Este fraude que ha llevado a muchísimas personas a perder gran parte de su dinero, Pati. O sea, inviertes un dinero y dicen que tienen grandes rendimientos y ñacas, a torón, hija. O sea, no hay rendimiento alguno y terminas pagando los platos rotos, ¿no?
2: Y fíjate, en esta ocasión, pues las víctimas pueden caer de muchas formas, pero ¿por qué caerán? ¿Cuál será la primera necesidad de ellos? Pues la lana, ¿no?
1: El dinero, sí, porque el dinero, ¿no? Y el que se encuentra en esas víctimas es Travis Kelce, que este sistema Ponzi defraudó a muchas personas. Y Travis Kelce fue mencionado por un fiscal durante la audiencia que sentencia a este personaje, a Jaguar, que fue allá en Missouri. Y bueno, se habla de que el jugador de los Chiefs fue una de las víctimas. No ofrecieron detalles de cuánto fue la inversión que realizó, pero a ver, ¿cuánto te gusta que Travis Kelce haya invertido en un sistema como este? Ojo, ¿y cuánto recibió de vuelta? También, ¿eh?
2: Pues la estafa, por lo menos, millones de dólares, unos 30 millones de dólares, ¿no?
1: Mira, hay 35 millones de dólares que aparecen en los reportes correspondientes al dinero de este personaje fraudulento que es Jaguar, que obtuvo de inversionistas en conjunto y no toda la cantidad de Travis Kelce, o sea, que él ha perdido, sino que muchos perdieron ese dinero, pero él también invirtió. Aquí el tema es que mientras más inviertes, más rendimiento tienes. Entonces, si él invirtió, le cayó buen dinero. Obviamente se va a estar quejando de todo este tema, pero ¿qué pasó con lo que recibió? Entonces, a lo mejor ya la inversión ya está pagada, por así decirlo, aunque sí haya caído en un fraude. Lo que quieren es que le regresen su dinero.
2: Pues sí, pero de todas formas, por eso pues está investigando, y aparte son de estos casos que, híjole, digo, estamos hablando pues de cifras millonarias, ¿no? Por el personaje que estamos hablando, pero igual ya lo habíamos dicho, pues, oye, ¿quién más cae?
1: Y espérate, si ya estuvo Travis Kelce, ¿tú crees que Travis Kelce no recomendó a algún otro amigo jugador o a la misma Taylor Swift? Mi amor, te traigo el negocio.
2: Sí,
1: de tu
2: pues
1: vida.
2: Ya se ha visto, ¿no? En México ha habido casos así, que es toda, ¿cómo decirlo? Triángulo, ¿cómo le llaman? Algo así.
1: Es una red de negocio.
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1: Oiga, no sé si vieron, pero regresó Avengers Endgame. Bonus, esta película, ¿se acuerdan de la película Endgame? Donde vemos cómo pues, Tony Stark salva al mundo y demás. Uh-huh. Bueno, pues con esta nueva saga, Patico, y con este bonus, lo que nos ayudó a determinar es qué seguirá en Avengers Doomsday, ¿no? Este bonus que le agregaron a la película nos da un amplio panorama de qué podría suceder en las próximas películas y obviamente para conocer a los personajes que estarían pues dentro de toda esta saga, ¿no?
2: Claro, cuando ponen esos bonos, ¿a ti te gusta o prefieres que no?
1: Mira, está bien porque
2: nos
1: abrió, o sea, se reestrenó el 24 de septiembre, incluyendo este contenido adicional exclusivo. Fueron solo 4 minutos, pero la gente que vio estos 4 minutos dijo, no inventes, se hizo los calzones, ya sabes, de manera impresionante, ¿no?
2: No, pues sí conviene entonces, ¿no? Porque es un gancho y dejas a la gente picada, y más cuando les gusta.
1: Para que en diciembre puedan ver Doomsday. Y bueno, si esto tomamos de la mano lo que pasó con Spider-Man Brand New Day, esta película que se convirtió, agárratelo chonechona,
2: a ver,
1: en el filme más taquillero de la historia en Estados
2: ¿cómo
1: Unidos.
2: ¿Cómo crees? ¿De toda la historia?
1: De toda la historia. Spider-Man recaudó en taquilla norteamericana 936,773 millones de dólares desde su estreno el pasado 30 de julio. Y hay cines que todavía lo tienen cartelera, ¿eh? Nomás para que te des una idea del éxito, ¿eh?
2: O sea, pues todo un fenómeno, porque estamos hablando, lo que nos estás diciendo es que es la taquillera, pero de toda la historia.
1: De toda la historia de la Unión Americana, ya rebasó a la que me quieras decir, a Titanic.
2: ¿Cuál es la que estaba así en la cuspitita?
1: Avatar, Titanic, estaban en esta lista tan importante, pero la película no ha parado de cosechar, ¿eh? O sea, sigue marcando récords. Después de que se exhibió semanas y semanas, se convirtió en el filme que más rápido superó la marca de los 700 millones de dólares en la taquilla norteamericana. Así que con esto de Spider-Man, con el reestreno de Avengers Endgame y con el estreno de Doomsday, Marvel va con todo este 2026.
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1: Oigan, honor a quien honor merece. Hace unos meses, Intocable, ¿no? Fue galardonado con una estrella en el Paseo de Hollywood, ¿no?
2: Sí, qué
1: le
2: padre.
1: Le fue bastante bien.
2: Que no cualquiera la tiene.
1: Claro, hace poquito también estuvo en México dando el grito, ¿no? Estuvo también grito en el... Creo que vive un gran momento Intocable. Y no sé si vieron hace poquito que se hizo viral hace unas semanas, que el Piolín, a quien le mandamos un abrazo, tuvo una entrevista con Ricky Muñoz de Intocable, uh-huh. Y luego lo invitaron a este programa, creo que es la Mesa Caliente, o siéntese quien pueda, no sé cuál.
2: Uno de esos.
1: Uno de esos lo invitaron para hablar de lo que Ricky Muñoz había hablado, ¿no?
2: Uh-huh.
1: Y es que hay que decir que le preguntaron, oye, ¿qué te sientes de ser mexicano? Y dijo, pues que yo no soy mexicano. Espérate, dolió, Pati.
2: Ay.
1: Sí, dolió. Por eso esta masacre, ¿no?
2: Ah, claro, claro.
1: Y luego, caray, no, pero a ver, espérate. Pero tus papás son mexicanos. No, es que mis papás son de Texas.
2: Uh-huh.
1: O sea, sí, pero tu abuelo, también la gente, pues, ¿no?
2: O sea, querían sacar que dijera, entonces, o sea, que a fuerzas es mexicano.
1: Sí, pero entonces él decía, a ver, pues yo la verdad es que...
2: O sea, es tejano.
1: Soy tejano.
2: Es tejano. Oye, pero Texas era de México, o sea, que si es mexicano, pues, pero no.
1: A ver, tú también, pero a ver.
2: Sí. Antes era México, Texas.
1: No, totalmente de acuerdo, pero a ver, ¿está mal que Ricky Muñoz haya dicho que no es mexicano, siendo que es tejano? Volvemos a la parte del chicken nugget.
2: Pero pudo haber dicho,
1: ¿qué pudo haber dicho?
2: No soy mexicano, pero me siento como uno.
1: Digo, trató de manejar bien las palabras para no herir sus susceptibilidades, pero ya sabes que cuando queda grabado...
2: Sí, porque es como malinchista, aunque no es de aquí, o que es como un desprecio al país. No lo sé, pues, no sé, algo así siento que lo pudo haber tomado la
1: gente. Yo no lo noté como algo que ¿no? de desprecio.
2: O sea, y no dijo ni siquiera, pero me siento mexicano, ¿no dijo eso?
1: No, tampoco.
2: No dijo ni eso, no. Bueno, está bien.
1: Mira, sabemos que Ricky Muñoz no es una persona que se le dé mucho el es buen tipo, pero...
2: No habla bien.
1: Es como medio introspectivo en ciertos momentos, ¿no?
2: Ya.
1: Entonces, y sí es reservado en algunas cosas, ¿no? Entonces, uh-huh. Y a lo mejor aquí pecó de honesto, es decir, pues no, yo es que yo no soy mexicano.
2: Claro, pues.
1: Soy tejano, ¿no?
2: Pero lo masacraron.
1: El problema es que lo queremos dibujar como mexicano cuando en realidad no es. Entonces la gente dice, entonces ¿por qué cantas música en español?
2: Ay, bueno, ya tampoco, pues.
1: Pues ahí está, ¿usted qué opina?
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2: Recuerda que toda la información está en nuevanews.com y en nuevaonda.com. De verdad, se lo decimos en serio, hay muchas cosas que ver, las cosas que están en tendencia en cuanto a cine, espectáculos, todo está ahí.
3: Es correcto, así es. Oigan, y también tenemos información que tiene que ver con los deportes, que también viene ahí en nuevanews.com y Nueva Onda. Es que hay de todo, Mau, hay de todo.
2: Hay de todo. Y sí, esta información, como me dice, está lo de Alejandro Zendejas, que fíjate, Alejandro Zendejas, ay, ay, ay, este
3: muchachito.
2: ¿Qué
3: pasa con este chamaco?
2: Pues este muchachito podría haber estado, pues ya sabes, en las filas de la selección y demás, pero pues querer, pues, estar en otras instancias, pues, él decidió jugar para Estados Unidos, ¿no? Okay. Bueno, por eso es el que no fue convocado por Estados Unidos para la próxima fecha FIFA.
3: Ok, qué, o sea, gracias por participar.
2: Gracias, gracias. Y bueno, hay que decir que Mauricio Pochettino, que es el entrenador de la selección de Estados Unidos, cuando hace unos días dio a conocer la lista de convocados para la próxima fecha FIFA, llamó la atención de que Alejandro Zendejas, jugador del América, pues no estaba, pues, en la mira.
3: Que no estaba incluido, pues.
2: No. Le hablaron a 28 jugadores para afrontar los compromisos próximos, que hay que decir que son varios, ¿no? Hay que mencionar que hoy se estará, más bien ayer se enfrentó a Chile, ¿no? Estados Unidos contra Chile. El próximo 3 de octubre se va a enfrentar Estados Unidos contra México. Y el próximo 6 de octubre se estará enfrentando contra Canadá. Son partidos muy importantes para...
3: Y buenos competidores, ¿no? O sea, digo, los países con los que va a estar.
2: Sí, sí, sí. La verdad, mira, con lo que vimos ayer, no sé si vieron el partido de ayer contra contra Chile. La verdad es que, o sea, a mí me gusta cómo juega la selección de Estados Unidos, ¿no? Obviamente me gusta más cómo juega México. Pero claro, el próximo partido del 3 de octubre no va a estar Zendejas. Zendejas a lo mejor podría haber jugado contra México. No lo va a hacer, no está convocado. Y vamos viendo también cómo le va a Estados Unidos contra Canadá. Son algunos de los encuentros de la selección norteamericana.
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1: Abusados con lo que vamos a raspar. ¿Quién es más inteligente, el hombre o la mujer?
2: Pues como los dos, ¿no?
1: ¿Tuvo fuerte bajo, qué, no? Pues
2: algo así, yo digo que los dos.
1: Los dos.
2: Los dos, o sea, claro, habrá hombres y mujeres.
1: Ahí viene el golpe.
2: Sí, ahí viene el golpe, o sea, no sé, si comparamos, hay veces que una mujer puede ser más inteligente que un hombre o un hombre más inteligente que una mujer. A ver, hay qué, de los dos.
1: A ver, ¿en qué se basa la inteligencia de un hombre? El otro día, fíjate, curioso.
2: Eso sí, no sé.
1: Curiosamente, otra chica, me tocó estar así, conduciendo un evento para una,
2: Y hablaron de este tema.
1: Para una marca de autos, estábamos ahí. Y entonces una chica le dije, tú habla para que des las promociones de los autos. Y me dije, no, porque yo soy... Era súper amena la chica. Y me dijo, no, pero es que yo soy bien ignorante. Y le dije... Y el asesor de ventas a la que yo estaba entrevistando, sí, muy buena, pero la otra chica tenía más carisma.
2: La ignorante.
1: ¡Épale!
2: Bueno, la que dijo, yo soy... La otra, la que no quiso dar las promociones.
1: La que no quiso dar las promociones.
2: Pero era más buena onda que la otra.
1: Sí, no más buena onda. Era más perspicaz, era más dicharachera.
2: ¿Y por qué no las quiso dar?
1: Pues porque ella se sentía ignorante. A este punto voy. ¿En qué momento ¿en qué momento decimos que alguien es más inteligente que otro? Porque no conocemos a ciencia cierta. No podemos medir la inteligencia de uno, no por su educación, no por su forma de ser. ¿Cómo medimos la inteligencia? Hay gente que no estudió, Pati, y a lo mejor leyó y es más inteligente que uno. La verdad, honestamente. O que es más perspicaz arreglando algunas cosas. Por ejemplo, yo me declaro un inútil en las labores de construcción, uh-huh, o de arreglar cosas. No soy inteligente ahí, pues, ¿no?
2: Es que es difícil de decir en qué lo medimos. Hay personas que sacan 10, por ejemplo, en la escuela, son aplicados, pero no son inteligentes. Y hay un inteligente que... ¿A poco no tienes compañeros que decías reprobaron, nunca pasaron, pero son muy inteligentes?
1: Son muy
2: inteligentes. Nomás no le echaban ganas, no se aplicaban, pero son más inteligentes que el de 10.
1: Pero a lo mejor no en el rubro, o sea, no en donde... No donde estabas
2: indicado. No donde estás, claro.
1: No, y no significa que seas un ignorante. Por eso no se tacha ni al hombre ni a la mujer de ignorante, jamás.
2: Entonces, esta chava, ¿cómo le explicamos o cómo la definimos? A la que te dijo, no, yo no, ¿por qué?
1: No, pues decirle que ella tiene capacidades increíbles y que puede salir adelante. Que
2: eso,
1: no se, que no
2: eso,
1: se
2: la porra.
1: ¿Cómo crees?
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1: Miren, vamos a poner un escenario padrísimo. A ver, fíjate bien, Pati.
2: No están comiendo, ¿ah?
1: No, están comiendo. No, espérate. Aparte, también padre. 20 años, ¿no? O 21 años tienes de edad, ¿no?
2: Ándale, ajá.
1: Te fuiste con tus amigos a la playa toda una semana, ¿no?
2: Sí.
1: ¿Qué hiciste al llegar a la playa? Estuviste ahí, estuviste tomando, estuviste. Y luego te fuiste de noche, te dormiste. Y al día siguiente, otra vez.
2: Lo mismo, pues.
1: Hiciste lo mismo y luego que te regresaste a la playa y te dormiste otra vez. En esos 3 días no te bañaste.
2: Pero te metiste al mar y a la alberca.
1: Pero eso no es baño, ¿no?
2: Un remojón.
1: Pero es que alguna vez lo hicimos. Si a mí me preguntas cuánto duró sin bañarme, yo creo que sí duré como 3 días. En un viaje de la playa, sí duré como 3 días sin bañarme.
2: ¿Por qué, Mauro? ¿Qué
1: es eso? Porque me fui, andaba chupando.
2: ¡Qué horror!
1: Me metí al mar, a la alberca, me remojaba.
2: ¿Pero no te sentías sucio?
1: No, porque luego volví a beber y luego me volví a meter a la
2: alberca. Se me olvidaba. Pero el sudor, la grasa, células muertas, todo. Eso.
1: No, pero nadaba y se moría. ¿Cuál? Se quedaban todavía. La nata se quedaba en la alberca.
2: Horror. Una disculpa, radio escuchas. Pero a ver, ¿cuánto?

0: Un puente, mira, por ejemplo, si me bañé viernes en la mañana, pasó todo el viernes y el sábado pues no salí, ya todo sábado, y el domingo hasta el lunes que ya entra uno, ya se baña en la mañana, pero todo el viernes, aunque te bañaste en la mañana, pero ya a las 7 ya está sucio. Sábado y domingo, tres días. Ya yo creo que ya más ya no, porque la cabeza se ve, ¿no?
1: Cebosa, ¿no?
0: Se ve cebosa, ay no, qué horror.
1: Pero yo creo que lo máximo que puede, a ver, la gente puede durar sin bañarse, a ver, lo máximo... ¿Que te sientes mal que una semana?
0: ¿Sin bañarte?
1: Pues no sé.
0: Yo, es que hueles aparte, ¿no?
1: Pues a la vuelta puedes echar este... ¿cómo se llama? Baño de torero,
0: si
1: ¿no?
0: ¿Tienes las alitas y la cola o qué?
1: Orejas y cola y rabo, ¿no? No, ya, pues, no lo sé, pero usted...
0: Báñese puede, diario.
1: ¿Cuánto es lo máximo? Dicen que luego no es bueno bañarse
0: ay,
1: diario.
0: Ay, no, ya, ya. Esas son historias de gente floja.
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1: Una canción para Chito. Saludos, Chito. Mi copa, Chitucán.
2: Dale, muchachos.

0: para esa rola.
1: Chulada, compachito, bueno, gusto, ¿eh?
0: Hombre, algo bien.
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3: Bueno, cerrando el mes de septiembre, ¿y por qué no ir al cine a disfrutar de alguna buena película? Yo quiero... Tengo ganas de ver la de Hechizo de Amor, ¿no? La de... Está Nicole Kidman, ¿no? Y Sandra Bullock, me parece que puede ser buena.
4: Ándale, dominguera, palomerita, pero bien. Así es. Oigan, pues fíjense, hoy les vamos a recomendar, no sé si lo han visto, si ya les salió ahí en las opciones de Netflix, pero si les sale, por favor, véanlo porque está muy interesante y está bien hecho este documental. Es como una docuserie, le llaman, o una película, pero pues tiene hechos, basada en hechos reales, ¿no? Se llama Un Hijo Propio y narran un caso real que sucedió en México en el 2009 cuando una mujer se roba un bebé de un hospital. No sé si se acuerdan de esa noticia, se lo robó del Hospital General, me parece. Y ahí narran, empiezan desde el inicio y el por qué toma otro bebé, y son casos de verdad.
3: Y es un documental.
4: Es un documental.
3: Oye, no recuerdo bien la historia. ¿Se roba el bebé y fue recuperado?
4: Mira, lo interesante del documental es que pasan las dos partes. Está actuado, todo está actuado, o sea, son actores los que recrean la historia, pero luego también se van a la entrevista, ya sabes,
3: De los testimonios
4: okay. De la mujer que se llevó al bebé y de la mamá del bebé. Hay dos versiones. La que se lo robó dice que ella la vio días previos y se pusieron de acuerdo y le regaló al hijo, y por eso cuando nació ella se lo llevó. Okay. Y la otra dice, no, yo no la conocía, yo nunca la vi, ella me lo robó. Pero la que se lo robó está mal psicológicamente porque no puede ser mamá, tuvo varios abortos, entonces vive como en otra realidad.
3: De hecho, ella fingió un embarazo, ¿no? Durante meses.
4: Fingió,
3: ¿no?,
4: un embarazo, exactamente, y a la hora de aliviarse, pues según eso también dijo, pues yo también me alivié y aquí está mi bebé, ¿no?
3: Salió el niño que se robó.
4: Exactamente, ¿no? Pero bueno, fue detenida y todo esto es un caso real, se llama Un Hijo Propio. Véanla, está muy buena porque además pues está combinado con los personajes reales.
3: Oye, pues habrá que verla. Oye, pero ¿y el bebé dónde está? ¿O el niño ya?
4: Lo tiene su mamá verdadera. Sí, sí, lo recuperaron. Sí, se lo quitaron.
3: Ah, ya platiqué el final, va, perdón. Ya, bueno, es un documental.
4: Bueno,
3: véanlo.
4: No. Hay más en la historia, está muy bueno.
3: Ah.
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9: Sale pues, vamos a enviar este tema, a ver qué tal sale.

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1: Oigan, les vamos a platicar acerca de estos escenarios padrísimos que existen en la vida del hombre y de las mujeres. Sobre todo cuando uno está coqueteando con una dama, ¿no? Que empieza poco a poco. ¿Qué hace un hombre? ¿Quiere ser agradable? ¿Quiere ser a lo mejor galán? Y si no pega lo galán, lo chistoso. Si haces reír a una mujer, si eres muy agradable, está padrísimo. Entonces, si llega un hombre y te hace reír, ¿qué posibilidades tiene de estar contigo, Pati?
2: Ah, muchas. No, pues es que generalmente la mayoría, y yo me incluyo, pedimos eso, ¿no? Que sea un hombre, pues, divertido, que te haga reír. Pero ojo, hay veces que dicen que te haga reír y tampoco es que estén como payasos, ¿no? O sea, pero que tengan buen sentido del humor. Okay. No que estén broma y broma y chiste y chiste. No, no, no, sino okay, un buen sentido del humor.
1: Si es así todo el tiempo, así. ¿Qué pasa cuando ya esto llega a un grado más formal y deciden casarse? ¿La pareja acepta que el hombre sea así? O sea, que, porque en ocasiones puede decir la mujer, es que este cuate me casé con él y sigue actuando como niño. Ojo, sigue actuando como niño.
2: O sea, ya lo era.
1: O sea, cuando ya lo conocí,
2: ya actuaba.
1: Así era, o sea, me hacía reír. Y ahora ya sus chistes ya no me dan risa. O sea, entonces tenemos la culpa nosotros porque un hombre actúa como niño. Si lo que hicimos fue agradarlas al inicio y pasarla bien.
2: Pero, ¿sabes qué pasó ahí?
1: ¿Por qué no seguir haciéndolo?
2: Porque gastan el recurso, ya después vas a hartar.
1: Ay, pero eso fue lo que te enamoró, Patricia.
2: No, yo digo que gastan el recurso. O sea, que dices, bueno, está bien que sea chistosón, pero ya de diario ya se saben todos los chistes, ¿no?
1: Bueno, cuando ya tienes una rutina hecha, yo también tengo unos amigos que su pareja siempre cuentan el mismo chiste o hacen la misma broma y la esposa era de la cara de, ay, bien, otra vez este güey con la imitación de Luis Miguel. Y se va a poner dos servilletas en los dientes y, hola, ¿ves? ¿Cómo están, amigos?
2: Está gastando el chiste, está bien que sea chistoso porque agarre otro.
1: Pero luego los amigos decimos, ay, a ver, hazle como Luis Miguel, güey. Y la esposa, ay, va este a hacerle como Luis Miguel.
2: Abonan ustedes.
1: Pero ¿por qué les molesta que un hombre actúe así? Si su pareja, o sea, es el espacio seguro. Él se siente seguro haciéndola reír, Patricia. Déjenlos.
2: Pues sí, pero ¿cómo? Enfadan. En este caso, esta esposa de pone servilletas, ¿ya la enfadó?
1: ¿Qué va? ¿Cómo dice? ¿Usted cree que sea inmadurez o más bien que las mujeres no nos comprenden?
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1: Bienvenidos sean todos ustedes a los jefes para toda la Unión Americana. Soy Álvaro el Brujo Morales, qué bueno que está con nosotros. Saludos a todas las personas que nos escuchan a través de las estaciones de radio del grupo MLC Media Radio. Saludos a California, Texas, Arizona, Nevada, Florida, New York, New Jersey, las Carolinas, Idaho, en Georgia, en Illinois, en Arizona, en donde quiera que usted nos esté escuchando también en la radio en la República Mexicana. Nosotros somos la autoridad en el deporte, señoras y señores, gran programa como siempre el que vamos a tener. Ya llegó el viejón de viejones, Ricardo el Tuca Ferretti, Dionisio Roberto Estrada Valencia, Fernando Ceballos y nuestros analistas especiales, el rey Juan Carlos Gabriel, el Pony Ruiz y el Chispa Velarde. Así que señoras y señores, fin de semana de partidos de la selección mexicana de fútbol y cosas también del fútbol internacional. Así que señoras y señores, ahí les va.
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0: ver, pare bien la oreja y súbele el volumen a su radio. Porque está surgiendo nueva información de que Cristiano Ronaldo ya le había dicho a la selección de Portugal y a la Federación de Portuguesa que él ya no iba a continuar, que él ya se retiraba de la selección y que fue la propia Federación Portuguesa que le dijo, no, no, ¿cómo te vas a ir? Quédate, quédate. Cristiano Ronaldo, luego de que no lo utilizaran en el partido contra Noruega, dice, me voy. No se retiró y no renunció. Dijo, me voy de la concentración. Ahora no hay ni un solo aficionado en la concentración de Portugal, porque ese es el imán que tiene Cristiano Ronaldo, además, no solo de su calidad futbolística, sino también mediática. Cristiano dijo Jorge Jesús, no, es que yo quedé con él, que iba a ser así. Cristiano dijo, yo voy a decir mi verdad. Y se han empezado a surgir las versiones de que la federación le dijo, no te vayas a retirar, por favor. Ok, por mi país y por ustedes me quedo. Y no lo utilizan. Y dice Cristiano que él va a contar su verdad o la verdad. Entonces, alguien miente. Y en Portugal diera la impresión de que han mentido mucho, de que lo han maltratado al ídolo. Cristiano Ronaldo no merece compañeros así. Cristiano Ronaldo no merece federativos así. Cristiano Ronaldo no merece directivos así. Porque él se iba a retirar con dignidad. Y lo que están haciendo con él es una sinvergüenzada. Es una canallada. Es una traición. Así que, señoras y señores, vendrá Cristiano a decir la verdad y va a exhibirlos. Y exhibidos, esperamos que rueden cabezas. He dicho, y es momento.
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0: Saludo, por supuesto, a Ricardo El Tuca Ferretti, Dionisio Roberto Estrada Valencia y el rey Juan Carlos Gabriel I para el orgullo de su pueblo, la vida de la corte, la fascinación de las campesinas y el deleite de las cortesanas. Y él prefiere al campesinado. A ver, surge esta nueva información, Tuca, de que Cristiano ya había dicho que no iba a jugar más con la selección y que la federación y los directivos le dijeron, no te retires. ¿Qué parecer tienes ahora?
2: Yo creo que la federación no tiene la autoridad para decir a un jugador, no te retires.
0: Pero convencimiento pueden tener.
2: El jugador es el que debe de decidir si se retira o no.
0: Pero él dice que lo hizo por su país.
2: Entonces, como... Que se enrolle en la bandera y que se aviente del castillo.
0: No, ese fue el niño héroe que dicen algunos historiadores que es una invención del porfiriato.
2: Cuando escuchan, no fue el niño héroe, no, ¿verdad?
0: Pues dicen algunos historiadores que fue una invención del porfiriato.
2: Bueno. Sí. Ahora, tú das nada más la versión de Cristiano y te has dado a la tarea de buscar cuál es la versión de los directivos y de los demás gente.
0: Pues la hemos puesto, Tuca. Pusimos la del entrenador. Pusimos la del entrenador.
2: ¿Y cuál es la versión de ellos?
0: Es que el entrenador fue lo que dijo. Pues tú escuchas y no oyes, ya estás como Dionisio y el rey.
2: Con él. Entonces, sí.
0: Nomás para activarte.
2: Entonces, ¿quién tiene realmente? Inclusive, nadie es dueño de la verdad. Para
0: yo sí. Ajá.
2: Nadie. Nadie es dueño de la verdad.
0: Mira. Es que en el fútbol pasan estas cosas. Mira, por ejemplo,
2: depende de qué lado de la verdad tú quieras ver.
0: Si hay personas.
2: Y tú como el veterano senil de Cristiano Ronaldo. Mira. Ahí lo pones de su lado.
0: Si hay personas. Si ha habido.
2: Ya está retirado. Ya está retirado. Mira, está robando.
0: Si ha habido personas que dijeron que preferían ser barrenderos antes
2: robando,
0: de
2: robando, no selección. Tienen a estar robando. Ya, eso ya, que no dé tanta vergüenza.
0: Tú no dijiste que preferías ser barrendero antes de técnico de la selección. ¿Y por qué lo hiciste?
2: Sí.
0: ¿Por qué lo hiciste?
2: Ya nada más, ¿sabes qué? Ya que se.
0: No.
2: Oye, él dice que se va a retirar, no. Ya está. Tuca. Hace años está retirado.
0: ¿Por qué nos has dicho que dirigiste la selección?
2: Ah, no te
3: déjame intervenir, ponerme el over.
0: ¿Tuca que dirigió la selección?
3: No, pero Ricardo, déjame intervenir.
0: Bueno, ¿sabes por qué? Espérame, Rey. ¿Sabes por qué? Dijo que por agradecimiento.
2: Veterano.
0: El niño héroe, Ricardo Ferretti.
2: Veteranos en el sillón.
0: ¿Quién se envolvió en la bandera entonces? ¡Tú te volviste la bandera!
2: ¡Seis mundiales!
0: Más pronto un hablador que un cojo.
2: ¡Y nunca ganó nada!
0: ¡No, más pronto cayó un hablador que un cojo! Yo por agradecimiento dirigí
2: la selección. ¡Y eres tú!
0: ¡El niño
3: héroe! ¡La leyenda no te enganche!
2: ¡Está protegiendo!
3: ¡No te enganche! Gobiérnate, brujo. Maléfico, gobiérnate.
0: Mira, la cabeza te pusiste, güey.
3: Hay una gran diferencia. Calma, gobiérnate.
0: Mira, hasta de cabeza me pongo.
3: Vecino de Mefistófeles, gobiérnate.
0: Ahí está. Más
3: es muy diferente. Déjame hablar ahora.
0: Más pronto, nada más digo esto. Más pronto cayó un hablador que un cojo.
3: Porque luego dices. Que me extiendo, sí, güey, haces tu editorial, interrumpes, después de hablar, al cabo, güey, me pongo un... Deja hablar, espera.
0: Al grano, Rey.
3: No, déjame hablar, al grano, chupa.
0: ¿A qué dice?
3: No, es muy fácil, güey.
0: Es muy fácil, a ver.
3: Espérate, no interrumpas,
0: al grano.
3: Si haces ejercicio, gobiérnate, es muy fácil. A la leyenda Ferretti le dijeron todos.
0: Ajá.
3: Queremos que seas tú. Todos. Jugadores, cuerpo técnico, directivo, afición, todos.
0: No es cierto.
3: Todos me dijeron, todos. Y él, por agradecimiento al fútbol, al cual el fútbol le dio mucho a Ferretti. Déjame terminar. ¿Te da miedo que uno año que?
0: No.
3: Deja terminar. Es muy diferente. Es que, a ver, tranquilo, deja terminar, tranquilo. No te estoy atacando.
0: Prosigue.
4: Ya no te estoy atacando. Y no nos deja hablar, vamos a desconectar.
0: Grano.
3: Pero a ver, si hace su editorial, güey. Y luego te dice, te quiere poner un cronómetro, qué chingón salió. Está bien. Ya saben que aquí no hay democracia, pero eso sí, recordamos. Es muy fácil. Tú tienes un punto con lo del tú, con lo de
0: el Cristiano, güey.
3: Tú tienes un punto con lo de Cristiano.
0: Ajá.
3: Lo que pasa es que no estás viendo, no estás hilando todo. Tú que eres dueño de la verdad y todo sabes, se te están pasando varias cosas por entre las piernas. Usa sotana para que no te hagan túnel. Ahí te va. Yo te voy a regresar la pelota. Del túnel te lo voy a regresar y te lo voy a dar en la mano. Déjame hablar. No.
0: Dale, espérame. Dale.
3: Tengo otros dos compañeros que pueden votar. O sea, yo sé que tus barbas maléficas de dictador se parecen a alguien, pero bueno, no voy a decir.
0: Al grano.
3: No, tranquilo, tú hiciste tu editorial. Cristiano, la federación pudo haber hablado con Cristiano.
0: Ajá.
3: Porque por un tema comercial conviene que esté Cristiano, desde luego.
0: Obviamente.
3: Y Cristiano lo pudo, deja terminar. Y que Cristiano lo pudo haber hecho por su país. Sin embargo, pero el técnico es el técnico. Y el técnico en ningún momento dijo, tú quédate porque la afición quiere y porque lo comercial nos conviene y te voy a poner a jugar. Eso no dijo el técnico. No lo dijo. Todas las partes tienen un punto. Es muy distinto lo que la leyenda Ferretti hizo por México a lo de Cristiano. ¿Por qué? Porque tiene todo el derecho el técnico de no ponerlo, güey.
0: El Tuca salvó a la selección por un tema comercial.
3: No, saques al Tuca, ya te contesté lo de Cristiano.
0: Ajá.
3: Te faltó hilar el punto.
0: Según tú.
3: Del técnico y Cristiano. Tú le quieres dar la razón a Cristiano. Para mí, Cristiano no tendría que pasar por esto porque merece el mejor final a su carrera.
0: De acuerdo.
3: Yo estoy con lo de Cristiano. Pero eso, a que el técnico, porque la federación haya hablado con Cristiano, el técnico, tenga que ponerlo a jugar es muy convocó? Distinto.
0: ¿Para qué lo convocó?
3: Pues para ponerlo 10 minutos como parte del plantel, como cualquier otro del plantel.
0: No lo puso.
3: Bueno, no lo puso. No lo necesitó. ¿Cuál es el problema?
0: 10 minutos.
3: Él manda. O sea, también va a ser entrenador de la selección de Portugal. También va a ser entrenador de la selección de Portugal. No, güey. El entrenador. O sea, ¿a ti hay alguien que te pueda decir qué hacer?
0: No.
3: Ah, gracias. Pero al entrenador sí le tienen que decir qué hacer.
0: Y eso pasa en el fútbol. ¿Y eso
3: o sea,
0: pasa
3: el único
0: en el
3: que no le pueden decir qué hacer
5: que no
3: es
5: que
3: al Brujo
5: no
3: Morales. No more questions, Your Honor.
5: No mienta porque su mujer le dice qué es lo que tiene que hacer. A mí no me engaña.
3: Claro, sí. Claro, me.
5: No venga acá a creerse muy salsita.
0: Ah, ya en cosas personales, ok, ya en cosas personales, ¿no?
5: Mira, okay, te, digo, te voy a decir.
3: No, yo no dije nada. Yo no me meto en quién parte el pan del plan de tu catálogo. Yo no dije nada, amigo.
0: O sea, yo... No, ya, cosa, pero dale.
3: Oye, pero a ver, lo de Dios es una broma. ¿Ahora?
5: Ahora, mi hermano venía a amenazar. Chica, me venía a amenazar a mí. ¿Eh? Bueno, lo que sigue.
0: Pues no, porque no hay perro que te ladre.
5: Bueno, ahí está. Entonces, a mí si nadie me dice.
3: Qué delgado de piel resultaste, Brujo Maléfico. No.
0: Ok, sigue.
3: Oye. Ya que nos encarrila a todos, ahora sí se pone delicada. Se pone delicado.
5: Nada más. Es sutil, es delicada. Perdón, Florecita.
0: Bueno, prosigue.
5: Ajá. A ver, dos situaciones que yo voy a agregar que algunas pueden, si es que estas versiones tienen. Cierta verdad, ¿no? Porque hasta que no hable Cristiano, pues no veremos si esto tiene un peso o no tiene. Veo que sigue la lloradera de, sobre todo de Alvarito, más que de Cristiano.
0: ¿Me ves las lágrimas?
5: Cristiano ya lloró, ¿no?
0: Ya lloró, ya te consta.
5: Ya sabemos.
3: El Brujo se las enjuga con la barba.
5: Sí, y Alvarito sigue llorando por él y sigue siendo el vocero de Cristiano Ronaldo. Pero bueno, el tema de la versión es que también, basado en eso que dice Alvarito, que no solamente fue la Federación Portuguesa, el mismo técnico Jorge Jesús le pidieron y la Federación.
3: Sí, pero no le dijo va a ser titular indiscutible.
5: Le dijeron. No, ¿sabes qué? No te retires de la selección. Todavía nos puedes aportar. Perfecto. Eso está bien. Ya ahí. Como dice el rey, eso no quiere decir que te prometamos que tienes que ser titular y que tengas que jugar los 90 partidos. Pero lo que más le molestó a Cristiano Ronaldo, y esta es la otra parte de la versión que hemos omitido o que no se había dicho por algo, es que Jorge de Jesús, al no meter a Cristiano Ronaldo y lo hizo calentar durante 30 minutos.
0: Eso sí.
5: Entonces, Cristiano se molestó. Cuando hablaron tanto el presidente de la federación como Jorge Jesús y Cristiano Ronaldo, el técnico dijo lo siguiente, que lo vamos a dejar para la siguiente pausa.
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2: 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Iván aquí con el reporte del tráfico. Se reporta falta de estacionamiento por la fiesta de 15 de Cami.
3: Noticias de último minuto. Afirman que hay espacios al frente de la casa de Iván.
2: Noticia de último minuto. Iván está cobrando por el estacionamiento.
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2: Regreso con todos ustedes de los jefes para toda la Unión Americana. Soy Álvaro el Brujo Morales. Gran programa el que estamos teniendo hoy. Programazo, programazo, programazo. Saludos a San Antonio, a Los Ángeles, Miami, San Diego, San Francisco, en Dallas, en Austin, en Idaho, en Iowa, las Carolinas. Gracias en New York, la costa este, el centro, la montaña. Gracias. Nosotros somos la autoridad en el deporte.
3: Traileros, jornaleros, obreros, albañiles,
4: cruceros,
2: construcción,
4: todo.
2: DJs. Okay, y ahora vamos con
1: el Tuca pone la disciplina, Álvaro el debate, Dionisio el análisis y Ceballos la controversia.
2: A ver si puede, a ver si puede, a ver.
3: Hasta contra mí a veces.
2: Hasta contra eso sí pensé. Bueno, a ver, cuéntanos otra vez lo que
3: entonces,
2: nos puso
3: la otra parte es. Sí, de que al reunirse estos tres personajes, el presidente de la federación, el técnico y el propio Cristiano, el técnico le dijo, bueno, te hice calentar 30 minutos, no te metí, perfecto, te ofrezco una disculpa y esa disculpa también la voy a hacer pública en la conferencia de prensa. Vino la conferencia de prensa, por supuesto que cambió las cosas Jorge Jesús y dijo,
2: ahí está.
3: ¿No? Dijo, o sea, no ofreció la disculpa y al contrario dijo, Cristiano Ronaldo es un jugador como cualquier otro en la selección. Y esas dos cosas molestaron a Cristiano. Uno, que no haya dado la disculpa pública. Y dos, que lo haya puesto como si fuera cualquier jugador de la selección y no lo que ha sido Cristiano Ronaldo y representado para Portugal los últimos 24, 25 años. O 20.
4: Pero, entonces es distinto eso a que Cristiano, o sea, el que Valo soporte a Cristiano o apoya a Cristiano porque no lo pusieron a jugar es muy distinto a la noticia que están dando. O sea, ¿entiendes? Eso es tras bastidores. Es muy distinto. Es muy distinto. Es muy distinto, es muy distinto que alguien reconozca un error, porque tampoco es un error poner un jugador a calentar, pero reconozca que a lo mejor por la trayectoria y se presta o tiene los pies en la tierra y dice, vamos a bajarle decibeles, te voy a ofrecer una disculpa. Y que no lo haga, eso es muy distinto a la postura de que porque no jugó se va de la selección o que Jorge Méndez le había prometido la titularidad. Ya están diciendo,
2: Jorge,
4: el Brujo, ¿no? Y por eso uno lo manda que se vayan a ver, ¿no? Ajá. Diría, no cambio yo, cambia la noticia. Nada más que aquí la están cambiando en 10 segundos. Ahora, eso termina por ser algo personal. En lo futbolístico, el técnico no le faltó en nada a Cristiano. Que eso es con lo que empezamos a hablar.
2: Yo lo que sigo enojado.
4: Yo estoy de acuerdo en que Cristiano merece retirarse con bombos y platillos de la selección de Portugal.
2: De acuerdo.
4: Y que no debería de pasar por esto. Yo quiero ver ahora. Vamos a sacar de la ecuación, hagámoslo como un negocio. Vamos a sacar de la ecuación ahorita, no seamos viscerales, lo deportivo, me dijo, no me dijo, vamos a verlo como un negocio. Si hay tres socios y la federación invirtió y puso su boquita y dijo, quédate Cristiano porque comercialmente me convienes, yo quiero que la federación hoy salga a respaldar a Cristiano y que le diga Jorge Méndez, porque si no, bueno, entonces estamos en una sociedad o no estamos en una sociedad, somos socios o no somos socios.
2: Jorge Jesús, no Jorge Méndez.
4: Y la
2: Méndez.
4: Federación, es que Valo, si la federación, que es el tercero, el testigo, la palabra de Cristiano contra la del técnico, la federación, si no dirime eso, si la federación no saca el pecho y habla o lo resuelve o se pronuncia. Entonces, es mejor que Cristiano se haga un lado y punto, se acabó. Aquí no vamos a saber no sabemos la interna porque la federación, que es la que invirtió en ponerle, en meter a Cristiano dentro de esta ecuación, ahora ya se queda callada. Mira, güey,
2: a mí lo que me molesta es la actitud del Tuca Ferretti. Y como es mi hermano, se lo digo
4: enferma, María,
2: en su cara y se lo digo en su bigote.
5: ¿Cuál es que tengo?
2: ¿Eh? Anticristianista por naturaleza, número uno.
5: ¿Tú anticristianista, Messi?
2: ¿Y qué?
5: Igual que tú. Igual que tú.
2: ¿Y qué de tiene que ver Messi? ¿No me dicen?
5: Me criticando de hipócrita y tú eres peor. ¿Qué es lo que tú dices de Messi?
2: Nunca.
5: A Messi, aparte, tú lo pones en tela de juicio su dignidad.
2: No, no.
5: Sí.
2: ¿Cuándo su dignidad? Sí. ¿Cómo su dignidad? ¿Cuándo?
5: Sí, como tramposo y esto.
2: Yo tú, nunca a Messi. Ser tramposo. A bueno, Messi. Metió una mano.
5: Tú lo criticas sin razón.
2: No, con razones y argumentos.
5: No.
2: Mira, Ricardo Ferretti de Oliveira.
5: Tú, la hipocresía es tú.
2: No, tú. Tuya. Y te voy a decir por qué.
5: Cuando tú hablas de Messi, se salta el veneno.
2: Mira, Ricardo Ferretti, primero que nada, tú dijiste, se envuelve en la bandera. Y tú nos dijiste el otro día que te habías envuelto en la bandera por el agradecimiento. Entonces no vengas a decir eso.
4: Contéstalo de Messi. Contéstalo de Messi.
5: Deportivo.
2: Igual deportivo. Cristiano. Igual Cristiano. Bueno, él es.
4: ¿Dónde está la federación? Dios. Ya sacaste una bomba de humo. ¿Dónde está la federación para respaldar a Cristiano? Según tú, la federación fue el que lo llamó la atención.
2: Ese es el tema. Que no está la federación.
4: ¿No estarías tú también molesta con la federación entonces?
2: Claro, pero fíjate, te va a encantar, Rey. Otro tema que te va a encantar. ¿No hubiera pasado esto en México? Porque.
4: Estoy de acuerdo.
2: De Decio de María, Justino Compeán, Mikel Arreola. Pero como no pasa allí, pero esto pasa en todo el mundo. Lo que quiero decir es, esto pasa en muchos
4: lugares. En México.
3: ¿Y tenemos si fuera... un Cristiano Ronaldo?
2: No, tenemos un Messi. Un Hugo Sánchez sí hemos tenido. Un Hugo Sánchez.
3: Pero hace 40 años.
2: Pero pasó lo mismo. Pasó lo mismo.
3: Hoy no aplica.
4: Pero la afición y los medios en muchos casos apoyarían, así como en Portugal a Cristiano. Acá no apoyan a Hugo. Aquí no hubieran apoyado. O sea, lo vimos.
2: Mira, si ni Mejía, ni Mejía Barón, ni Mejía Barón.
4: Estoy hablando de los medios y de la afición.
2: No.
4: En la interna es diferente. Tú como jugador es un compañero al que le quieres quitar el puesto, aunque sea Hugo Sánchez.
2: Como director técnico
4: es otra.
2: Era no, para que lo metiera contra Bulgaria.
4: La afición y los medios de comunicación. La afición y los medios de comunicación, nuestra idiosincrasia no da para que apoyes al héroe deportivo. No, en la interna es distinto. En la interna no. Mira, yo también, siendo Tomás Boy, hubiera querido ser el capitán de la selección, sí, pero.
2: Yo pregunto, ¿no se le aplicó Mejía Barón a Hugo, Tuca?
5: ¿De qué?
2: ¿No se le aplicó casi igualita que a Ronaldo se le aplicó Jorge de Jesús?
5: ¿Aplicó de qué?
2: ¿De que no jugó?
5: ¿Y?
2: Ah, pues se le aplicó igualita, ¿no? Se le aplicó igualita.
5: ¿El entrenador tiene derecho a poner o no poner un jugador o no?
2: Era Hugo Sánchez.
5: ¿Tiene derecho?
2: Sí, era Hugo Sánchez.
4: ¿Y? Es diferente, es
2: nuestro
4: diferente.
2: Máximo ídolo.
4: Es diferente porque con Hugo también se ganó la final del 93 en una Copa América histórica.
2: No, subcampeón.
4: Con Hugo,
2: subcampeón.
4: Por eso, una final. Final de Copa América histórica.
2: Se llegó.
4: Por eso, es lo que dije.
2: Dijiste se ganó.
4: Dije que se ganó, bueno, disculpe. Se matriculó a la final. Se calificó.

0: así, y él mismo lo ha admitido. No, no, bueno,
1: es que el doctor García, que yo quiero tanto y que él no me quiere, pero yo quiero tanto.
0: A lo que voy es, pasa cuando sucede y le pasa a todos, y todo mundo creemos que somos excepcionales y bien educados, a todos de repente se nos zafa el chip en un segundo y se nos olvida del país y la selección. O sea, también hay egos y hay maneras de conducirse. Cada quien tiene un temperamento distinto. Ahora, si Mejía Barón ya en 94, Hugo ya no andaba en su mejor momento, y pasó porque Hugo ya tenía 35, 36 años. Bueno, curiosamente también se hizo un mundial histórico. Fue la primera vez que se calificó a la siguiente ronda, güey. No estando en México. O sea, a Mejía Barón no se le puede decir absolutamente nada de la selección, güey.
1: Yo no creo
0: que se le pueda decir nada. No.
1: Y Dionisio, hay algo que recriminar.
0: Bueno, no
1: hay
0: nada que recriminar. Oye. Lo que pasa es que
1: vaya con Dionisio.
0: Lo que pasa es que crecimos viendo a la selección haciendo bien las cosas con Mejía Barón. Y tal vez en 86. O sea, con toda esa camada de Mejía Barón, de Bora, de. Eso es lo que crecimos. Pero si hubiéramos crecido en los 70,
1: a ver,
0: no nos hubiéramos puesto contra la roja Mejía Barón, güey.
1: ¿Hay algo que recriminarle a Mejía Barón o no hay nada que recriminarle?
2: Hay que decir las cosas completas.
0: Lo corrieron por perder en penales con el cuarto de final con Estados Unidos en Uruguay, en la Copa América.
2: Según la versión más cercana a la realidad. Y eso, bueno, ya veremos si el Tuca...
0: Mejía Barón tenía que haber dirigido el Mundial del 98.
2: Y ya el Tuca nos dirá si a lo mejor tiene asidero o no, si lo quiere compartir. Es...
1: ¿Quién sabe su
2: no es que Mejía Barón no lo haya querido meter, sino que Mejía Barón sí lo quiso meter. Y que como le solicitó a Hugo entrar a hacer unas funciones en las que Hugo... no estaba acostumbrado, porque Hugo es de, yo soy centro delantero y meto goles, y ahora te necesito que te
0: México tenía 10 hombres en ese momento. Por eso justificaba Mejía Barón esa
2: bueno, por movimiento que le pedía a Hugo. Lo que voy es que el que dijo que no iba a entrar es Hugo. El que se negó a entrar fue Hugo. No
1: como
2: es que
1: Jared Borghetti con José Luis
2: no lo haya querido meter. Es que Hugo fue el que se negó a entrar porque no estaba de acuerdo con meterse a hacer otras funciones que aparentemente él no le competía o no estaba acostumbrado a hacer.
0: Sí le puedo recriminar algo a Mejía Barón. Para mí el cambio en ese partido por dinámica, por técnica, por gol, por asistencia, por solidaridad, para mí era, fíjate lo que te voy a decir, era Misael Espinosa. Para mí ese era el cambio. Poner a Hugo a hacer otro desgaste porque eran 10 hombres era complicado. Sí se lo puedo recriminar eso, pero mira, es mi gusto, güey. Estoy muy lejos, tal vez, de la realidad.
1: ¿Sabes qué? Yo le voy a recriminar a Mejía Barón que no tuvo el valor de decir el Tuca se queda conmigo aquí abajo de auxiliar y no en la tribuna.
3: No tenía ni carnet, amor.
1: ¿No tenías visa o qué? ¿No tenías carnet o qué?
3: No tenía carnet para estar abajo.
1: Pues la culpa entonces es tuya, como siempre. O sea, ¿no tenías carnet? Hijo.
3: No, para estar en
2: la... No estaba acreditado para estar ahí abajo.
1: Pero a ver, te podían haber acreditado, eso sí.
3: Ah, sí, claro.
0: Pero antes del mundial, ¿no? Creo que no puedes acreditar.
1: Fue a chillar, el Vasco fue a chillar. Ay, a mí no me vas a poner abajo. Pon arriba al Tuca. Ay, a mí no me... Los expedientes secretos X desclasificando documentos.
0: Pero de quién, pero ¿y ahí de quién es la culpa? ¿De Aguirre de Mejía Barón?
1: De Mejía Barón.
0: Sí, Mejía Barón.
1: Aceptó.
0: El Tuca es... Pues es Puma,
1: ¿cómo se le ocurre a Mejía Barón no acreditar al Tuca?
0: Bueno, entonces, ahí se le puede reclamar, eso sí. Eso pero sí. Mira,
1: y el Tuca todavía.
0: Pero fue una selección histórica, Valo.
3: En el medio tiempo yo bajaba a dar las opiniones que yo veía de arriba.
1: ¿Y qué dijiste en ese partido contra Bulgaria?
3: Que Hugo no debería de entrar.
0: Bueno, ahí está.
1: Chan, chan, chan.
3: Ahí está.
1: Déjame ir a la pausa.
0: Tenías razón.
1: Y venimos a hablar de selección nacional y el turco Mohamed.
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16: De regreso con todos ustedes en Los Jefes para toda la Unión Americana. Soy Álvaro el Brujo Morales, qué bueno que está con nosotros. Saludos, saludos, ya estamos en octubre. Ya estamos en octubre. Saludos a Phoenix, a Riverside, Las Vegas, Amarillo. Todavía, ya estás cobrando el primero de octubre, el 2 de octubre.
17: ¿Va a tirar la rata?
16: Le falta como 16 días, 16 días, pero bueno, déjame, tercer y último bloque, pero no por ello el menos importante, así que ahora vamos con...
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16: Entrevistaron a Luis Ángel Malagón, la cadena Claro, a Luis Ángel Malagón sobre selección mexicana. El portero, el único portero que le dio títulos a Aguirre en este último proceso, le dio Nations League, le dio la Copa Oro, se lesionó, usted lo sabe, y no ha vuelto a jugar en primera división Malagón, todavía no se recupera del todo. Vamos a escuchar las declaraciones de el michoacano, que es lo que dice sobre el proceso de Rafa. Escuche usted a Luis Ángel Malagón.
15: Pero pues él sabe perfectamente, creo que me conoce y sabe que soy un tipo... que si en algún momento de cabeza las que sean, entonces obviamente hay que hacer las cosas bien cuando me toque jugar para demostrar y volver a estar en esos lados.
16: Ahí las declaraciones entonces de Luis Ángel Malagón. Rafa me conoce y soy un tipo que estoy ahí para dar resultados. ¿Qué piensas de eso, Dionisio Roberto?
17: No veo ningún tipo de polémica en ese aspecto, okay. Simplemente establece, ¿no?, de que ya está regresando y de que el técnico pues no lo pierda del radar, ¿no? Porque ya vimos que para el técnico es, por lo menos en esta convocatoria, Tala y después dos porteros más que no teníamos en el radar de que fueran a ser como convocados, por lo menos en esta primera convocatoria. El caso de Oscar García y Alex Padilla, ¿no? Entonces, ¿sabes qué? Acá estoy, no te olvides. Y estoy dispuesto y a disposición de lo que tú quieras.
16: Tuca, ¿regresará Malagón a ser titular de la selección mexicana o no?
18: Yo pienso que sí va a regresar. Yo pienso que sí va a regresar cuando empiece a jugar con el América y tenga las buenas actuaciones que tuvo como en el pasado. Yo estoy seguro que va a pelear, o sea, la posición con Etala.
16: Okay. Rey, ¿difieres o concuerdas? ¿Malagón va a regresar a ser titular en América y en selección?
19: No sé, yo tengo mis dudas.
16: Ah, caray, ¿por qué?
19: Pues porque me llamó mucho la atención lo bien que andaba y cómo... Entiendo que tenía una... Es que no ha salido a decir. La verdad es que me sentí imposibilitado por este desgarre profundo que tuve en el glúteo. De repente bajó muchísimo de nivel. Yo no sé si fue la presión de verse uno de la selección, de ver el Mundial encima. O sea, no lo sé. Me parece un tipo sumamente capaz. Lo que logró con América y además siendo figura, lo que también en su momento con la selección, sobre todo me acuerdo aquel partido contra Honduras, me llama la atención. No sé si es un tema mental. Después apareció ahí en un video con la novia porque tuvo un problema familiar que también creo que lo expusieron, no tenía que salir a dar explicaciones, pero bueno, eso es otro tema.
16: Para mí hizo bien con su esposa, sí.
17: Después en una fiesta también apareció pues, con
19: bueno, o sea, tú dices por eso, tú dices que...
16: ¿Con quién?
19: Yo estoy hablando más allá de los modos, yo creo que...
16: Pero no me invitó él.
19: Que se haya desamueblado la cabeza por lo que sea, por estrés, por la lesión, por temas familiares, por lo que sea, y que no haya mantenido eso de cara al Mundial, digo, entendiendo que después pues una lesión que no hay más que hacer, pero también lo mental, en muchos casos, termina siendo parte de la lesión. En fin, o sea, yo quiero ver qué tanto puede recuperar lo mental, cualidades tiene, pero a mí la duda es esa parte, si él puede tener esa estabilidad mental como para realmente... sentirse el mandón en la selección.
17: Yo soy de los que piensan que sí lo va a convocar a Malagón una vez que Malagón, como dice el Tuca, empiece a tener actividad. Primero que Malagón también regrese y se quede como portero titular del América, ¿no? Pero a lo que voy es de que yo, más que pensar si el Tala y Malagón van a competir por la titularidad, yo no perdería de vista
19: a García,
17: a Alex Padilla.
19: No, y a García el de Toluca.
17: No, pero es que no lo ha llamado, pero a lo que voy es lo siguiente.
19: Bueno,
17: a mí se me hace...
16: Oscar García, eso sí.
17: A mí se me hace ilógico que un portero pues, que es suplente, que prácticamente no participa con su equipo, más allá de que se dejan vislumbrar o deslumbrar porque está en Europa, y porque fue desarrollado por una de las mejores escuelas de porteros en España o de Europa, entonces a mí me da la impresión que la mirada de Rafa Márquez y su cuerpo técnico está en más en que Alex Padilla pueda ser el titular de la selección mexicana. Tengo esa sensación.
16: Mira, yo tengo la misma sensación de que Padilla va a ocupar una preferencia en Rafa por el simple hecho de que está en Europa, porque no juega en Europa. Eso pudiese ser. Ahora, el otro día Fernando Ceballos aquí daba una información sobre el tema de Nieto Hijo, que va a ser el encargado de selecciones nacionales, y su padre es el representante de Rafa Márquez. Y daba también la información de que Grupo Pachuca, que el grupo de los pertenece al grupo de los 8, que es la contraposición al grupo de los 10, que el grupo de los 10 va a estar muy atento sobre esta situación de Rafa, de Nieto, y de que cuántos convocados va a haber de Grupo Pachuca, ya sea de León o sea de los Tuzos. Ya puso al portero de León, que lo hizo muy bien, y creo que lo hace mejor que el Tala. Tiene más personalidad que el Tala Rangel. Más actitud, más bravía, más coraje, más liderazgo. Pero van a estar atentos a todo ese tipo de cosas. Es decir, nuestra federación sigue dividida, Sigue dividida, y al final de cuentas a quien van a perjudicar es al proceso Rafa Márquez, que en efecto sí hay un conflicto de interés cuando tu representante tiene como hijo al jefe de selecciones. También hay un conflicto
17: de interés. Lo mismo que el proceso anterior. Ochoa y Aguirre
16: tenían al mismo representante. ¿Y quién representa a Brian Gutiérrez y por qué lo llevaron? Una empresa promotora en la cual trabaja uno de los hijos del Vasco. ¿Ok? Ya. Puros conflictos de interés. Puros. ¿Qué? ¿Está organizado este desmadre, Tuca, o no?
18: Pero una pregunta: ¿son buenos jugadores o no?
16: En el caso de Oscar García, sí, en el caso de Oscar García, sí.
20: Y Brian Gutiérrez también, ¿no?
16: Pues no es ni titular en su equipo.
20: Bueno, pero en ese momento, cuando fue al Mundial, sí.
16: En el
20: partido contra Portugal fue de los mejores de la selección. Cuando se reabrió el Azteca. O sea, en el deporte no te puedes esconder. Hay otras cosas en donde el papá te puede poner a la contadora, al contador y al chofer, pero en el deporte no te puedes esconder, ¿no?
16: Oiga, ¿tú, ¿por qué llevaron al cadáver Valdés al 94? Solo tú sabes.
18: Pues pregunta a Miguel, a Javier y a Memo. Yo no tuve nada que
16: ver. ¿Pero no te opusiste?
18: Yo no tuve nada que ver con la lista.
16: Ah, ok. Pero no diste tu opinión.
20: Jugador.
16: ¿No diste tu opinión?
18: ¿Eh?
16: ¿No diste tu opinión?
18: Sí, di mi opinión.
16: ¿Y qué dijiste?
18: Que había varios que para mi gusto, como toda la selección, tú eres entrenador de una selección, seleccionas a alguien, y va un grupo de gente que dice que falta alguien y sobra alguien. Y yo di mi opinión y respeté la decisión de ellos y se acabó.
16: ¿Y quiénes querían que estuvieras? ¿Quiénes querías que estuvieras y quiénes no querías que no estuvieras?
18: No, esto me lo guardé para mí.
16: Pues ya suéltalo, desembucha.
18: No, hombre.
16: Suéltalo.
20: El cadáver era buen jugador, güey. O sea, lo que pasa es que la polémica fue porque dicen que Mejía Barón dijo: soñé. Y lo pone a jugar de inicio cuando sin nadie. O sea, llevarlo al Mundial no creo que hubiera sido tanta polémica como ponerlo a jugar de inicio y como titular. Pero en Monterrey, en Chivas, el tipo, la verdad es que era un tipo rápido, encarador, hacía goles. O sea, no que fuera un matalote tampoco,
16: A ver, Dionisio, tú que viviste esas épocas, ¿era bueno el cadáver Valdés, como dice el rey, o no?
17: Yo no lo veía tan malo como mucha gente lo pinta y lo dice. Sí le veía de que pudiera aportar algo, ¿no? Pero, por ejemplo, pero le pesó el escenario. Ese es el problema, que le terminó también pesando el escenario.
20: Nunca había iniciado, eso sí, o sea, no, ahí sí fue una sorpresa, pero él en la Liga Mexicana era un jugador, bueno.
16: ¿Y por qué crees que...?
18: Confiable.
20: Confiable, sí.
16: Oh,
20: ¿sí?
16: Oh.
20: en serio, no era tan malo como lo pone ahora la gente, ¿no es cierto?
16: Hagámosle
20: no era
16: una
20: malo.
16: Estatua, hagámosle una estatua al cadáver Valdés.
20: No, al peinado con el que salió también.
16: Sí, hoy estarían de moda, en ese entonces no.
20: Se juntó todo, cara.
16: Sí, sí, se quitó las patillas. Che, cadáver. Ay, Dios mío. Ahora, quiero que escuchen declaraciones de Mohamed porque dice que ya le urge regresar a Argentina. Le urge regresar a su país. Y Toluca, pa, escuchen las declaraciones de
1: el club. 7 años ya de afuera, o al menos no dirigiendo el fútbol argentino, extraña del país, de nuestro fútbol, de nuestra costumbre.
21: Todo. Extraño. Pero cada vez falta menos para volver. Así que me debo a mí mismo una vuelta en el fútbol argentino y anhelo que así sea. En algún momento va a ser.
16: Cada vez más pronto, será más pronto. Pronto se dará mi regreso. ¿Cómo lo tomas esto, Dionisio Roberto?
17: Siempre que se le ponen las cosas color de hormiga a Mohamed,
16: se quiere ir, ¿no?
17: Se quiere ir, sí. Se le puso color de hormiga con América en su momento, por lo que pasó, más allá de que les dejó el título y se llevó su dignidad, y se fue. Cuando con Pumas llegó a semifinales, pero también vio que para el próximo torneo las cosas iban a ser completamente distintas, prefirió agarrar e irse. Contra Monterrey, cuando con Monterrey, después de haber sido campeón, el equipo quedó en último lugar, pues también empezó a buscar algunas otras cuestiones que hasta lo enviaron a España. Y ahora, con este tema sus declaraciones en otros temas y la de la árbitro Katitzel, pues como hay, está dividida la opinión, hay quienes le dan la razón, hay quienes le cargan la mano. Entonces, ¿cuál es su huida ahora? No, sí, ya estamos a punto de regresar o pronto. Ya como diciendo, a ver, en Argentina, escuchen, quiero estar por allá para que entonces me caigan ofertas de trabajo. Siempre que se ponen color de hormiga las cosas para Mohamed en algún equipo o en algún país, busca la salida para salir huyendo.
16: ¿Qué te parece, Tuca?
18: Bueno, ha sido una constante en ese sentido lo que dice Dionisio, ¿no?
16: 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Vámonos. Gracias, Dionisio. Gracias al Rey. Gracias al Tuca. Nosotros en la cancha y en la radio somos los jefes. Chao y hasta la próxima. Bye, bye.
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1: ¡Ay, por fin! Media rebanada de pastel. Nos hemos tragado porque llegó la mitad de la semana. Llegó el miércoles a Club Hit Latino con Mauro Hernández y Pati Sánchez.
2: Así es, ¿cómo están todos? Y llegamos también a final de mes. Se nos fue, oye, septiembre así, mira, como un suspiro, ¿a poco no?
1: Se nos fue como un suspirito, pero... Muy pa, yo feliz, me encanta el mes de septiembre, Patricia, o sea, la paso yo genial, se va muy rápido y me gusta porque como ya vienen las festividades de Halloween, pues hay que irnos preparando para todo esto, que también es mucha fiesta. Ya de aquí a diciembre ya nos vamos a ir con la Navidad.
2: No, un suspiro va a ser todo esto. Oigan, pero pues hoy tenemos mucha información, temas interesantes que compartir con ustedes.
1: Exacto, vamos a hablar de la historia del Iris de Monet. Esta obra maestra, ¿no? Que rompió récord. Imagínense en cuánto fue vendido prácticamente, se lo vamos a platicar. Pero sobre todo,
2: me imagino, ¿eh?
1: No, una millonada, pero la historia, ¿de dónde viene este cuadro y por qué es tan famoso? Lo vamos a platicar.
2: Así es, oigan, también el día de hoy vamos a hablar de, ¿no les ha pasado que ensayan conversaciones? Que de repente tienes conversaciones en tu cabeza y que nunca las tienes. Pues, pero no sé, pues a ver, ¿por qué tenemos esas conversaciones? Díganos.
1: Así, cuando llegue con el jefe, le voy a decir: ¡Jefe, estoy harto! ¡Auménteme!
2: Generalmente son conversaciones de reclamo.
1: Sí, y cuando llegues, jefe, ¿cómo está? No olvides saludarlo, ¿eh? Bueno, de eso vamos a platicar para que se quede con nosotros. Además de toda la información en nuevanews.com y en nuevaonda.com.
2: Sí, métase porque miren, ahí tiene todas las novedades, actualidad, noticias, todo lo que sucede aquí en la Unión Americana. Nuevaonda.com y nuevanews.com.
1: Ahí estamos, el vínculo de la información. Y así comenzamos Club Hit Latino.
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1: Mañana hace unos días, ¿qué fue? Hace unas semanas, más o menos, fue el Día del Locutor.
2: Hace una semana.
1: Muchas felicidades a todos los locutores, ¿no? El pasado 14 de septiembre fue, y fíjense, a 15 días después se celebra el Día del Podcast, que pues el locutor y el podcast, la locución y el podcast, pues son como compadres, ¿no?
2: Pues van de la mano, porque sí, ¿no? Los podcasts, ¿quién los hace? Un locutor, aunque te diré.
1: Pues ya no son locutores los que hacen los podcasts.
2: Ya cualquiera puede hacer.
1: Cualquier persona.
2: Exactamente.
1: O sea, definamos la palabra podcast. Podcast es como algo donde cualquier persona se puede expresar acerca de un tema. Eso es lo que
2: sí,
1: es.
2: Sí, puedes, o sea, es para entretener. No es un audio donde una persona experta o no experta habla, ya sea entretenimiento, educación o un tema donde se consideren apasionados y especialistas y empiezas a grabar con invitados o tú mismo, ¿no? Por eso es una celebración global, porque todo mundo, yo creo que ahorita hay más, ya lo habíamos dicho, más podcast que gente escuchando.
1: Sí, es que
2: hay mucho.
1: Por ejemplo, este material también lo pueden escuchar, lo hemos platicado de nuevoonda.com y nuevoonda.com, ahí sí. También pueden escuchar este contenido sin ningún problema, pero los podcasts, pues puede haber mucha demanda, está realizado por episodios, ¿no? Claramente se organizan entregas periódicas, puede ser semanales, diarias o atemporales también, ¿no?
2: Sí, también así como esporádicas, se puede decir. Pero bueno, pues es un día especial en el que la gente de todo el mundo celebra todo este mundo del podcast, porque además seguramente ustedes ya tienen sus favoritos. Hay quien dice, yo voy de camino al trabajo, a la escuela, escucho este podcast motivacional, este que habla del dinero, de cómo generar más, o este habla de salud y bienestar, qué sé yo, ya tienen como su podcast que escuchan de diario.
1: Pero fíjate, sería bueno saber qué tipo de podcast escucha la población, o sea, más de salud, más de política,
2: de amor,
1: de tecnología, de amor o de puro relajo, también les gusta mucho el cotorreo, así que, bueno, pues felicidades a todos los que generen contenido en esa plataforma.
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1: Oigan, ya sé que muchos de los que llegamos a este país no sabemos ni leer ni escribir en muchas ocasiones, ni en español ni en inglés, ¿no? Me queda claro. Pero cuando vemos que una pinturita... ¿Se acuerdan cuando sus hijos pintaban algo así de que... ¡Ay, mira!
2: Una acuarelita.
1: Joselito ya hizo su primer dibujito.
2: Como una mancha. No, mira, es quién es. Ah, es mi tío Goyo. Y el tío Goyo así.
1: Todo chueco.
2: Con un ojo.
1: Ese es tu tío Goyo, sí.
2: A ver. Haz de cuenta de Monet.
1: ¿Y tu mamá cómo la dibujas? Sí, toda chueca, como un Picasso.
2: Y un circulote. Esa es tu panza, mamá. Ese es tu cuerpo, tu puercazo.
1: Bueno, imagínate que esos dibujos que están plasmados en nuestro refrigerador llegan a valer mucho dinero, Patricia, ¿no? Por ejemplo, un Monet, ¿no? Iris, esta obra de Monet, fue valorada por 30 millones de euros. Un récord para una pintura en Francia. 30 millones de euros.
2: Imagínate. Qué barbaridad. Me parece la cifra, pues, estratosférica.
1: Muy grande, muy grande. Tiene un récord para las pinturas francesas en la historia, pues, que se han vendido ahí. Fue pintado entre 1924 y 1925. Pero, ¿por qué es tan famoso? Es que parece ser que fue pintado en un jardín de Giverny un año antes de que falleciera Claude Monet, este impresionista francés. Y entonces habla de que este era un refugio, ¿no? Y durante sus últimos años transformó esos jardines como en su santuario. Por eso vale tanto, por eso fue valorado tan caro, porque fue como la última obra representativa de Monet por el tono creativo. Y los iris que él admiraba eran una conexión profunda con lo que él vivía y con lo que él se centraba. Entonces, ya ves que, por ejemplo, van, no sé si han ido a un museo, a lo mejor cuando vienen sus visitas de otro lado, si van a los museos, no en nuestra vida normal, pero cuando ves y te quedas viendo una obra de arte, dices, que le empiezas a ver y dices, te enamora en ocasiones, ¿no? Sin darte cuenta, ¿no?
2: Y te va llevando, como otra dimensión. Esto que dejas de la inspiración de lo que ellos vivían,
1: ajá,
2: es como lo que hacía Van Gogh, ¿no? Un cuadro de la noche de estrellas es lo que él veía a través de su ventana.
1: Exacto. Ya que decían que Van Gogh era daltónico, ¿no? Por ejemplo, ¿no?
2: Sí, por eso es que tenía problemas mentales también.
1: Este juego de color y pregunta las orejas, ¿no? Y todas las cosas. Pero bueno, claro. Cualquier cosa con el arte está padrísimo, así que hay que visitar también museos.
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1: No, hombre, ¿tú crees que me voy a comprar un celular de $10,000? Cállate los ojos.
2: No, ni que estuviera loco, oye.
1: ¿Quién está comprando celulares? Espérate.
2: Para todo hay gente, ¿eh? Claro que sí.
1: El celular está carísimo, ¿no? El nuevo que salió de Apple, el dúo o esa mamarracha.
2: Ah, el que se abre.
1: Aquí no va a querer comprar, no inventes. Bueno.
2: Te aseguro que hay.
1: Bueno, yo ya vi al director de esa estación de radio que ya lo trae. ¿Ya? Para que le hagan auditoría,
2: sacó, ¿eh? Lo abrió como carpeta. Estás insinuando que lo puedo comprar con otros. Okay.
1: No, lo compró. De hecho,
2: perdón, eso entendí.
1: De hecho, nos va a regalar a todos los locutores de esta estación de radio, nos va a regalar.
2: Va a ser una rifa de Apple Watch.
1: Gracias, jefe. Oye, por cierto, esa es otra vertiente. Los Apple Watch, ¿qué pasa con ese tipo de...? Porque una cosa son los celulares y otra cosa son los relojes inteligentes.
2: Que son accesorios, ¿no? Los relojes. Sí. Pero bueno, ya Apple dotó a sus relojes de una inteligencia más. Inteligencia de audio para rebobinar charlas y resumir el día. Qué loco, ¿no?
1: Caray, ¿cómo está eso?
2: Qué loco.
1: O sea, ¿puedo grabar esta conversación o qué?
2: Sí, Siri se convierte en un asistente auditivo capaz de procesar el entorno sonoro, fíjate bien, de forma continua durante toda la jornada, durante todo el día. Los nuevos relojes inteligentes, el Series 12 y Ultra 4, que ya salen a la venta, pues la nueva serie de funciones con IA es esta, inteligencia artificial de audio para resumir el día o rebobinar conversaciones. Las herramientas más avanzadas pues van a estar disponibles hasta finales de año, o sea, ya casi. Pero fíjate nada más, se apoyan en la matriz de micrófonos del dispositivo, en la potencia del chip, y el reloj inteligente pasa de usar sus micrófonos únicamente para llamadas o comandos para Siri a convertirse en un asistente auditivo capaz de procesar, por ejemplo, una junta. Te la procesa toda y te puede dar un resumen de lo que se trató ahí.
1: ¡Ah! ¡Está padre, ¿no? ¡Qué chulada! Pero a ver, entonces yo con mi smartwatch yo le puedo poner, grabar la conversación, grabar todo y después decirle por vía de la inteligencia artificial, hazme un resumen de todo lo que escuchamos.
2: Es lo que entiendo.
1: Como una minuta, ¿no?
2: Sí, imagínate, órale. O sea, como una secretaria, pero personal y a la hora que la quieras.
1: Igual que la secretaria.
2: ¿Perdón? Esta es otra cosa, Mauro. Este es un reloj, ¿eh?
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1: Hablamos un poquito de deportes y bueno, hace unos días hablábamos de Messi, que estará brindando su último partido, ya será como jugador del albiceleste, prácticamente despidiéndose de ella en su natal Argentina. Ahí terminará la carrera en la selección, es lo que se dice. A ver si no le andan llamando en 4 años para hacerle un homenaje en el Mundial. Yo creo que puede ser, ¿no?
2: Pues es lo que está como previsto, por lo menos eso se espera, ¿no?
1: Pues quién sabe, ahora como ya rajó, ya se bajó del barco, porque dice que ya está grandecito, vamos a ver qué pasa. Pero hablando de grandes historias del fútbol, tenemos que hablar de Maradona, que hace unos días también fue tendencia. Maradona iba a decir, ¿por qué resucitó? ¿Qué no? Es que...
2: ¿De dónde vino? ¿De dónde vino? Allá, ¿o qué?
1: Se apareció y dijo...
2: Y ya, así...
1: Y ya nada más. Okay. Un perito cardiólogo reveló detalles sobre la muerte de Maradona y dijo que tuvo una muerte súbita. O sea, que fue una muerte así, como va.
2: Repentina.
1: Repentina.
2: De repente, y como dicen, no sufrió.
1: Sí, porque no dice, sintió. Mira, no tenía patologías evidenciables. Eso dijo este perito. Su corazón estaba bastante normal, pero tuvo una muerte súbita. Eso fue lo que le declaró este cardiólogo Ricardo Iglesias en el juicio que tiene pues a 7 profesionales de la salud en el banquillo de los acusados. Fue una muerte súbita. Los eventos agudos súbitos son inesperados y no había elementos para preanunciar un final de este tipo. O sea, como cuando da un paro cardíaco alguien que está muy bien y que de la nada atrás, y tú dices, no manches, lo acabo de ver ayer.
2: O sea, que fue, como dicen, fulminante.
1: Fue fulminante.
2: Fulminante.
1: O sea, Maradona sí tenía su historial, ¿no?
2: Sus cosas, claro.
1: No tenía un historial bastante bonito que digamos, pero ahí ese testimonio.
2: Testimonio. testimonio.
1: Testimonio, pues. Fue catalogado como contradictorio porque los peritos que habían declarado antes aseguraron que Maradona tenía una miocardiopatía dilatada. Entonces, órale, ya se armó de esta rebambaramba, porque unos dicen que fue súbito, otros dicen que ya venía predeterminada. Nomás no se ponen de acuerdo, pero lo que sí es cierto es que Maradona ya no está en este plano, ¿no?
2: Así es.
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1: Seguro está pensando en qué decirle a su señora cuando llegue, ¿no? Que, a ver, ahorita que llegue a la casa, le voy a decir que llegué tarde porque...
2: ¿Y si me dice?
1: El licenciado Contreras me pidió que firmara los papeles. Y si me pregunta que dónde están los papeles, les voy a decir que los dejé en la oficina, ¿no? Y ya.
2: No, igual no, no, no. Le voy a comentar que esto, que no use tanto la tarjeta, ¿no?
1: O sea, y luego ya cuando llega, ¿qué pasó? ¿Cómo te fue? Te juro que nada más fueron unos besos.
2: Todo mal, todo mal. Pero ¿no te pasa que luego las personas ensayamos conversaciones que nunca vamos a tener? O sea, una conversación imaginaria, bañándote, manejando, antes de dormir, no sé,